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1: Jerry, me encanta cómo suena eso. Está quedando brutal. Ese final me encanta. Tiene todo el poder.
2: Muy buena esa, Jerry.

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Nunca la voy a olvidar, Ramona Rosa Vallejos. Se me ha grabado su imagen. Parece que la estoy viendo sentada en el corredor de su ranchito orillero, liando un cigarro de hoja contra un poniente de enero. Solita en su soledad, allá en la orilla del pueblo, más que vivir en Mercedes, parece que se está yendo. Y no es por decir que digo que ya se está despidiendo. Pisando está los 90, Ramona Rosa Vallejo. Los que le ven no le dan los años que está teniendo. Y es que doña Ramonita parece un resumen nuestro. Una de tantas abuelas vestidas de sufrimiento, de humildad y de paciencia, de medio luto y silencio. Su historia. Su historia es la misma historia de cualquier mujer de pueblo. Callada historia de siempre, chastaca de amor y esfuerzo, de lágrimas y sonrisas que ella pisó en el mortero de su monótona vida donde pisaba su sueño. De allí el mapa de su rostro, donde el tatuaje del tiempo grabó en arrugas profundas lecciones que hoy son recuerdos. Ella vive el pasado. Ramona Rosa Vallejo tiene en su alma un tesoro. Por eso es como un entierro. La mansa luz de sus ojos por sí sola va diciendo de la inmensa claridad que sin querer junto adentro y solo de vez en cuando se hace palabra. Y la vemos cuando nos mira o sentencia y nos regala un consejo. Según ella, en esta vida todo se remedia, menos la muerte, que por lo visto es cosa de Dios. Misterio. Y es un gusto oírle decir cuando tiene un contratiempo, si Dios sabe lo que hace. Ha de dar vuelta el viento. Puede que algunos la crean santularia por su aspecto, pero yo que la conozco sé bien de su antiguo credo. La cruz, la Virgen, los santos y ese Dios del Padre Nuestro, que es providencia y se encarga de pobres, viudas y huérfanos. Si alguien duda, que se acerque hasta el altar de sus rezos y ha de ver allí la fe que heredó de sus abuelos. Un crucificado antiguo, un lindo rosario viejo, una Virgen de Itatí y su San Ramón partero. Porque, perdón, me olvidaba, Ramona Rosa Vallejo es abuela por oficio, más bien que por parentesco. Generaciones enteras se agarraron a sus dedos para llegar a la vida, para quedarse en el tiempo. Y es que en esas manos guarda la tradición y el secreto de las parteras de antaño sobre los vientres maternos. Con solo verte ya sabe. Y al frotar te va diciendo cómo viene la criatura, qué va a ser, y hasta su genio. Como para no quererla, abuela madre del pueblo. Como para no pedir que viva mucho más tiempo. Aunque es una picardía y es injusto mi deseo. Si de vivir como vive, ya tiene ganado el cielo. ¡Qué hermosura! ¡Qué reliquia, ña Ramonita Vallejo! Sos patria chica arrugada en surcos de sufrimiento. Sos tradición que nos das la verdad hecha recuerdos.
sos mi gente que llevas la historia en tu propio cuero. Yo no tengo oro ni plata, tan solo un canto y un rezo para hacerte un homenaje, Ramona Rosa Vallejo. Pero quiero que el cariño sin palabras de mi pueblo tenga voz para nombrarte y agradecerte en mis versos. Total, yo sé que algún día Mercedes te dará un nieto que al escuchar estas cosas se va a sentir musiquero y como estrujando su alma se va a arrancar de su pecho un chamamé con tu nombre, Ramona Rosa Vallejo. Que Dios te conserve así, pura raíz de lo nuestro, porque te necesitamos para enraizar nuestros sueños, para plantar el mañana en el alma de tus nietos, para saber quiénes fuimos, qué somos y qué seremos. Ya ves que sos necesaria, mi Ramonita Vallejo. De pie sobre tu experiencia, correntina hasta los huesos. Por eso le pido a Dios que no te lleve. Y por eso ya no te podés morir, Ramón.

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10: ¡Buen día!

0: Desde esta hora del día ya tenemos esa premisa de que hoy sea un gran día y con esa energía lo vamos a vivir. Seguramente si no decae lo vamos a conseguir, pero ahí ya está. Este miércoles 22 de julio de este invierno 2026 para brindarnos nuevas oportunidades y las vamos a tomar. Aquí estamos para aquellos que quieran comenzar el día informados. Primera Data te trae noticias, música y recuerdos en el aire de la 101.3 en www.fmgualamba.com.ar. El 93.9 FM Comunidad de General Bedia y también para la gente de La Tigra y todos los alcances de la FM Estilo, el 95.1. A todos muy bienvenidos a este nuevo día, que va a ser un gran día y todo depende de vos. Buen día a toda la gente que ya está dispuesta a quedarse con nosotros en los próximos minutos y buen día a mis compañeros Federico Denaro, Fabiana Maidana, buen día.
1: Buen día, Karina Pérez, ¿cómo estamos? Hola, Fede. Hola, gente. Bueno, ha llegado el miércoles, ya este miércoles de equilibrio, como suelo llamarlo, este miércoles en donde va a marcar una semana y los miércoles son bastante especiales. Así nomás te lo dejo. Bueno, gracias de cada mañana que podemos estar juntos. Nosotros desde aquí brindando lo que sabemos y ustedes escuchando y haciendo sus cosas. Nunca dejes de sonreír, ni siquiera cuando estés triste, porque nunca sabes quién se puede enamorar de tu sonrisa. ¿Y vos, Fede, cómo estás?
2: Buenos días. Muy buenos días. Muy buenos días. Buenos días.
0: Está muy bien, parece, con el ánimo bien predispuesto a no dejar pasar ningún minuto de esta nueva jornada, con un tránsito que parece que hoy despertó un poquito, al menos, ¿no? Al menos hay un poquito más de movimiento en una noche todavía, pero sabemos que la mañana está ahí agazapada. Y en cuanto a los abrigos, no trajiste mucho hoy, ¿no? ¿O sí? Un poquito más que ayer, con Don Servicio Meteorológico Nacional, te brindamos nuestra
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1: Cubierto está nuestro cielo, la verdad que cubierto, hace unos días que está así, ayer sobre todo, pero bueno, hoy es un nuevo día, por lo menos no tenemos alerta o tormentas amarillas, como dijo alguien. 13 grados 8 décimas, la verdad que un invierno benévolo, te lo bajo, mira, 13 grados 5. Ahí te di un poquito más de frío, ¿lo sentiste? La humedad 90%, tenemos una presión de 1.008 hectopascales y un viento sur que viene a poner todas las cosas en su lugar. Quizás con este viento se sequen más las cosas, la humedad baje, la temperatura se mantenga y bueno, no llueva, todo eso puede pasar si viene este viento sur. Así que, hola, viento sur, 13 kilómetros en la hora, muy buena visibilidad, la óptima, ¿qué tal? 15 kilómetros. Bueno, hoy se espera tan solo una máxima de 16 grados. Así que, lindo día, lindo miércoles como para disfrutarlo, salir, hacer las cosas que tenés que hacer. Lavar, hay algunas personas que me preguntan, ¿puedo lavar la moto ya? ¿Puedo lavar el auto? ¿Puedo lavar la ropa? No tengo más que ponerme. Y mira, respecto a la precipitación, y si me preguntás por la lluvia, tengo que decirte que por la mañana el Servicio Meteorológico Nacional pronostica hasta un 40% de lloviznas. Así que si tenés un techito y ventilador, déjalo por ahí a lo que laves, ¿sí? Porque eso es lo que está pronosticado. Ya por la tarde se reduce esta probabilidad en un 10% y por la noche ya no va a llover. Eso es lo que hasta en este momento estoy mirando, y algunos ya ansiosos me dicen, y mañana 0% de lluvia. Eso es lo que se ve ahora. Eso sí, mayormente nublado por la tarde y por la noche. Así que, gente, en estos momentos, en este invierno 2026, 13 grados y medio por esta parte del país y un montón de otras localidades, y la humedad 90%.
0: Y tengo que decirte que parece que hoy no va a llover.

0: este viaje que siempre nos tomamos de unos minutos hacia el pasado para rescatar y recordar algunos de los hechos que ocurrieron un 22 de julio. Hoy es el Día Mundial del Cerebro. Sí. ¿Y qué se hace en un Día Mundial del Cerebro? ¿Lo ocupo o no lo ocupo? Algunos ocupamos poco, ¿eh? Hay que ocupar más el cerebro. Mira, esta fecha fue instituida por la Federación Mundial de Neurología y tiene la misión de generar una toma de conciencia. Siempre estos días fueron puestos sobre todo para eso, ¿no? Pero también divulgar conocimiento acerca de los trastornos neurológicos que afectan a las personas de todo el mundo. El 90% de los accidentes cerebrovasculares, como solemos conocer como los ACV u otros tipos de accidentes, y el 40% de los casos tiene demencia. Estas enfermedades se pueden evitar. Así que bueno, a informarse, a cuidarse. Desde nuestro cerebro prácticamente depende nuestra vida, nuestra salud. Desde el cerebro se maneja todo. Así que hay un mundo detrás de este día. Así que tratémoslos bien y feliz día a cada uno de nuestros cerebros. Día Mundial del Cerebro. Pinky, no te pongas celoso, no te pongas celoso, Pinky, que hoy saludamos al cerebro, ¿eh? Bueno, acá sí también seguramente sos Día Internacional del Trabajo Doméstico. Es amplio esto, pero tiene su día el trabajo doméstico, porque la fecha se declaró oficialmente en 1983 durante el segundo encuentro feminista latinoamericano y del Caribe. Esto se celebró en Lima, Perú, para reconocer, visibilizar la contribución de las mujeres en los hogares, actividades que siguen siendo objeto de discriminación, sobre todo desde el punto de vista económico. Yo he escuchado a personas de importante rango en este país que han dicho: ¿y tu mamá qué se dedicó? A nada, ella no hacía nada, estaba en la casa, las cosas domésticas de la casa, y mi papá era el que salía a trabajar. Ustedes también lo habrán escuchado, y a más de uno decir eso. Y qué equivocados, ¿no? Qué equivocados, porque es muy importante, como dice aquí la efeméride, reconocer y visibilizar. Día Internacional del Trabajo Doméstico. Acá hay un autito. En 1894, entre las ciudades francesas de París y Rouen, se corrió la primera carrera de la historia del automovilismo, en la que participaron 21 competidores. Mira, así que la primera carrera fue un día como hoy, del año 1894. Un 22 de julio de 1944, en el complejo hotelero de Bretton Woods, terminó la Conferencia Económica de las Naciones Unidas, en la que acordaron la creación del Fondo Monetario Internacional y el Banco Mundial. Así que esto que desde nuestro país escuchamos con todos los días prácticamente, ya es un flagelo. Estar dependiendo de estas instituciones que fueron creadas como un día como hoy. Desde 1944, prácticamente desde que estaba terminando la Segunda Guerra Mundial, se crearon este Fondo Monetario Internacional y el Banco Mundial. Y por último, les cuento que un 22 de julio del año 1958 se funda el Instituto Ditela, centro de investigación cultural, cuna de las vanguardias artísticas entre 1965 y 1970, momento en el que fue clausurado durante la dictadura de Juan Carlos Onganía. Bueno, gente, estos fueron algunos hechos históricos que sucedieron en un día como el que estamos por vivir o ya estamos viviendo el día de hoy. Los recordamos, te los contó Primera Data. Lo recordamos, pero lo dejamos en su lugar y nos dedicamos a este presente, que te lo contamos así, de esta manera.
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0: El Instituto de Vivienda avanza en los preparativos para el inicio de la construcción de nuevas viviendas en el Espinillo. Nacional se puso en marcha el premio Desafío Hierros Líder con jóvenes artistas de todo el país y de Paraguay. Tras 5 allanamientos en Fontana, Resistencia y Vilelas, Puerto Vilelas, arrestaron a 3 integrantes de una banda criminal y buscan a un cuarto delincuente. Profesores de toda la provincia fueron capacitados en reanimación cardiopulmonar, RCP y primeros auxilios para saber cómo actuar en casos de emergencia. Este miércoles 22 se paga el refrigerio a los trabajadores estatales activos. Atención entonces, trabajadores estatales activos, porque este beneficio será acreditado durante la tarde en la tarjeta tuya recargable del nuevo Banco del Chaco. El frontal entre una camioneta y una moto en ruta 89 y calle Misiones de Corzuela, falleció el joven conductor del rodado menor. La Administración Provincial del Agua, el municipio y la Policía del Chaco realizaron un operativo de retiro de viviendas precarias ubicadas en espacios rellenados sobre la laguna del barrio La Liguria. Detuvieron en Puerto Tirol a un hombre acusado de robar mercadería en varias ocasiones de un mismo comercio. Cielo cubierto sobre la ciudad de Resistencia y también todo alrededor con 13 grados y medio, 13 grados 5 décimas. Son las 7 horas 23 minutos y nos metemos de lleno en el país.
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0: Ante la decisión de los jugadores de la selección argentina de no realizar festejos masivos tras el subcampeonato del mundo, se desactivó la posibilidad de decretar un feriado nacional. Solo el 26.9% de la población activa realiza aportes al sistema previsional. Según un informe oficial de la Subsecretaría de Seguridad Social, con registros de ANSES y AFIP, desde que asumió Javier Milei, la cantidad de aportantes cayó en 304.417 personas. La Asociación Obrera Textil se declaró en estado de alerta y movilización por el estancamiento de la discusión salarial y la falta de avances en la negociación con la Federación de Industrias Textiles Argentinas. La Cámara Entrerriana de Turismo advirtió que el sector enfrenta una verdadera emergencia por la caída del consumo, también por los bajos niveles de ocupación y el aumento de los costos operativos. Durante las vacaciones de invierno, la ocupación tuvo niveles insuficientes para cubrir gastos. Bomberos voluntarios de Tucumán restringieron la cobertura de emergencias y atienden solo dentro de sus jurisdicciones. La medida responde al reclamo por la falta de recursos. Nuevo femicidio sacude a Santa Fe. Una joven de tan solo 20 años fue asesinada de un disparo en el mentón, en Rosario. La fiscalía busca al principal sospechoso, quien era su pareja, y permanece prófugo. Registró la mayor caída real de ingresos tributarios en el país durante los primeros 5 meses de este año, según un informe del Instituto Argentino de Análisis Fiscal. El trabajo señala que es la jurisdicción con el mayor deterioro acumulado desde el 2023. Hoy tenemos pronosticado una máxima de 16 grados, algo de llovizna por la mañana y nublado por la tarde y la noche. 7:26 minutos, damos ese paseo por el mundo.
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0: La cifra de muertos por los dos terremotos en Venezuela ascendió a 5.208, según informó la Asamblea Nacional. Los heridos son 16.740 y las personas rescatadas 6.462. Estados Unidos lanzó una nueva oleada de ataques contra objetivos militares de Irán. La ofensiva busca reducir la capacidad de Teherán para amenazar la navegación comercial en el estrecho de Hormuz. Finalmente, Francia aprobó la ley que prohíbe el uso de redes sociales a menores de 15 años. Organizaciones gremiales y pequeños empresarios de Bolivia protestaron por el alza del dólar. La jornada para todos los gustos, por ahora a oscuras. Luego, si te gusta la llovizna, la vas a tener. Si te gusta el tiempo fresco, lo vas a tener. Así que solo nos queda disfrutarlo. Y vos sabés que si lo haces siempre con este ingrediente, nada te puede salir mal. Así que a todo lo que hagas, ponele mucho amor.

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0: ¿no? Que nos da esta canción de vivir cada día como si fuera una fiesta inolvidable. Con esa premisa ya arrancamos hace un rato y vamos a mantenerla durante todo el resto de la jornada. Una jornada que todavía está a oscuras, muy despacito viene clareando la mañana. Y es una mañana donde el tránsito, por momentos, por unos pocos minutos, se torna un poquito más intenso. Pero si no, tranqui, tranqui. ¿Serán las vacaciones? ¿Será la temperatura, Fabiana?
1: Y yo creo que sí, estamos en invierno también, pero y aún con eso, viste que tuvimos unas semanas en donde no subía los 6, 7 grados y lo sentimos, porque es muy húmedo nuestro clima, pero hoy amanecimos con alrededor de 13 grados. Ahora estamos en los 13 grados 5 décimas, con una humedad alta, casi 90%, viento sur. Así que si por ahí te entra la friolera por alguna rendija, y es el culpable el viento que corre a 13 kilómetros en la hora.
0: Bueno, ahí está la descripción de cómo está la mañana en la ciudad de Resistencia, donde se suelen hacer muchas reuniones, se desarrollan diferentes actividades, y hablando de reuniones, hubo una importante reunión de trabajo y la realizó la empresa SAMEP. ¿Para qué se reunieron? Para ultimar detalles de la intervención programada en el segundo acueducto del interior del Chaco, que se va a realizar desde el 27 y hasta el 31 de julio. Y esta obra va a permitir avanzar en otras obras fundamentales para fortalecer el sistema de provisión de agua potable en todo el territorio provincial. Los trabajos comprenden tareas estratégicas como el cruce del río Negro en Macallé, la ejecución de la salida de la cañería de acero de la cisterna de Presidencia Roque Sáenz Peña y su conexión con la estación de bombeo número 7, además de otros empalmes y conexiones que son indispensables para la puesta en funcionamiento de distintos sectores en la infraestructura del segundo acueducto del interior del Chaco. Así que la semana que viene, trabajos de SAMEP, estos que hemos descrito, para mejorar la provisión de agua potable.
1: Se entregaron títulos de propiedad a 50 familias de Resistencia. Así que al respecto vamos a escuchar quién se refiere al tema, el presidente del Instituto de Vivienda de la Provincia del Chaco, Fernando Berecoechea.
2: Por mucho el acto más emotivo que tenemos en el Instituto de Viviendas, habrán escuchado muchas veces la palabra felicidad, habrán visto mucha emoción también. 40 años en la vida de una familia es mucho tiempo, las familias ya llegan incompletas a este acto y eso también te genera mucha angustia. Pero estoy muy feliz de poder participar de esta gestión, de estar cumpliendo con esta deuda que tenía el Estado con tantas familias chaqueñas y es la palmada de aliento que tenemos los funcionarios cada vez que estamos en contacto directo con los vecinos y podemos vivenciar lo que para ellos significa, lo que para nosotros fue un trámite de 60 días, lo que representa para la familia. Así que muy feliz, la verdad, muy feliz, agradecido por esta oportunidad.
1: Se escuchaba al presidente del Instituto de Vivienda, Fernando Berecoechea, sobre esta entrega de títulos de propiedad a 50 familias de la localidad de Resistencia Chaco.
0: Recién nombramos a SAMEP y que ya está programando distintos trabajos. Hablando de empresas del Estado, ahora vamos a nombrarla a Sechev, que todos los días viene con trabajos de mantenimiento. Así que los vecinos, siempre hay uno que avisa que por momentos se va a cortar la luz.

0: Atención, porque hoy nos toca a Resistencia, a distintos barrios. Desde las 7:30 de la mañana y hasta las 11:30, trabajos de mantenimiento en Villa Palermo 2 y Villa Don Andrés. De 8 a 9, en las 244 viviendas, barrio 17 de octubre, Villa Elisa, Jesús de Nazaret y aledaños. De 9 a 10, barrio Cosecha y aledaños. De 9:30 a 10:30, en el acceso a Puerto Vilelas. De 10 a 11, en Villa María, hablamos de Avenida Moreno y Padre Cerqueira, y zonas aledañas. Así que hoy en distintos lugares, en distintos horarios, pero habrán escuchado que es aproximadamente de una hora los cortes en el suministro eléctrico en estos distintos barrios de la ciudad de Resistencia.
1: Bueno, no, Juanes, no creo que hasta la noche no tengan luz, creo que no. Es más, a algunos ya les llegó la luz, porque empezaron temprano los cortes, pero igual lo digo, como es en la localidad de Charata, que de 6 a 7.

10 minutos, un poquito más, ya comenzaron a trabajar en su localidad. Así que de 7:30 a 10:30, tres horitas acá, la zona afectada es la avenida Cuenca hasta J.B. González y de avenida Covelo hasta avenida Quebracho. También el barrio Santiago Cabral y sector de la escuela número 663. Todo eso en Villa Ángela hasta las 10:30 va a estar afectada a estos trabajos. Y por último tenemos la localidad de Tres Isletas en horario vespertino, así que de 13:30 a 15:30 horas, por suerte no hace calor, que hay que estar con aire, con ventilador, y si te cortan la luz se sufre un poco. Así que Tres Isletas, atención, acceso ex combatientes de Malvinas, barrio Las Piedritas, Las Quintas Solís 11, Sánchez y Riquelme, la chacra 20, la chacra Salazar, medición cooperativa energética Maipú. Así que Tres Isletas de 13:30 a 15:30, y ya comenté los lugares, la zona afectada, en donde la empresa Sechep sigue con sus trabajos diarios de mantenimiento.

0: Se fue la luz, pero va a volver.
1: ¿Se fue la plata? ¿Ya estás a fin de mes a esta altura? Uy, bueno, y suele suceder, pero como dice el refrán, la plata va y viene. ¿Y cuándo viene? Ah, ya te lo voy a decir, una fecha muy esperada, al menos por los trabajadores de la Administración Pública Provincial, porque en las últimas horas anunciaron el cronograma de pagos de los haberes del mes de julio. Ya para que te tranquilices un poco, para que vayas haciendo tus planes económicos, atención. Los salarios de los agentes pasivos se van a acreditar el jueves 30 de julio, mientras que los activos van a percibir sus haberes el viernes 31. Como siempre, el jueves 30 van a estar acreditados desde las 9 de la noche para los pasivos, que luego podrán cobrar por ventanilla, y para los activos el viernes 31 a partir de las 21 horas también acreditados sus sueldos en los cajeros automáticos.
2: Pero con más ayuda.
1: Para que no esperes tanto y seguimos hablando de los empleados estatales, hoy ya de más temprano te dijimos que hoy se paga el refrigerio en horas de la tarde.
0: Esos son todos los que están cantando, ¿no? Los que están por cobrar y los otros también. Bueno, a ver, ¿cómo seguimos? Vos sabés que instituyen el nombre de Amanda Encaje y Néstor Vivo a la plazoleta ubicada en Avenida Paraguay y Vélez Arfiel de Resistencia. La actividad organizada por la Subsecretaría de Derechos Humanos de la provincia será hoy, miércoles 22, a las 10:30 horas. Recordamos que es otro paso para cumplir la manda del acuerdo amistoso con la Comisión Interamericana de Derechos Humanos. Uno de los hechos policiales que hizo y que es parte de la historia lamentable de nuestra ciudad, aquel fallecimiento, asesinato de Amanda Encaje y Néstor Vigo, sucedido hace unos cuantos años ya atrás. Así que la plazoleta que está allí en Avenida Paraguay y Vélez Arfiel va a llevar el nombre de ambos, Amanda Encaje y Néstor Vigo.
1: Pasó por ahí y lo vio, es grande, ¿no? Sí, se percató. Está el camión sanitario atendiendo, lo va a hacer hasta el sábado en el predio de la Bienal, como parte de las

0: múltiples propuestas que tiene la Bienal 2026. El camión sanitario está ubicado sobre Avenida de los Inmigrantes y va a atender principalmente la colocación de vacunas a los vecinos. De manera gratuita se aplican las de calendario desde las 10 de la mañana, horario corrido, hasta las 18. Y cuenta además con un médico de guardia para atender urgencias o emergencias hasta la 1 de la madrugada. El camión sanitario, vacúnate en la Bienal.
1: El Instituto de Alta Complejidad Cardiológico y Oncológico, IACO, participa de la Bienal con un stand también, donde exhibe el avance de la obra, la maqueta del futuro edificio y los detalles de un proyecto que busca evitar que pacientes del Chaco y la región deban trasladarse a otras provincias para recibir atención especializada. Recordemos que este instituto está siendo construido en estos momentos en la localidad de Fontana. Es un instituto muy importante que cuando culmine, realmente es así como dice la información, ya no andar por allí buscando que nuestros pacientes, nuestros enfermos se encuentren alivio, solución, tratamiento a enfermedades complejas. Así que querés ver, querés enterarte un poquito más ahí en la Bienal, entonces te van a comentar sobre este avance de la obra, vas a poder ver la maqueta, así como alguna vez creo que no sé si fue la Bienal pasada o la anterior, se anda tanto en las Bienales que por ahí no, la cabeza no da, viste, en el día el cerebro no da, pero recuerdo la maqueta del segundo puente. Chaco Corrientes que estuvo presente en alguna bienal, con todos los datos técnicos de lo que íbamos a tener si se hacía ese puente. Bueno, esto ya se comenzó a trabajar. Estos dos institutos, va, es un instituto para dobles enfermedades, porque el Instituto de Alta Complejidad Cardiológico y Oncológico, enfermedades que marcan a la población del mundo y por eso Argentina no queda fuera. Importantísimo entonces en la Bienal, si querés ver la maqueta de cómo va también la obra, recordá, ahí están presentes.
0: Bueno, hay muchos stands. Si no fuiste todavía, no tuviste oportunidad, te vamos contando con qué te podés encontrar. Pero obviamente la experiencia es personal y también los gustos, ¿no? Porque hay para todos, hay algunos stands que te van a tentar más que otros, a que entres, a que visites, a que te compres un producto, ¿por qué no? Y obviamente las actividades que se van desarrollando dentro de un rato ya van a arrancar, ¿eh? Desde las 8:30 de la mañana. El nuevo Banco del Chaco te invita a la charla No todo lo que brilla es bronce. ¿Cómo reconocer estafas digitales? Va a ser este miércoles 22 a las 17. La actividad será de acceso libre y será en el espacio Sinergia, el stand donde el nuevo Banco del Chaco y la Universidad Nacional del Nordeste llevan adelante una nutrida agenda de propuestas que están vinculadas al arte, la cultura, el patrimonio, las industrias creativas, las rondas de negocios y la educación financiera, de lo que tanto se está hablando últimamente, si estás educado o no financieramente. Bueno, en este caso hay una charla con este tema de las estafas, que siempre, siempre hay alguien que cae, lamentablemente. Bueno, si no querés ser uno de esos que cae, bueno, ahí está bien para aprovechar esta charla. Y Bueno, también te comentamos que hoy el IPRODIGY va a tener su charla, así que si te querés acercar, hoy va a haber charla del IPRODIGY en el marco de la Bienal. Te reitero, porque esto ya te lo contamos, de 11 a 12, la especialista Cecilia Pérez va a brindar la charla sobre comunicación aumentativa y alternativa. Y de 12 a 13, Ángel Del Do, nuestro deportista célebre, y César Bovero van a dar otra charla, en este caso el taller Ser Persona con Discapacidad. Y obviamente muchas otras cosas más, así que hay que acercarse a la Bienal, ¿no, Fabiana?
1: Sí, hay que acercarse a la Bienal, es prácticamente inviable la posibilidad de aquellas personas que no estén. Sabemos que hay algunas que no pueden por distintos motivos, pero sí es una gran fiesta de todos los resistencianos y hay que asistir. Ya vamos a ir metiéndonos más en ello y cómo va la cosa. Déjame cruzarme un poquito al ámbito nacional, Cari, para decirles que hoy, miércoles, arranca el plan de lucha de la CGT. La Confederación General del Trabajo pone en marcha un plan de confrontación contra el gobierno y esto va a ser de largo plazo porque se va a extender al menos hasta noviembre y que podría desembocar en un paro general. La convocatoria hoy tiene el lema: La seguridad social es un derecho. Marchamos juntos a las y los jubilados. Así que se fijó la concentración a las 15 horas en Avenida Rivadavia y Rodríguez Peña, frente a la Plaza del Congreso, y desde allí las organizaciones van a exigir la defensa de los haberes previsionales, el sostenimiento de los ingresos y las condiciones dignas para los adultos mayores. Así que bueno, hoy. Entonces, el plan de lucha de la CGT que va a marchar junto a las dos CTA, UTEP y jubilados.
0: De marcha de los jubilados que hace un buen tiempo ya se viene realizando cada miércoles por la tarde. El despliegue de fuerzas de seguridad es impresionante, impresionante. Ojalá que sea todo tranquilo, que no haya represión. La última represión fue a la gente que fue a festejar el subcampeonato, ¿se acuerdan? El pasado domingo. Bueno, esperemos que hoy esté todo tranquilo y que venga un viento loco que se lleve todo lo que te haga mal, porque hoy quiero estar bien.

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0: Con la mañana totalmente instalada en la capital chaqueña, le damos la bienvenida a los que se van sumando a la segunda parte de nuestra primera data. Seguimos aquí en la 101.3, conectados a www.fmhualamba.com.ar con la 95.1 FM Estilo de la Tigra, con la 93.9 FM Comunidad de General Bedia, con los que se van sumando día a día al Facebook de Primera Data para mantenerse todo el día informados. Bienvenidos a los que van llegando a través del Facebook de Primera Data. Bienvenidos a los del turno de las 8 y también a esta hora, claro, a nuestros quinieleros, timberos, cabuleros y apostadores de cada mañana que esperan ansiosos este momento.
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0: Vamos a ver qué pasó con nuestros pálpitos, con nuestros números elegidos. Elina Chaqueña a la cabeza, 425. La gallina.
1: La gallina, turuleca,
0: turuleca. Ahí vamos todos, dale.
1: Turuleca, está loca de verdad.
0: Apareció la gallina, claro que sí. Apareció la gallina que estaba, mira, escondidita en el gallinero luego de haber sido eliminada de la Copa Argentina. Tomá, le dijo Aldo Civi, el tiburón. A River en el ámbito deportivo, claro. La gallina apareció en el primer premio de la Chaqueña, 425. En Ciudad de Buenos Aires, 4321. La mujer.

0: Y esta mujer habló con la suerte. ¿Qué tuviste al apostar al 4321 en Ciudad de Buenos Aires? En Provincia de Buenos Aires, mirá vos, ayer te contamos, fue el Día Internacional que se ubicó primero en Provincia de Buenos Aires, 206, el perro. Claro, fue el Día Internacional del Perro, así que viene hablando en otro idioma, pero lo cierto es que hace hablar a tu bolsillo. En Provincia de Buenos Aires, 206. En La Correntina, 2114. El Bordello.
1: Muchachos, esta noche me emborracho bien.
0: ¡Claro! Si acertaste en La Correntina al 2114, hay que festejar. Bueno, no quedes borracho, nomás te pedimos. Y por último, en La Cordobesa, 3980. ¡La bocha!
2: Voy a la iglesia. Vengo a decirle a la Virgen que si me fui, estoy de vuelta. ¡Qué decidido!
0: Sheridan escucha bocha y ya sale a cantar. En La Cordobesa, 3980, La Bocha. Ay, qué carucha. Ay, tuvo suerte. Ah, pero tenés otros tickets. Oh, claro. Si anoche hubo un nuevo sorteo de la quiniela poseada chaqueña, un pozo llegó a 126.452.929 pesos con 66 centavos. ¿Sí? ¡Y quedó vacante! ¡Ay, compa, que te gusta sufrir! 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Y hoy ya tenemos otra oportunidad previa, primera, matutina, vespertina y nocturna. 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Así que esta noche sorteo del Kinisei y del Loto. Y ya lo sabes, elegís los números, ese pálpito, ese numerito de patente que se te cruzó y te gustó, esa cuenta que pagaste y también te tentó. 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Y lo que queremos es invocar un lindo, lindo premio. Y sabes que si acertamos, ¡ah!, nos vamos a quedar borrachos de alegría.

0: Y bueno, la verdad que el comentario, las invitaciones, las salidas, todo llegan al mismo, creo, objetivo, ¿no? Ir a la Bienal, ir a la Bienal, porque es inmensa, porque hay mucho. Y bueno, por ahí leo, escucho comentarios, Cari, viste que siempre, siempre tenemos que comentar todo. Alguno dice, se perdió el origen de por qué se hacían las bienales. Ya no es central. Está muy escondida lo que es central en la bienal, como es estas esculturas que están naciendo día a día mientras nosotros hacemos nuestras cosas. Hay, déjame decirte, 10 personas que están trabajando sobre piedra, sobre acero inoxidable para tener 10 nuevas esculturas en el patrimonio para la ciudad de Resistencia. Entonces, como que está escondido por la cantidad de otras cosas que hay, pero tenemos que adaptarnos a los cambios, tenemos que adaptarnos a tantas cosas que hoy día existen y también abrir las puertas y aprovechar para que también otros rubros, los comercios, la música, otras manifestaciones de arte estén prendidos, estén presentes, como también hasta un congreso internacional en donde distintas mesas con distintos temas estén tanta gente reunida para llegar a como es, a distintos fines. Todo esto en una semana, 10 días, aquí, en la ciudad de Resistencia. Eso es la Bienal, eso es lo que está pasando. Y bueno, por supuesto, yo creo que el que va a la Bienal, sí o sí pasa a ver las esculturas, pasa a mirar a ver cómo están tomando forma. Yo les puedo decir algo, desde lo personal. Las esculturas que se están mandando. Estas personas que vinieron a esta edición de Argentina, de Bielorrusia, Bulgaria, Chile, España, Italia, Polonia, Turquía, Ucrania y Uzbekistán, las esculturas. Está difícil para elegir, ¿eh? Yo recuerdo que la bienal anterior y la otra anterior dije, esta escultura y esta me gustan y esas fueron ganadoras. No sé si tengo ojo, no sé si qué, no soy jurado, sé poco. Pero realmente en esta oportunidad no sé con cuál quedarme. Así que duro trabajo lo va a tener Fernando Pinto, que es el jurado de Colombia. El otro jurado es Solveiga Basijeva, que es de Letonia. Y Yoshin Ogata, de Japón. Son los tres encargados de elegir este año de cuál de las 10 esculturas es la ganadora.
1: Y no suele pasar, Fabiana, porque nosotros y cada uno tiene una interpretación muy personal de lo que ve. No todos coincidimos en la obra o en lo que ve de una obra que primero decís, ¿y con esto qué van a hacer? Y después no podés creer lo que hicieron con el material que les tocó, ¿no? Así que bueno, tiene muchas razones como para que uno visite la Bienal, que como todo evento cada vez se va comercializando más, la situación económica viene y cuando uno tiene una oportunidad de hacer unos manguitos, sí lo hace, así que no hay que dejar de lado lo cultural, no hay que dejar de lado el arte y que sea avasallado por lo meramente económico, pero sí. Que convivan, ¿no? Cada uno con su espacio, que convivan, porque la Bienal de Esculturas surge para mostrar justamente ese arte, no para mostrarte stand, lugares donde compras esto, donde te venden esto, todo. Podemos sumarlos, pero que no nos acaparen ni nos tapen cuál es el espíritu de esta bienal. Así que bienvenido sea a todos los cambios, siempre se trata de crecer y cada 2 años la tenemos a la bienal, pero se trabaja todos los años iguales. Acá ya va a terminar la Bienal el próximo fin de semana, pero ya desde el lunes que viene comienza a trabajarse en la próxima. Así que aprovechar que hoy vamos a tener lindo día, lindo clima, que podés ir en el horario que vos podés a la Bienal, porque están desde las 8:30 de la mañana y hasta las 23 o hasta las 0 horas como anoche. Y esta semana arrancó el día lunes con 25.000 personas que pasaron por allí. Ayer, 35.000 personas, pero recordemos que tuvimos lluvia y se abrió recién a las 12:30 de del mediodía, ¿no? Pero claro, lo tuvimos a Pico Frank y otros números convocantes que hicieron que la gente vaya a sacarse la llovizna, el frío. Y obviamente que Fabiana Maidana no deja de recorrer la Bienal.
0: No dejamos de recorrer la Bienal. Todavía me quedan sectores por ir a ver, a tener en cuenta. No solamente son los comerciantes, las esculturas que estamos hablando, sino también las otras actividades, como mencioné, por ejemplo, el Congreso. Hay exposiciones, hay actividades académicas. Por ejemplo, hoy a las 10 de la mañana hay construcción de juguetes de madera. A alguien le puede interesar esto, hasta puede ser una salida laboral hacer juguetes de madera. Yo no sé si ustedes tuvieron la oportunidad o tienen a alguien a quien regalar juguetes. Y los juguetes hoy día son casi todos importados, así que los precios, imagínense. Entonces, volver a lo de antes, que se jugaba con tan poco y que la fantasía de los niños no se pierda, me parece un acierto. A las 10 de la mañana, Hernán Lira, siempre en el predio de la Bienal, libre, gratuito, construcción de juguetes de madera. Fíjense la cantidad te ayudo, si querés entrar, si tenés oportunidades de tu celular, o desde una computadora, pueden mirar todas las situaciones, las oportunidades que se tienen dentro de la Bienal. Realmente es inmenso. Bienal Chaco, bienaldelchaco.org, esa es la página para que ustedes puedan allí mirar día a día lo que hay. Pero tenemos a alguien que nos habló, Cari, ¿no? No, no es que nos habló, habló al público, habló en general, y uno de los escultores centrales que está hoy en la ciudad de Resistencia.
1: Sí, nos referimos al maestro tallador con Oscar Leiva, que presenta la obra Memoria del Río. Tiene más de 40 años de trayectoria. La obra rescata la fuerza de la madera chaqueña, la conexión ancestral de su pueblo con el monte y el agua a través de un impresionante cardumen tallado directamente desde la raíz. Pero Oscar Leiva nos cuenta de su obra.
2: El amor de la madera, observando en el monte los nudos que salen, y en una oportunidad encuentro escultores de otro amigo que tallan, me impactó, me gusté, hasta que, bueno, al fin puedo lograr hacer una esculturita. De ahí iba progresando, avanzando, y de repente sale un trabajo grande, hasta que hoy ya puede hacer una escultura grande, un cabeza de caballo, un Cristo. Ahora lo que estoy haciendo es cinco pescaditos, cinco mojarritas, que podemos decir así. Para mí, como hombre impenetrable del monte, en una oportunidad encontré una lagunita del monte allí, y encontré esos peces que están como que están arriba, haciendo eso, en una armonía, en un conjuntivo de esa naturaleza, ¿no? Y de ahí sale mi mente en un momento de hacer una escultura madera de los peces, de los cinco peces que estaban, encontré en una laguna, en un río, como que están disfrutando en el sol. Por eso sale mi idea.
1: Thank you. Tendré que ir a verla. La obra se llama Memoria del Río, fíjate, y así le vas a dar una imagen a todo lo que nos explicó el maestro tallador con Oscar Leiva.
0: Qué belleza, ¿no? Lo que rescato sobre todo de las etnias de este tipo de personas originarios, no hay duda cómo admiran, cómo aciertan su amor sobre la naturaleza y cómo en este caso lo va a llevar al arte. Cari, unas cositas chiquitas, por ejemplo, hay taller infantil de modelado de animales en arcilla, hay tallado manual de mate en calabaza. Todo esto a las 3 de la tarde, y a mí en particular me gusta también el taller de alfarería a las 5 de la tarde con Hernán Sensi y Fundación Somos Barro. Realmente mucho para ir a hacer, para ver, para aprender, ¿por qué no? Y ser parte de la Bienal, y vos también podés aprender mucho. Por supuesto que hay música y otros espectáculos.
1: Exactamente, hoy es el turno a las 19 y estos espectáculos para los niños, te digo que son muy exitosos. Los chicos se enganchan, los peques están ahí, cantan, bailan, se divierten. A las 19, el Capitán Teuco y la Banda Municipal de Resistencia con música para infancias. A las 20, ahí va a estar el Fede, que le gusta el rock and roll, el grupo Libélulas. A las 21, Negroups con la invitada Ruth Duarte. A las 22 va a haber un desfile de ganadores nacionales de Malambo Femenino del año pasado. Va a haber danzas con Huellas Argentinas, con Duartango. Así que si te gusta la danza, a las 22 comienza hoy una batalla, un desfile de danzas. Y todo se va a cerrar a las 22:30 con Pura Heizul. Esta es la propuesta que se relaciona con la música para la Bienal de Esculturas 2026. Ya arrancaron las actividades y va a continuar durante todo el día. Ellos en cualquier momento van a estar, como lo hacen ahora acá en nuestro programa, en la Bienal. Hablamos, ellos fueron ganadores en el Cosquín de este año. Hablamos del grupo Trinar.

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10: Buen día,

0: Duro, duro te vas a quedar si te expones mucho tiempo a este viento sur.
1: Por favor. No es para tanto, che, qué exagerada. 13 kilómetros corre tu viento sur, pero se lo hace sentir, es fresquito nuestro amigo. 13 grados, 3 décimas, cubierto bajo la humedad, como te dije, un 89%, se ve bien, va a lloviznar, es más, algunos lugares ya se siente la garúa, pero en la medida que pase el día, por la tarde y la noche, continuará. Cielo nublado, pero ya sin lluvia. Mañana déjame decirte, Cari, que nos vamos a levantar con un poquitito más de frío. 11 grados está pronosticado y 18 grados de máxima. Realmente un invierno benévolo, sin lluvias, pero todavía casi sin solcito.
0: Bueno, ¿qué dice el Fede? No, yo no me pienso levantar, dice. Que la temperatura venga como venga, yo no me pienso levantar, y más si va a ser frío. Bueno, avisa a Fede, porque entonces no venimos ninguno mañana.
1: ¡Qué tanto!
0: Decretamos un asueto friolento, ¿no? O un asueto para los friolentos. Che, hablando de viento y de frío, por favor, Fede, ella está en el balcón, hacele seña, que venga, pase y se acomode.
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0: Y tuvimos Copa Sudamericana y ya me agendó todos los resultados Jorge Alberto, nuestro datero deportivo. Ayer, una goleada del Santos 4-1 a Universidad Central. Pero otra goleada lo tuvo de protagonista a nuestro equipo argentino. Tigre sacó las garras y venció 3-0 a Nacional de Montevideo y lo atendió en su propia casa. Era lo que quería Tigre, ¿no? Ganar allí y después definir acá en casa la próxima semana. Así que bien por Tigre, que le ganó 3-0 a Nacional. Hoy continúa la Copa Sudamericana, pero te digo que los goles de Tigre fueron convertidos por Elías, Russo y Cabrera. La próxima semana en Victoria quiere rugir nuevamente este Tigre para pasar a octavos de final. La Copa Sudamericana continúa hoy y estos son los partidos. Agendalos a las 19, Independiente Medellín, Vasco da Gama. A las 21:30, Sporting Cristal, Bragantino. Y también a esa hora hay un equipo argentino que sale a la cancha. Lanús va a recibir a Cienciano. Así que vamos todos con el granate. Esto es Copa Sudamericana. Hoy juega el Inter Miami a nivel internacional, pero claro, Messi está descansando acá en Funes, en la provincia de Santa Fe, pero sus compañeritos siguen con la liga, ¿no? Así que hoy es el turno del Inter Miami, que a las 20:30 va a estar recibiendo a Chicago Fire. Ojalá que nos incendien los del Inter Miami, ¿no? Con Chicago Fuego. Si vos te preguntás, chi, ¿cuándo vuelve nuestro fútbol? Aguanta, faltan pocas horas. Mañana vuelve la Liga Profesional del Fútbol Argentino. Y mañana hay lindos partidos. Belgrano-Rosario Central, Sarmiento-Argentinos Juniors, Defensa y Justicia, Aldo Civi. Y Boquita, claro que sí. Boquita va a estar jugando por Copa Sudamericana, así que mañana te estamos dando bien completita la agenda de los partidos. Te reitero, hoy juega Lanús, como para alentar a un equipo argentino en la Copa Sudamericana, Lanús Cienciano a las 21:30. Va a estar lindo para hacer los choripanes si quieres acompañar a Lanús, ¿no es así, Fabi?
1: Va a estar lindo, ya tenemos 0% de probabilidad de precipitación, lo que se ve a este momento de info, así que a preparar ese carboncito, esa leñita y a comer rico.
0: Bueno, y en cuanto a lo que todavía nos deja el Mundial 2026, que se sigue hablando en todo el mundo, una campaña anti-argentina en todos lados y en todos los ámbitos. ¡Qué bárbaro! Terrible, terrible lo que están viviendo, no solamente la selección argentina, los jugadores, el entrenador, no, los argentinos, escenas de violencia hacia los argentinos, por ejemplo en España, por ejemplo en algunos países de Sudamérica, que al contrario, en lugar de estar orgullosos que un país de Sudamérica llegó a la final, no, están furiosos. Así que otro jugador que dijo que no sabe si va a continuar es el Dibu. Sí, dice, no sé si voy a continuar en la selección. Así que hay que estar atentos, hay varios jugadores que al parecer, por razones que uno pudiera ya dilucidar,

0: que ayer tuvo la amabilidad también de salir de su casa, de enfrentar a los medios de prensa que estaban allí, pero sobre todas las cosas, tener la paciencia de firmar un autógrafo, una camiseta, sacarse una foto con la gente que estaba ahí esperándolo. Otro que también tuvo la misma actitud fue Leandro Paredes, que se bajó del avión y prácticamente se fue a la casa, ahí lo esperaba su familia, lo esperaba una multitud de gente. Tuvo también la paciencia de firmar camisetas, autógrafos, sacarse fotos. Y al otro día ya estuvo presente en Boca Juniors y ya estuvo en el entrenamiento. Mirá vos, Leandro Paredes. Dos personas que integraron nuestra selección que no tuvieron ningún tipo de restricciones para el contacto con la gente. Recordemos que Lionel Messi tuvo un estricto operativo de seguridad que no permitió que el jugador tuviera contacto ni con los medios de prensa ni con la gente que lo adora. Lo adora a Messi, pero no tuvo ningún tipo de contacto. Y ya me enojé también, y ya me voy. No sé si me van a acompañar.
1: Tranquila, oye.
0: Esta actitud ya me enoja, che. Pero
1: Bueno.
0: tanto cariño que le brinda a la gente y viene y le da el portazo a la gente. Mete seguridad, no quiero ningún contacto con nadie. Está
1: ¿Sabes
0: bien.
1: qué? Vamos a la Bienal.
0: Sí, porque el mundial ya terminó.
1: Dale, vamos a la Bienal. Vamos, que todo continúa.
0: Acá está Pérez y Federico de Naro. Volvemos mañana, hora 7, con otra edición de Primera Data que, como siempre, te deja una chapita. ¿Y sabes por qué nos vamos? Porque queremos fama, gente.
1: Y la
0: Así
1: fama
0: es la fama.
1: cuesta. Y la fama cuesta. Y aquí es donde empiezan a pagarla, con sudor.

0: Bueno, eso nomás. Que sigan bien. Mañana las escucho. Chucu, chucu, chucu, chucu. Chao.
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0: 9:10 minutos en la República Argentina. Muy buenos días, buen miércoles. Miércoles lluvioso, pero miércoles al fin. Celebremos que nos despertamos y abrimos el ojo y significa que estamos vivos, que no es poca cosa. Que no es poca cosa. Buen día, Alfredo.
1: Hola, muy buenos días, Gustavo, Nicolás.
0: Vamos a aprovecharlo.
1: No, me quedan 20 años más, por lo menos. ¿Eh? Por lo menos 20 años más. Creo que voy a ir al tuyo.
0: No, pero vos tenés una familia longeva, así que vos,
1: creo que voy a ir al tuyo.
0: Si puede, si no puede venir, lo venga.
1: Yo no te invito, ¿eh? No te tomé mal, pero no te...
0: Andá, y si yo no estoy. No, el que más chance tiene este.
1: Sí, este, claro, este va a ir a todo.
0: Claro, este nos va a recordar. Y sí. Hoy se recuerda un día más del fallecimiento de Gustavo Olivello. ¿Ves lo que estamos hablando de muerte? No, hablemos
1: No. 13 grados la temperatura, cielo cubierto, los vientos son...
0: Pero va a pasar, pero va a pasar. Yo me quiero imaginar qué van a decir cuando se enteren que yo patapúfete, que canté flor, que pasa mejor día. Por fin soy ese hijo de...
1: Bueno.
0: Yo quiero que haya, que de verdad haya otra vida para mirar y matar.
1: Para matarse de risa.
0: No sé si ya estaba apagando el fuego o
1: mira lo que estás diciendo vos de mí.
0: Bueno, había sido que eras un hijo de...
1: Y me
0: decía, pagame lo que me debes. Iba a sentir un escalofrío.
1: Bueno, 13 grados 3 décimos la temperatura, cielo cubierto. La máxima prevista para el día de hoy será de 16 grados. Los vientos son del sur a 13 kilómetros por hora. La visibilidad es la óptima, 15 kilómetros. La mañana se presenta con lloviznas, con una probabilidad de precipitación entre un 10 y un 40%. Para la tarde y para la noche, cielo mayormente nublado. Muy baja la probabilidad de precipitaciones, de un 10%.
0: Sí, y después está la otra, ¿viste? Con ella no. No, así no. No. Bueno, buen día, Nico.
2: Hola, muy buen día. Algo que de como...
0: ¿Vos querés que haya otra vida, no?
2: Yo creo que sí. Primero creo que nos convertimos en estrellas. Tengo esa teoría. Ah. Porque me preguntó la otra vuelta liga dónde está, por ejemplo, mi tío, mi papá, toda la abuela. Entonces yo le digo que para mí las estrellas que más brillan son nuestros seres queridos. Ah, y que cuando más quieren tener contacto, brillan más las estrellas. Ah, mira. Tengo esa teoría, me da boluda, pero me manejo de esa manera.
0: No, es tu teoría.
2: Después, creo que todo muerto es bueno. Todo muerto es bueno. ¿Dónde escuchaste cuando murió
0: uno? No, hay algunos que se murieron que eran flor de hijos de puta.
2: A ver, todos tenemos algo bueno y algo malo, pero cuando uno siempre muere, nadie te va a recordar por lo malo, siempre te van a recordar por lo bueno y por todas las travesuras que hiciste o por el recuerdo que dejaste en la gente.
0: ¿Cómo?
2: Bueno, escuchá, ¿vos sabés que hay un título? Salgo de acá rápido. Hay un título que dice que Chaco fue una de las 8 provincias que superó el crecimiento nacional de las exportaciones en el primer semestre del 2026. Dentro de un ratito te voy a brindar un poco más de detalles.
0: A Alicia
2: Sula le gusta. A Alicia Sula le gusta esto y sobre todo el...
0: Después la reactivación del puerto.
2: Sí, también. Y lo que pegó mucho fue el tema de las balsas que habló el viernes.
1: Exactamente, que habló acá en Alerta Urbana. Es algo que me está llamando la atención porque desde ayer se viene hablando en otros medios. En relación a potencializar la posibilidad de lo que son las barcazas para el cruce del puente de interprovincial con Corrientes. ¿No?
0: Algo que puede funcionar como puede plan funcionar B en algún caso de que suceda algo sobre el puente.
1: Que, algo que
0: sea solamente pensando, estructural.
1: Claro, algo que estuve pensando, sí, también es la otra, ¿no? Sí. Esa no la pensé, pero justamente lo que estuve analizando esta mañana cuando leía el impacto que dio en otros medios después de que salió en Alerta Urbana, decía, pero esto es como para preguntarle a Alicia Sula si ella como política no siente que es un retroceso.
0: ¿A las balsas?
1: Claro, ¿sabes por qué decía? Porque la conversación desde hace muchos años se focaliza en el segundo puente.
0: Sí. Pero es algo que no va a suceder en lo pronto.
1: Claro, no va a suceder. No, está bien, es una alternativa, yo estoy de acuerdo.
0: Es
1: pero
0: una
1: también
0: alternativa que tiene que convertirse ya en el plan B, por cualquier cosa.
1: Estoy totalmente de acuerdo con el plan B, ahora lo que yo digo, como político.
0: Queremos el plan A1,
1: que es el segundo punto. No te podés llegar a sentir que estás dando un paso de retroceso.
2: Mira, yo creo que no.
0: Yo voy a decir algo, iba a decir, eso porque dijo Azul... Las veces que yo crucé el puente y hubo o estuve por cruzar el puente como un montón de personas, y creo que a un montón de personas se les ha ocurrido también, yo decía, ¿por qué no tenemos una alternativa? ¿Qué están esperando? ¿Que suceda una tragedia para tener la alternativa? Y la alternativa la dijo Alicia Sula ayer, un sistema de balcazas.
2: Un servicio también, aparte de las balsas, ¿por qué no se arma un servicio como estilo taxi-lancha? que te deje desde el barrio Pescador hasta Corrientes o desde Barranquera hasta Corrientes, una forma distinta de trasladar a la gente también.
0: Sí, hay, pero que hay que tener cuidado porque van a estar los pescadores y todo eso, ¿viste? Es jodido por un semáforo ahí. Vamos a la venal, dale. Vamos con Julio.
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0: Julio Barreiro, buenos días.
4: Muy buenos días, Gustavo. Muy buenos días, Nicolás, Alfredo, el gran equipo de trabajo, oyentes y seguidores. Muy buena mañana.
0: ¿Te imaginas esto cruzando en lancha por el Paraná de Corriente a Chaco, Chaco a Corriente, y en el transcurso de ese viaje te arrebaten un pescado?
4: O se engancha un espinel, vaya uno a saber lo que puede pasar en ese traslado que se pueda llegar a realizar. Si
0: no,
4: es,
0: pero
4: que
0: está mala la idea, está lindo. Mira, todo lo que sea para mejorar está perfecto. ¿Dónde estás, Julio?
4: Bueno, mira, Gustavo, algo importantísimo para la ciudadanía en general. Me encuentro aquí en la Bienal Internacional de Escultura, en donde se están haciendo DNI, se están haciendo pasaporte en este stand que está atrás de lo que es Lotería Chaqueña. Como ves en imágenes, gran repercusión, mucha gente esperando poder realizar la renovación de su DNI, como así también, bueno, algunos
0: temas de pasaporte. Y qué lindo ver a nuestros adultos sentados.
4: Exacto, lindo, así es, una...
0: Ahora, pero es así, yo conozco, nos conocemos todos acá, ¿eh? Y el techo, porque yo vi, vamos, tenemos la silla, celebremos que tenemos la silla. No, porque ya sé lo que van a decir, no, yo me lo imagino, porque yo también soy bastante putero con eso. Es el tema del techo, pero está la silla, nuestros abuelos, mirá cómo está Pancho, ese hombre ahí de pantalón marrón, la boinita, tiene estiradas las piernas, están sentados, perfecto.
4: Bueno, sí, a ver, es Julio, el próximo. Julio,
0: vamos a decirle a la gente que hoy esta chica trans que llamó ayer, Nicole, se comprometió, o sea, ella, quedamos en que vos te ibas a comunicar con ella, iban a coordinar para que esté ahí, y después inclusive ella quería que la lleven, no sé a dónde, y yo dije, bueno, le pedís a Julio, nos bloqueó el teléfono.
4: Sí. Inclusive yo también le mandé mensaje para coordinar el tema para venir a realizar los trámites.
0: No, yo le pregunto a la producción, le digo, ¿cómo está el tema con Nicole? Me dice, tenemos una traba. Me dice, ¿por qué? Porque nos bloqueó el Messenger. Bueno, está bien, no hay problema.
4: Sí, y no hay otra forma de poder dialogar con ella, porque únicamente utiliza la red social Messenger para tener contacto con otras personas.
0: No se pudo. Ahora sí, a los bifes. Ahí, ¿qué está pasando? ¿Cómo es el trámite? ¿Las personas pueden ir libremente?
4: Sí, bueno, vamos a dialogar aquí con quien está llevando a cabo todo este operativo de nuevo DNI, como así también pasaporte. Vamos a hablar con el director de coordinación de los registros civiles del Chaco, Juan Alberto Segovia. Ahí ya le vamos a hacer señas. Ahí ya viene para dialogar con nosotros. Y bueno, que nos comente un poco cómo es el tema de los trámites que se llevan adelante para la renovación de los DNI. Importante cantidad de gente se han llegado hasta el momento aquí en el stand.
0: Va a hacer trámite y aparte paseás y ya ves la Bienal. Y para la gente grande, viste que no le gusta mucho el barullo, la aglomeración de gente, ahí lo hace tranquilo y a la mañana está todo tranqui.
4: Claro, por eso. Ahí ya vamos a dialogar con el director de coordinación de los registros civiles, Juan Alberto Segovia. Muy buenos días, bienvenido a Alerta Urbana por Radio Gualamba 101.3. Trámite del nuevo DNI, trámite del pasaporte, ¿cuáles son los requisitos que tiene que tener aquella persona que vengan aquí en el stand de la Bienal?
5: Hola, buen día para vos y para toda tu audiencia, y gracias por estar acompañando en este día frío, digamos, sí, con mucha gente, como todos los días. Bueno, en realidad acá se está haciendo lo que es DNI nuevo ejemplares, se están haciendo actualizaciones de 5 y de 8 años, se están haciendo actualizaciones de 14 años, se están haciendo cambios de domicilio, se están haciendo pasaportes, y voy por los precios, digamos. Se cobra los DNI común, que tarda de 30 a 40 días, 10.000 pesos. Se está haciendo, si urgencia, el DNI express, que sale 26.000 pesos y llegan 7 días. Está el pasaporte común, que tarda 25 a 30 días, sale de 100.000 pesos. Y el express, caso urgente, sale 200.000 pesos y tarda 7 días. Pero también estamos haciendo para esa gente que por ahí no tiene, digamos, tiene dinero como para hacer también, lo hacemos también, así que hay una orden ministerial, digamos,
0: del gobierno. Juan, buenos días, Gustavo Olivero lo saluda.
5: Hola, Gustavo, buen día, ¿cómo te va?
0: Muy bien, gracias por el contacto, Juan.
5: No, por favor.
0: Lo puedo llamar por su nombre de pila, ¿no es cierto? Sí, sí.
5: Sí.
0: Juan, a ver, ¿sí? me interesa esa parte de la gente de bajos recursos. ¿Ustedes le piden alguna declaración jurada, alguna certificación?
5: No, no, requisito no. No, Gustavo, requisito ya no se pide más. Y por la
0: ¿Te das cuenta mirándolo?
5: Ajá, claro. Sí, no, aparte porque, viste, ya está digitalizado. Este gobernador también y el ministro Karim Peche han hecho una gestión a nivel nacional que se llama Fortinet, que es el nuevo sistema, así que en cualquier parte rincón del Chaco están digitalizados. Si hoy Gustavo Olivero llega a hacer, no sé, una actualización de 5 años para su chiquito, para vos, no sé, para cualquier ciudadano, ya está inscrito, sí, en RENAPER, que entró con número de documento y salta todo.
0: Sí. Juan, ¿están solamente por la mañana o a la tarde también?
5: No, estamos de 8 a 18 horas corrido, listo, hasta 18:30.
0: Ya le aviso, Juan, que a la siesta voy a hacer mi pasaporte y voy a renovar mi DNI. A la siesta voy a estar por ahí. Bueno, listo. Entonces el horario sin límite de gente, ¿no es cierto? Pueden ir todas las personas que quieran.
5: Sí, ahora acá, mira, están tu gente acá.
0: Y me gusta, Juan, que a nuestros adultos, a nuestros grandes, a nuestros mayores ahí, bueno, están todos sentados, pero están sentados nuestros adultos también, eso me gusta, está muy bueno, que estén cómodos, sí, ahí, sí, así que muchas gracias por eso.
5: No,
0: entonces,
5: por favor.
0: En la Bienal, Juan, ¿cómo llegan al stand? ¿Cómo
5: se ubican? A ver, sería por la segunda entrada, ¿viste, Gustavo? Por la parte, digamos, por donde se entra en el domo, hay una calle donde entran y salen la gente, tipo peatonal, que se transforma en esta fiesta, más
0: claro,
5: o menos.
0: Sería la primera entrada, a ver, por Avenida Los Inmigrantes serían la primera entrada.
5: Sí, o la última, entrando, viniendo por la Wilde, digamos, sí, viniendo hacia al domo, tenés que entrar en esta calle del domo.
0: Ahí está, sería la senda peatonal antes de ingresar al ¿cómo se dice? Al anfiteatro, digamos, del domo propiamente.
5: Exacto, por esa entrada, 150 metros al lado de Lotería Chaqueña.
0: Listo, ahí está. Muchísimas gracias, Juan, por ese servicio. Muchas gracias.
5: No, gracias a vos por estar.
0: Hasta luego,
5: gracias.
0: A usted y a su personal. Gracias.
5: Chao, gracias.
0: Bueno, Julio.
6: Muchas gracias, muy amable, gracias, por su tiempo. Bueno, Gustavo, sí, aquí van llegando más gente para poder realizar, gracias, todo lo que tenga que ver con el trámite, con el pasaporte. Y bueno, un buen dato eso para aquellas personas que de bajo recurso y quienes están registrados lo hacen de forma gratuita.
0: Sí, te das eso cuenta cuando la persona va y te dice, no tengo un mango para pagar. Y después está la otra persona que te dice, no tengo un mango para pagar, y tiene un teléfono como el que tengo yo, o tiene otro teléfono, y dice, o tiene una Nike que vale, no sé, 500.000 pesos, o tiene, no sé, qué sé yo. Dejen esto para la gente que verdaderamente necesita, y tienen esa mirada social también ahí en el Registro Civil de la Provincia del Chaco, con presencia hoy en la Bienal. Gracias, Julio.
6: Muy bien, Gustavo, hasta el próximo informe. Fuerte abrazo.
0: Hasta luego, vamos con los comentarios mientras lo conectamos a Joaquín.
2: Muy bien, por acá dice, buen día, Pan y Circo, dice Julián Gómez.
0: ¿Qué Pan y Circo?
2: Yo te leo los comentarios.
0: Sí, sí. Así. Pero escuché, a ver, ¿por qué Pan y Circo, Julián? A la gente no hay que darle posibilidad de que se haga el DNI. ¿Por qué Pan y Circo? A ver, decime. Dale.
2: Después Gabriela dice, hola, buenos días, Gustavo, soy Julieta González. Nicole, ayer hablé con usted sobre el tema del documento. Quedó pasar el móvil, espero su respuesta, Gustavo.
0: ¿Cómo que no? A ver, ¿dónde está?
2: Ah, el segundo comentario, entre los últimos tres comentarios, arroba Gabriela Cardoso González.
0: Acá está escribiendo Julieta, dice Julieta ahí.
2: Sí, hola, soy Julieta González, Nicole, ayer hablé con usted sobre el tema del documento, quería pasar el móvil, espero su respuesta.
0: Pero sí, escúchame, Julieta, te estuvieron escribiendo por el Messenger, te estuvieron escribiendo por todos lados. No, nos bloqueaste. A ver, hagan captura y quiero que lo mostremos. Deja un número de teléfono, Julieta, que dejo en algún momento con consultarle. ¿En dónde está? Hola, buenos días. Ah, ahí está, Gustavo, soy Julieta González, pero habla con otro Messenger, con otra...
2: Con otro usuario.
1: Cardoso González.
0: Gabriela
1: Cardoso González.
0: Ella dice, soy Julieta González. De ayer hablé. Escuchame, Julieta, te estuvieron escribiendo a tu Messenger. Y no tenés bloqueado. Quiero la captura y que lo muestre. Deja un número de teléfono, Julieta. Deja un número de teléfono. O escribirnos al 3624-10411, bien dónde estás vos. Y Julio justamente está ahí. Está en el Registro Civil.
2: Pues están esperando a ella.
0: Y
2: claro,
0: te están esperando. Está. Quiero la captura de todo lo que hablaron con Julieta. Todo lo que le escribieron y todo eso. Porque yo hoy a la mañana, yo comencé el programa diciendo eso. ¿Estamos? ¿Tenemos la captura? A ver, vení, vení para acá. Vení para acá. Vos ya hiciste radio, así que vení, sentate acá. Vení. Sentate ahí. Sentate ahí, porque yo no voy a quedar. O sea, nos vamos a quedar mal porque nosotros nos comprometimos. Sentate. Ahí está. Bueno, esta es Celeste del Tone, una de las productoras de Alerta Urbana, es la chica del teléfono. Contanos cómo fue.
7: No, solamente
0: buen
7: para.
0: Día.
7: Buen día. Sí. Solamente para aclarar que ayer nuestro mobilero se quiso comunicar con Julieta y Julieta no le respondió. También le llamó y tampoco le respondió. Anoche ella me habló y ahora nos desbloqueó. Porque ella nos había bloqueado.
0: ¿Estábamos bloqueados?
7: Sí.
0: Sí.
7: Y los mensajes todo ella borró, para que vean. Todos los mensajes ella borró y acá están todos los mensajes que nosotros hicimos.
0: No, pero mostralo. Ah. A ver.
7: No, espera, cámara.
0: Ahí está. ¿Dónde están los mensajes que borró?
7: Todos esos son los mensajes que ella borró. Solamente quedaron los mensajes que nosotros revisamos.
0: Quedaron los nuestros. Claro. Ahí está, ¿no? A ver, nosotros nos movemos con absoluta transparencia, ¿eh? Miren, ahí está. Por eso, hoy la productora Cecilia, lo primero que me dice, esta chica Julieta nos bloqueó el teléfono.
7: Sí.
0: Estuvimos tratando de hablar con ella y nos bloqueó el teléfono. Ahí está, bueno, ahora háblenle de vuelta, ahora que ya nos desbloqueó. Y nosotros vamos a cumplir la palabra, pero tampoco queremos que nos tomen de tonto, ¿eh? Tampoco queremos que nos tomen de tonto, porque hay un montón de gente que necesita ayuda. Y bueno, ¿y Julieta cuántos años tiene?
1: 18.
0: Bueno, que Julieta vaya hagan esto. Julieta, escríbanle ahí, contéstanle ahí. Julieta, anda al stand del registro civil de la Bienal. Ahí está Julio Vareiro, te van a ayudar, porque yo me comprometí a darle la plata para el tema del DNI. En 10 minutos, bueno, listo. Julieta, para las 11, coordinen esto, producción. Para las 11 tenés tiempo, tenés 3 horas para llegar, 2 horas para llegar a la Bienal. Que se comunique con Julio y para las 11, cuando Julio vuelve a la Bienal, para cuando Julio vuelve a la Bienal, que coordine ahí para hacer el DNI. Listo, terminado. Está, aparte Julieta es una chica joven, puede caminar. ¿Estamos? Listo, que coordinen ahí. Yo voy a cumplir la palabra que di ayer, que le íbamos a ayudar con la plata para que pague para hacer el DNI. En eso me comprometo. Que coordine con Julio, se encuentran ahí y listo. Pidió ayuda, nosotros lo vamos a dar. Pero tampoco lo tomen el pelo, ¿eh? Porque yo a la producción me dijo hoy, Gustavo, nos bloqueó el teléfono y ahora les desbloqueó y eliminó todos los mensajes que nos mandó ayer. No nos quieran tomar de boludos. ¿Quedó claro? Listo, seguimos.
2: Otro comentario del usuario RS dice, buenos días, Gustavo, ¿sería factible en algún momento consultarle al jefe de la policía o al ministro de seguridad cuándo se pagaría el incremento por diferencia de ascenso que todavía no se realizó?
0: Bueno, ahora me hacen acordar cuando lo tenemos al jefe de policía. Muy vamos al exterior y vamos con Joaquín.
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0: A ver, tampoco, bueno, no, para que yo me calenté. Tampoco tenemos la obligación de hacer lo que estamos haciendo, ¿eh? Pero yo me comprometí porque fue una persona que llamó, pidió ayuda. Estoy hablando con el tema de Nicole Cardoso. Pero tampoco es que tenemos, vos tenés la obligación, no, tampoco eso. Y tenemos tiempo, y tenemos forma, y tenemos requisitos, y tenemos normas. Y la gente del otro lado que nos sigue hace 9 años sabe que nosotros cuando nos comprometemos cumplimos. A mucha gente que no se podía movilizar le dimos movilidad, los ayudamos y todo eso. Pero tampoco la comodidad, ¿eh? Tampoco me quieran meter la mano, ¿eh? ¿Estamos? Ni me quieran tomar por boludo. Joaquín.
8: ¿Qué tal, Gustavo? Muy buenos días. Buenos días para vos, para todo el equipo. ¿Cómo andan?
0: Nosotros muy bien. ¿Dónde estás?
8: Me alegro mucho. Estamos acá en la comisaría segunda de Barranqueras. Aquí se va a finalizar la marcha de familiares y amigos del joven Agustín Pinto, quien, como sabemos, bueno, fue asesinado dentro de su propio domicilio en el barrio Villa Forestación en el día sábado 18. Habíamos hecho, como recordarán nuestros oyentes...
0: No, sí, los videos son tremendos de esta ejecución. Fue una ejecución, fue un disparo,
8: una ejecución
0: que en la cara le dispararon.
8: Tremendo, sí. Y bueno, el reclamo de la familia era que esta situación se podría haber evitado con algún otro tipo de participación de la comisaría segunda. Denunciaban los familiares algún tipo de convivencia, algún tipo de comunión entre esta familia que vive enfrente de la casa de Agustín y la personal aquí de la comisaría segunda, ¿no es cierto?
0: Sí. Bueno, ¿la familia está ahí adentro?
8: No, la familia comenzó su marcha desde la rotonda, aquí en la avenida, el acceso al barrio Forestación, sería el fondo, el final de la avenida 9 de Julio, vienen marchando aquí hacia la comisaría segunda, de manera que los estamos aguardando aquí.
0: Listo, nos avisás cuando llegan, muchas gracias Joaquín.
8: Cómo no, muchas gracias, hasta luego.
0: 9:30 minutos en la República Argentina. Mirta Silva dice, buenos días Gustavo, Nicolás y Alfredo, los estoy escuchando. ¿Será que puede preguntar al ministro de Salud de expertos qué pensarán hacer? Y la promesa está. Creo que la línea política no cambió. Expertos primero pasan al contrato de servicio, después contrato de servicio, lo correcto es pase a planta. Y hablando de pases a planta, hay una resolución judicial de la justicia laboral en la provincia del Chaco con respecto a las normativas que se deben cumplir a partir de ahora respecto, por lo menos en principio, con 2 o 3 empleados. Alfredo.
1: La justicia confirmó que el pase a planta debe reconocer la antigüedad desde el inicio de la relación laboral. La Cámara de Trabajo ratificó 3 fallos que ordenan computar los años trabajados bajo contratos, becas o convenios antes de la incorporación definitiva del Estado. De esta manera, la Sala Primera de la Cámara de Apelaciones de Trabajo de Resistencia confirmó que los trabajadores estatales que accedieron al pase a planta permanente mediante una acción de amparo tienen derecho a que se les reconozca la antigüedad desde que comenzaron a prestar servicio. La decisión quedó plasmada en 3 sentencias dictadas el 17 de julio, mediante las cuales el tribunal rechazó los recursos presentados por el gobierno del Chaco y confirmó los fallos en primera instancia. Los casos corresponden a una trabajadora de maestranza de una escuela para adultos, un agente del Ministerio de Desarrollo Humano y una empleada de un centro infantil, quienes habían obtenido el pase a planta por vía judicial y reclamaban que también se reconociera la antigüedad acumulada durante los años de prestación de servicio bajo las modalidades precarias.
0: A mí me dijeron que es muy posible que esto sea apelado. Si está Julieta al teléfono, que Julieta vaya a las 11 a la peatonal, ahí se va a encontrar con Julio, que coincide con Julio, a la Bienal, a las 11, y ahí hacemos un trámite. Punto. Tenemos más cosas para hacer.
2: Dale. Bueno, otro de los títulos, Gustavo, esto pasó en Catamarca, hubo intensas nevadas que mantuvo bloqueados los accesos y dejó aislados a trabajadores, por ejemplo, del yacimiento minero Tres Quebradas, y se suma la escasa visibilidad provocada por las nieves y las fuertes ráfagas de viento. Es algo que llamó mucho la atención de lo que ocurrió en esta temporada en Catamarca, donde las temperaturas llegaron hasta menos 27 grados.
0: Mirá vos. Alfredo.
1: No hay fondo de incentivo docente, no se les paga la cláusula gatillo, el sistema de salud no tiene insumos para atender, las familias están cada vez más endeudadas porque los salarios cada vez alcanzan para menos. Desde juntas locales nos reunimos para fortalecer la organización política. Lo dijo él.
0: ¿Quién?
1: ¿Y será otra vez el candidato del justicialismo, Jorge Milton Capitanich?
0: Creo que se reunió el Congreso Peronista. Sí. Capitanich anduvo por no sé si por General San Martín.
1: General San Martín con Aldo Leiva.
0: Hay una foto ahí con Aldo Leiva que me dijeron, bueno, yo voy a contar algo, ya que me lo dijiste, yo voy a contar algunas, no son infidencias, pero algún ida y vuelta que hay dentro del peronismo, con respecto de que volvió Capitanich a la provincia. Primero, yo le voy a decir algo a todos ustedes. A todos ustedes yo le voy a decir algo. Jorge Milton Capitanich, que dentro de su ámbito siempre chapea con lo siguiente: 2 veces jefe de gabinete, 3 veces gobernador, el único gobernador que fue intendente y el único intendente que volvió a ser gobernador, funcionario en la administración pública nacional y provincial toda su vida, prácticamente toda su vida trabajó en el sector público, no sufre ni padece las mismas necesidades que usted hoy tiene y que son consecuencias de decisiones políticas tomadas hace mucho tiempo y que, a entender de mucha gente, hoy no se están corrigiendo al 100%. Nuevamente, Jorge Milton Capitanich no vuelve por ustedes. Es mi lectura, es mi visión, ustedes saquen sus propias conclusiones. Jorge Milton Capitanich no vuelve al Chaco por ustedes, vuelve por él. Él tiene que mantener su status quo. Él tiene que seguir chapeando en Buenos Aires, donde no lo dejan sentarse en esa mesa chica del kirchnerismo para tomar decisiones que tienen que ver principalmente cómo se van a conformar las listas de cara al 2027. Él tiene que demostrar que en Chaco él sigue siendo el mandamás del kirchnerismo, casi ya en retirada, y parte del peronismo, el peronismo alcahuete que todavía sigue presente en Chaco. No el verdadero peronismo. Capitanich le sigue tomando el pelo a todos ustedes, diciendo que no tiene casa y que no tiene auto. Cualquier empleado que haya ocupado menos cargos que Capitanich, que durante esa carrera administrativa cobró mucho menos que 12 millones o 13 millones por mes, se preocupó en tener su casa y su auto. Esa es la primer tomada de pelo que nos hace a todos los chaqueños Capitanich. Capitanich chapea con su entorno, ese mismo entorno vicioso, codicioso, alcahuete y arrastrado que tiene a su alrededor, diciéndole al resto de la militancia y principalmente de algunos dirigentes que es el que más mide. La encuesta, dice él, me da el 45% de intención de voto, vamos por el otro 5 o 6% que nos falta. No muestran las encuestas y no dicen a quienes encuestaron. Capitanich tiene un piso muy alto, pero también tiene un techo muy bajo. Y quienes lo rodean y están esperando ser parte de la tinta de la lapicera de Capitanich, lo aplauden. Y no voy a decir ni cómo focas ni como monos, porque no le quiero faltar el respeto a esos animales, que sí, seguramente, tienen un poquito más de raciocinio que ese entorno vicioso y codicioso y alcahuete que tiene Capitanich. Ustedes van a ver la foto y el juego mediático de su equipo de prensa, con mujeres mirándolo como enamorado. Ya dejó de ser ese encantador de serpientes, Capitanich. Ahora pasó a ser ese morocho de labios gruesos, como se lo dijo la propia Cristina, en un acto en Pampa del Indio. Capitanich, una vez más, vuelve a esta provincia, porque nunca se quedó acá. Porque nunca se quedó a vivir acá. Siempre miró desde lo que yo entiendo es el Olimpo de su comodidad, de su burbuja de confort, a lo que él provocó, que es el casi 70% de pobreza que dejó, un porcentaje igual o menor de indigencia, de desocupación, de analfabetismo, de carencia de los servicios, que ahora sus antiguos ministros, hoy devenidos en legisladores, presentan amparos y cautelares ante la justicia para que en los barrios que ellos mismos propiciaron, avalando la usurpación, actos ilegales, hoy, por cuestiones legales, los servicios esenciales que pagamos todos, no están presentes como debían estar. Es el mismo Capitanich que ofició la entrega de viviendas en una carrera meteórica, en la campaña ya terminando del 2023, entregando viviendas sin puertas, sin ventanas, sin agua, algunas sin techo. Ese es el mismo Capitanich. El mismo Capitanich que dijo, voy a pelear por los intereses del Chaco. Y cuando fue elegido senador, al primero que le dio laburo fue a su entorno, alcahuete, y a su familia. ¿Cómo lo hizo? Siempre. El encantador de serpiente está en Chaco. Se llama Jorge Milton Capitanich. Si ustedes quieren, síganlo. Y si no, sigamos buscando alternativas para mejorar nuestra calidad de vida. Pausa y ya volvemos.

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1: 9:42 minutos en la República Argentina. Vamos con comentarios y volvemos con Joaquín a Barranqueras.
2: Muy bien, Julián dice por acá, aprietan con sumario los que se quejan. Tenemos médicos truchos, volvé Coqui. Para mí que Capitanich, que no tiene casa ni auto, viene del futuro. Si seguimos las políticas, mi ley es dero, dice por acá Julián Gómez.
1: Escuchen, señores, escuchen. Cada 2 y 4 años, nadie no tiene que decir qué hacer. Si ustedes se dejan llevar de las orejas, si ustedes se dejan manipular, si ustedes se dejan comprar, si ustedes se venden, si ustedes son cómplices, hagan lo que hicieron siempre. Hagan lo que hicieron siempre. Cada 2 y 4 años nadie nos tiene que decir qué hacer. ¿Vamos a exteriores? ¿Todavía no? Dale.
3: Bueno, un comentario más. Seno Vero Lengua dice...
1: No le lean el comentario, porque si no tienen algunos
3: perfiles más. Habrá sido unos nombres que ellos no mantienen. Sí. Bravo, Gustavo, muy bien dicho.
2: Raja.
1: ¿Qué dije?
2: Lea los comentarios. Así dice, así es el que no, el comentario dice así. Te juro, dice raja.
3: Dale, sí. Síganme, no los voy a defraudar.
1: Dale, ¿qué más?
2: No lo quiero escuchar ese corrupto. Tiene que estar con los Sena.
1: A ciencia cierta, Capitanich hoy no tiene una sola condena.
3: Buen día, seguimos. Gustavo, te felicito.
2: Los Sena no hablan porque deben estar con la promesa de que si vuelve, lo saca.
1: El gobernador tiene el poder de indultar. Sí.
3: Quiera Dios que no vuelva nunca.
2: Y dale. Los merenderos, se pregunta otro usuario. ¿Para cuándo 2 meses? Dice Marito Oliveira.
1: ¿Para cuándo qué?
2: ¿Para cuándo los merenderos?
1: Ah, los merenderos. No, mira, yo voy a decir algo, Marita, discúlpame. Aquí lo que hay que buscar es trabajo. Y los padres tienen que darle de comer a sus hijos. Los merenderos son parte de una forma de hacer política que hay que erradicar en este país. La solución no es un merendero. La solución es trabajo. Y que el norte a seguir de ese pibe que se sienta en la mesa de su casa, no del puntero político o del líder social o del capo piquetero, no. Mi ejemplo a seguir tiene que ser mi papá. Yo tengo que saber que mi papá puso la comida en la mesa. ¿Estamos? Ni el pastor, ni el cura, ni el capo piquetero, ni el puntero político, no. Mi papá me pone la comida en la mesa. Y yo lo voy a imitar, porque a mis hijos le voy a poner la comida en la mesa como me la puso mi papá. Y eso se hace solamente, ¿sabes con qué, Marita? Con laburo.
2: Y ahí te pregunto, Marita, ¿y el laburo dónde está?
1: Hay que salir a buscarlo. Y hay que exigir que también lo originen, lo provoquen. No nos conformemos con un merendero. Vos me vas a decir, Marita, porque sé que sos una luchadora social, vos no sos una mafiosa, ni sos una capa mafiosa piquetera, yo sé cómo laburás.

0: a una familia, dándole que comer, diciéndole qué comer y cuándo comer, que darle las herramientas para que sea independiente y elija ella, esa familia, qué comer, cuándo comer y cómo comer, ¿eh? Porque eso también le va a dar independencia y le va a sacar el yugo que le puso al pueblo chaqueño durante mucho tiempo la clase política gobernante, que es del asistencialismo social permanente, sin nada a cambio. Porque se cometió un grave error en el país y esta provincia no fue ajena. Se habló solamente de derechos y no de obligaciones. Por eso hoy todos piden. Por eso hoy vuelve el encantador de serpiente, el que le dio. Pero a vos, y vos, Marita, sabes muy bien que la gestión de capitalismo no te dio casi nada. ¿Sabés por qué? Porque seguramente mucha gente dice, los otros retornaban parte de lo que le daban. Vos no. Vos se lo dabas a la gente. Porque vos también, Marita, fuiste una excluida de esa forma de hacer política. Porque yo recuerdo que en una reunión en el Salón Obligado estaba Quintín Gómez, estaba Charo, no sé cómo, no sé si esta señora...
1: Charo Alcire.
0: Charo Alcire, no sé, ¿falleció? ¿No? ¿O está viva? ¿No está viva?
1: No,
0: hay una luchadora social ahí que en esa época, o una que falleció una mujer, no sé cuál. Bueno, estaba ella, estaban unos cuantos, y nosotros somos los defensores de los pobres. Quintín Gómez, que se violó a una mujer por una beca. Los defensores de los pobres. Con eso hay que terminar. Si vos querés que vuelva todo eso, ya sabés a quién votar. ¿Vamos a exteriores? Dale.
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0: Joaquín, volvemos.
3: Nuevamente, Gustavo, estamos aquí en la comisaría segunda de Barranqueras. En este momento ya han llegado aquí los familiares, los amigos de Agustín Pinto para pedir una entrevista con el comisario aquí de la comisaría segunda. Acaban de llegar, todavía no ingresaron a hacer esa solicitud, pero se detuvieron un momentito para hablar aquí con Alerta Urbana. Estamos aquí con la madre de Agustín, quien ya te está escuchando.
0: Sí, ¿cómo se llama?
4: Hola.
0: Magdalena.
4: Hola, buenos
0: Magdalena,
4: días.
0: Magdalena. Aparte me lo apuntó Nicolás acá, Joaquín. Magdalena, buenos días. Gustavo Oliver,
4: hola,
0: me saluda.
4: Buenos días.
0: Bueno, primer marcha pidiendo justicia por el crimen de su hijo.
4: Sí. Vengo a pedir justicia. ¿Por qué? Porque no hicieron allanamiento, no hicieron nada. A mí no me comunicaron nada, que cuál fue la autopsia, nada. Ni la fiscal, nadie no habló conmigo. No, nada, yo no sé nada, no sé. Lo único, ayer tuve que venir a reclamar para que me entreguen el cuerpo porque tampoco me querían entregar, me daban vueltas. No sé lo que está pasando, no sé si Miguel Silva está con el comisario. ¿Por qué? Porque a ellos todo el día le están escoltando. Vos venís, pedí un patrullero y no hay, y para ellos sí tienen, todo el día le están escoltando.
0: ¿Los homicidas de su hijo están ahí en esa comisaría?
4: Sí, acá están.
0: ¿Están
4: dice
0: presos
4: que sí,
0: ahí?
4: Pero sí, dice que sí, pero no sé yo.
0: ¿Usted ahora va a hablar con el comisario?
4: Si está, sí, porque nunca está. Cuando yo hice las denuncias, él nunca estaba. Nunca estaba.
0: Bueno, en vivo, entremos, escuchá, Agustín, entremos en vivo con
3: la compañía.
0: Solamente con ella, solamente con la mamá. Solamente con la mamá. Y que no tapen la puerta ahí, por favor, porque es una unidad pública, la gente puede ir a la comisaría y esos tiempos se terminaron en la provincia. Vamos a entrar con la mamá. Que pregunte ahí en la guardia de prevención. Es una unidad de orden público, es una unidad pública.
4: ¿Está?
0: ¿Está?
4: Vamos a hablar. Sí, está. Dice.
0: Bueno, vamos a esperar que la atienda y Joaquín, una vez que la atiende el jefe de unidad, nosotros esperamos afuera, ¿está?
3: Sí, cómo no.
0: Dale.
3: Aquí vamos a guardar.
0: Vamos a esperar ahí. Sí. Sí. A ver. Vamos a esperar. No firme ahí, no, eso no firme, no firme. Ahí no.
3: Aquí
0: la guardia nomás, la guardia sí. Y a la señora. Ahí el resto de la unidad.
4: Mira, vinieron ustedes y enseguida me atiende. Cuando yo venía a hacer la denuncia, ¿qué pasaba? Me dejaban afuera mientras que los otros.
0: No, la estamos viendo a la mamá. Joaquín, no estamos viendo a la mamá.
4: Los asesinos la atendían. Estaban adentro de la oficina con llave, mientras que yo esperando allá afuera, esperando todas las veces que yo venía. Hacer la denuncia tenía que estar allá afuera, esperar que ellos les corten, les lleven a la casa, te traían para hacer denuncia. A mí, ¿sabe qué me decían? Agarrá, andá a hacer la
0: denuncia. Joaquín, no estamos teniendo imagen de lo que está diciendo la señora, Joaquín.

0: Ahí está.
1: A ver, vamos a volver para aquí.
0: Sí. No, pero yo dije muy bien. Ey, yo dije algo muy bien. Señora, saque toda esa gente de ahí. Solamente usted, porque es una unidad de orden público, señora. Conseguimos que la atiendan, pero háganos caso también. Vamos a respetar, es una comisaría. No mezclemos las cosas. Por favor, le pido. Vamos a demostrar respeto a nosotros para exigir lo mismo.
2: Ahora van a atender a mi sobrino. Eso no es justo,
0: pero logramos que lo atiendan, que tendría que ser algo normal. Está.
2: Esto no es justo lo que hicieron con él.
0: Bueno, está. Ahora la van a atender.
2: Ahora le dan la hora a mi hermana por lo que hicieron.
0: Ah, es el hermano. Magdalena, Magdalena. Magdalena.
3: Hola, sí. Sí. Para un ratito.
0: Hey, Magdalena, dígale a la gente que espere en la vereda, porque si no, nosotros nos retiramos de ahí. Así no trabajamos nosotros. Nosotros conseguimos que la atiendan, que la iban a atender seguramente, pero vamos a comportarnos.
1: Ahí vamos está a comportarnos. Gustavo, la ¿cómo? Madre, a los familiares, a la...
0: Vamos a comportarnos. Hola. Primero demostremos respeto para exigir el respeto.
3: Sí. Ahí
0: está. Mamá, ¿qué le dijeron? ¿Le va a atender el comisario?
3: Sí, dice que sí, pero estoy esperando todavía, como está, siempre.
0: Está.
3: Sí.
0: Joaquín. Sí. Joaquín, nosotros esperamos con la gente en la vereda. ¿Está?
3: Ahí se fueron.
0: Listo. Está.
1: La dejamos entonces, Magdalena. Usted nos avisa cuando...
0: La esperamos afuera, Magdalena, a ver qué es lo que le dice el comisario. ¿Sí?
1: Bien.
0: Ahí la va a atender. Listo. Vamos afuera con la gente. Y nos avisa cualquier cosa, Joaquín. ¿Está?
1: Cómo no. Está. Mientras tanto, transmitimos por redes y aviso cualquier novedad.
0: Listo. Gracias. Que salgan de la puerta. Decirle que salgan de la puerta porque ahí tienen, es una unidad del público, tienen que entrar otras personas por diferentes trámites.
1: Sí, de hecho había otra gente aquí adentro, se retiró. ¿Listo? Cuando...
0: Claro, por supuesto. Por la cámara. Se ponen en la vereda, no hay ningún problema.
1: Bien, aquí vamos a salir afuera y lo...
0: Con
1: lo...
0: respeto se llega muy lejos, ¿eh? Con respeto se llega muy lejos. Muy lejos con respeto. Dale. ¿Listo, Joaquín? ¿Nos avisa cualquier cosa?
1: ¿Cómo no? Aquí quedo a la espera, gracias.
0: Dale, listo, está. A ver, hay cosas que ya no se van a poder corregir. A este chico ya lo mataron. Ahora hay que hacer las cosas bien. ¿Para qué? Para que tenga sustento de ahora en adelante. Todo lo que se haga mal, buscando justicia, no se va a poder sostener en el tiempo. Si queremos justicia, hagamos las cosas bien. Entonces nadie no puede cuestionar nada. Porque si no, van a decir, están en su justo derecho de reclamar justicia, pero son violentos. Y ustedes me van a decir, pero es una mamá. Por supuesto que es una mamá. Y por eso hacemos eso. Y por eso somos el único medio en el lugar. Eso también hay que aclararlo. Somos el único medio acompañando a esta familia. Pero las cosas tienen que respetar las normas. Tiene que tener un orden. Para que el resultado que se obtenga, puede ser sostenido en el tiempo y nadie pueda cuestionar nada. Son las 9:54. Sí.
4: Tengo un mensaje de oyente.
0: Sí.
4: Buen día, Gustavo. Soy peronista y referente de la agrupación Eva Perón Chaco, Peralta Cristian. Y tenés toda la razón. Uso toda la militancia, siguen los mismos feudos. Ellos por la mala gestión actual se la creen que ganan seguro y los alcahuetes te ponen palos en la rueda, son siempre los mismos.
0: La misma gente no que los llevó a la derrota capitaní lo está rodeando hoy.
4: No te dejan participar, pero bueno, la militancia nos estamos reorganizando porque ya sabemos cuál es su jugada. Manda a armar a los otros por fuera y después, faltando un mes, se alinean a Coqui. La militancia, vamos a dar batalla. Esta vez basta de los mismos de siempre. Ayer Leiva, con toda su familia, hijo intendente, tío concejal, papá diputado nacional, la tía intendente de Colonia Unida, basta ya de estos feudos, nos dice Cristian Peralta.
0: Es así.
5: Más comentarios en este caso, te dice Marita, conozco...
0: Grupo, te dije que ya dio lo que hay. Listo, bueno, dale.
5: Más comentarios en este caso, Marita te responde, te dice, conozco a muchas personas, sin ir más lejos, mi viejo con sexto grado hizo de todo, ingresó como policía y fue escalando todo mi orgullo. Otro comentario, dice por acá, tanta razón, Gustavo, le robaron hasta la dignidad a la gente.
0: Le hicieron entender a la gente que porque le daban, sin hacer nada, eran los buenitos. Ayer lo dijo el subsecretario de Energía de la provincia del Chaco. ¿Cómo le ha pedido el señor? ¿Cómo era? Sabadini. Ayer lo dijo el subsecretario Sabadini. Y se lo pregunté. ¿La luz que utilizan los enganchados, la pagamos quienes pagamos la boleta? Sí, dijo. Porque nada es gratis. Y te decían que era gratis las cosas. Qué bonito que es porque es gratis. Bueno, todo lo gratis durante 16 años, la estamos bancando ahora. Ahora estamos pagando la consecuencia. Y no digan, no, que está podrido la herencia recibida. Vos cuando tenés cuenta, en algún momento la tenés que pagar. Vamos a meternos de lleno en casos policiales, son las 9:56. La banda de Turi Carrizo, prácticamente diezmada por la policía del Chaco, está desarticulada esta banda y se lo busca intensamente al jefe de la misma, a Turi Carrizo. Alfredo, breve introducción porque lo tenemos al jefe de policía.
4: Cayó parte de la banda de Turi Carrizo que continúa prófugo y es intensamente buscado. La policía detuvo a 3 personas durante 5 allanamientos simultáneos en Resistencia, Fontana y Puerto Vilelas. La policía realizó ayer martes un amplio operativo con 5 allanamientos simultáneos en Resistencia, Fontana y Puerto Vilelas que permitió detener a 3 personas y secuestrar armas, dinero en efectivo, celulares, prendas de vestir y otros elementos de interés para la investigación de un robo a mano armada con privación ilegítima de la libertad. El procedimiento fue ordenado por la Fiscalía número 2 a cargo de Ana González de Pache, con intervención del Juzgado de Garantías número 3, y tuvo como principal objetivo desarticular la banda liderada por Néstor Sebastián Carrizo, alias Tuli, quien no fue encontrado durante los allanamientos y continúa siendo intensamente buscado.
0: Bueno, ¿lo tenemos? ¿Lo tenemos? Bueno, listo. Ahí vamos a hablar con el director general de investigaciones complejas, el comisario general Nelson Alvarenga, respecto a esta banda. También hubo un nuevo siniestro fatal, ¿eh?
5: Sí, señor.
4: En Corzuela.
0: En Corzuela.
4: En la ruta 89.
0: Cuidado con eso, ¿eh? Cuidado con eso, porque en menos de una semana sumamos varios muertos en nuestras rutas, ¿eh? Nico.
5: Bueno, con respecto a el accidente fatal, te contamos.
0: ¿Tenemos la foto de Turi Carrizo? Porque está siendo buscado Turi Carrizo. Y está siendo buscado el hermano de Turi Carrizo, también por homicidio. Turi Carrizo por liderar esta banda de delincuentes y el hermano por supuesto homicidio. Están los dos prófugos, ¿eh? Quiero que me arme ahí la producción, el flyer de Turi Carrizo y el hermano de vuelta, y lo publicamos a los dos. Uno por homicidio y el otro por liderar una banda. Y Turi Carrizo, harto conocido de la justicia chaqueña, harto conocido de la policía del Chaco. Estamos en comunicación con el director general de investigaciones complejas, el comisario general Nelson Alvarenga. General Alvarenga, buenos días. Gustavo Olivero lo saluda.
6: Buenos días, Gustavo, a usted y a toda su audiencia.
0: Bueno, una vez más, Turi Carrizo dándole dolores de cabeza a la justicia y a la policía del Chaco. ¿Fue desarticulada parte de la banda que lidera y está prófugo?
6: Sí, actualmente está siendo intensamente buscado. En este momento estamos realizando allanamiento en Colonia Unida para continuar con la investigación de esa banda que estamos tratando de desarticular. Hasta el momento no podemos lograr la aprehensión del conocido Turi Carrizo, pero sí hemos detectado los movimientos o cómo se realizó ese hecho de robo con privación ilegítima en libertad, que fue en Macallé hace aproximadamente un mes.
0: ¿Qué es a un empresario ferretero?
6: Sí. Sí, es conocido, y bueno, entraron 4 o más personas, entraron a la vivienda, lo maniataron, lo golpearon, le sacaron dinero en efectivo, una suma aproximadamente de 10 millones, sí. Le obligaron a darle las cuentas y hicieron algunas transferencias, y en base a eso y a otras tareas logramos dar con los que son las personas que están involucradas.
0: Bueno, está. General Varenca, también está siendo buscado su hermano, pero por homicidio.
6: Sí, exactamente. Pues el hermano, él está siendo buscado por homicidio y él está siendo buscado, intensamente buscado por participar de este, sí, en esta causa que se investiga que llama Calle y otras causas que también estaría involucrado. Así que para nosotros es importante la difusión de cualquier información que a través de usted o a través del 911 o a través de investigaciones que aporten, porque bueno, no estaría involucrado en únicamente en esta causa, sino en otras causas que también se están llevando a cabo las tareas investigativas, que nos hacen presumir que él también es autor, así que para nosotros es más que importante la información que pueda brindar.
0: Tiene un proceso prontuario, Tuli Carrizo, no es la primera vez que lidera una banda, no es el primer delito que comete. La verdad que a ver si la justicia se pone los pantalones largos, esto lo digo yo, General Alvarenga, y definitivamente lo condena y quede preso, porque en cualquier momento va a matar a alguien.
6: Sí, exactamente, lo que tratamos de evitar es eso que ocurra a otras situaciones que sean más graves, que lesionen a otra persona. Cuando esta banda, cuando ingresó, propinó varios golpes al damnificado, lo que hace que son altamente peligrosos y que puede desencadenarse en esas situaciones, usted bien lo sabe, que lastimen, lesionen de una manera más grave o que ocasionen la muerte. Así que es altamente importante que la sociedad colabore en esta investigación y en otras que están en curso para lograr la aprehensión y poner a disposición de la justicia. La investigación ha desarticulado parte de la banda, se logró la aprehensión de dos masculinos y una femenina, y de esas personas que también recibieron transferencias, que no vamos a tratar de poner a disposición a toda la justicia, porque bueno, los que reciben las transferencias también serían parte, no sé si con conocimiento total o no, pero en este momento estamos allanando a algunas personas que también recibieron algunas transferencias, y esas transferencias fueron obtenidas a través de los golpes que le dieron al mismo damnificado y le sacaron las claves y ahí hicieron transferencia. Bueno, podrían ser parte, así que estamos tratando de recolectar la mayor información
0: y desarticular la banda. General Alvarenga, muchas gracias, muy amable.
6: Bueno, gracias a ustedes, que tengan un buen día.
0: Hasta luego. Y ahora seguimos con el jefe de la policía de la provincia del Chaco, porque independientemente de este hecho netamente policial, la policía del Chaco tiene afectado una cantidad importante de efectivos para garantizar la seguridad en nuestra Bienal 2026. General Romero, buenos días.
7: Buen día, Gustavo. Buenos días al equipo, a la audiencia.
0: Bueno, las imágenes que nos hizo llegar a través de la división dron son impresionantes. 50.000 personas se autoconvocaron, 50.000 personas recorrieron la Bienal el día de ayer.
7: Sí, Gustavo, exactamente, con un pico de presencia después de las 22, cuando comenzó el recital de Pico Frank, ahí se registraron ese número. Captado por el dron de la división nuestra, que obviamente hace el cálculo matemático y automático, por eso determinamos esa cantidad de personas desde el aire.
0: Bueno, General Romero, tenemos reclamo con respecto a lo siguiente y le aprovechamos la oportunidad para preguntárselo. Están preguntando los efectivos ascendidos este año, con retroactivo al 1 de enero de este año, ¿cuándo se le bonificaría la diferencia jerárquica?
7: Bueno, ahora no tengo presente, Gustavo, pero ya lo supe decir en su oportunidad, que se va a ir liquidando, si no me equivoco, eran en dos o en tres cuotas, así que el haber correspondiente ya lo percibieron al sueldo, a la jerarquía a la que ascendieron, y creo que ahora en julio viene la primer cuota, si no me equivoco.
0: De la diferencia.
7: Exactamente, la primer cuota de la diferencia.
0: Más el aumento y más el aumento del 5% y el aumento del 20% a bonificación por recargo por presentismo.
7: Sí, bueno, el aumento, recordemos que es a finales de agosto, el 5%. Finales de agosto recién. Bueno. Con el sueldo de agosto, el 10% al código 150, que es seguridad bonificación especial, en septiembre, y el otro 5% en noviembre.
0: Bueno, ahí está. Nicolás, ¿tenés algo para preguntarle al jefe de la policía?
5: Sí, sobre todo lo que ocurrió en Saspeña, que una persona... Buen día, primero, jefe, ¿cómo le va?
7: Buen día, Nicolás.
5: Pero muy bien, ¿y usted?
7: Pero bien, acá estamos.
5: Perfecto, dando vuelta ahora por la paso Bienal. A preguntarle. Sí. Sobre todo es lo que ocurrió en Saspeña, una persona armada entró a la casa de su ex y terminó detenido. Esa información también la tenemos ahí en el alerta urbana.
7: Sí, exactamente, en un caso, en un contexto de violencia de género, Presidencia Roque Saspeña, la comisaría jurisdiccional procedió a la demora de un masculino con un arma de fuego, obviamente amedrentando y hostigando a su pareja.
0: General Romero, una persona sospechada del homicidio de una mujer de su concubina fue a una quiniela, hizo su apuesta y se quedó en esas ruletas que están ahí, pero, oh casualidad, esta persona en su mochila llevaba una tumbera, se le escapó un disparo. ¿Qué hay? ¿Está detenido?
7: Sí, Gustavo, ese hecho ya ocurrió hace 10 días en Presidencia Roque Saspeña. Un ciudadano masculino que se encontraba en esas ruletas que hay en las quinielas de lotería, bueno, se le cae su mochila y obviamente, evidentemente tenía un cartucho en lo que sería la recámara, entre comillas, de la tumbera, y se efectuó un disparo, impactó ese disparo en la vidriera de la quiniela y le produjo el astillamiento del cristal.
0: Bueno, está detenido. Bueno,
7: sí, está detenido. Sí.
0: Bueno, General Romero, lo voy a decir así. En nuestro barrio detuvieron a un delincuente muy peligroso armado con un revólver calibre 38 en Villa Barberán.
7: Sí, así es. Cayó Abreliano, uno de los Abrelianos, porque son varios.
0: Sí.
7: Este uno de los más jóvenes, circulaba en una motocicleta con un menor de 15 años. Sin dudas, sin ningún tipo de dudas, que se encontraban a la pesca, entre comillas, para robar alguna motocicleta.
0: Sí.
7: En circulación, para cometer un robo a mano armada o tal vez algún homicidio en ocasión de robo. Nunca lo sabremos, lo que sí sabemos es que prevenimos un hecho gravísimo.
0: Sí.
7: Así que está detenido Abreliano.
0: Sí. Es harto conocido en la jurisdicción de la Comisaría Cuarta, son delincuentes. General Romero, yo le quiero pedir algo. Nosotros lo venimos pidiendo desde que estamos al aire, allá pues, en junio, julio del año 2017. Un plan de desarme provincial urgente, General Romero. Es impresionante la cantidad de armas que hay en manos de personas que abrazan el delito, armas irregulares, seguramente las adquieren en el mercado negro, pero la verdad que esto también nos puede costar vida. Excelente el laburo de la policía, el trabajo de la prevención, sacando estas armas de circulación, pero es impresionante cómo proliferan.
7: Sí, hay muchísimas armas en circulación, Gustavo, en armas legales y armas ilegales. La cuestión, yo creo que no habría ningún tipo de problema en promocionar y gestionar un plan de desarme. Ahora bien, yo en ese sentido, Gustavo, te diría que es muy difícil que una persona entregue un arma de fuego. Aun cuando sea una herencia, las cuidan, las tienen, no la van a largar, Gustavo, salvo casos muy excepcionales y mucho menos el delincuente. Así que yo en eso soy un poquito escéptico, pero no está de más nunca tener una herramienta como para gestionar eso que vos pedís.
0: Cambiémoslo por capacitación, cambiémoslo, no sé, por un electrodoméstico. Yo prefiero que en una casa haya una estufa de más, una cocina de más, una heladera de más y no un arma.
7: Y sí, pero también decirte, Gustavo, que es un... el arma de fuego es muy preciada, lo aprecian demasiado. A las personas les gusta tener un arma de fuego, aunque sea en su casa, para defensa.
0: No, a mí me gusta, yo soy portador, soy legítimo usuario. Yo tengo una pistola en mi cintura en este momento, pero estoy legalmente habilitado. Pero
7: sí,
0: el tema son los delincuentes.
7: Exactamente, claro, los delincuentes se hacen de las armas cuando ingresan a robar a los domicilios. ¿Qué es lo que buscan primero? Oro, dólares, pesos y armas. Entonces, todas las armas que están en circulación son producto de algún ilícito, algún legítimo usuario.
0: Sí, bueno, General Romero, lo último, un accidente fatal y lamentablemente seguimos sumando víctimas fatales en nuestras rutas. Nicolás.
5: Sí, esto ocurrió en Corzuela, un motociclista murió sobre la ruta nacional 89.
7: Sí, el hecho ocurrió ayer, una camioneta Amarok colisiona contra un motociclista, ahí por causas que se están investigando, sobre la ruta en el acceso a Corzuela, fallece lamentablemente un joven, el conductor de la motocicleta.
0: General Romero, otra cosa y con esto lo dejamos. Ustedes lo hacen, pero también nos vemos en la obligación de decirlo públicamente. Más reuniones con la justicia, mano segura, mano contundente de la justicia. Y que de verdad, a ver, si nuestros legisladores, oficialismo y oposición de una vez se sientan en la legislatura a nivel nacional, en el Congreso y en nuestra legislatura, trabajan mancomunadamente, de manera coordinada, y terminemos con este tema de la puerta giratoria en la justicia. Tuli Carrizo, harto conocido, ya estuvo preso por homicidio, lidera bandas de delincuentes y sigue en libertad, hoy prófugo. ¿Cuántos delincuentes con frondoso prontuario, con causas en trámite, en la calle? El tema de la reincidencia por la... ¿Cómo se llama ahora la que cambiaron? Por la...
7: Ley de reiterancia, Gustavo.
0: Ley de reiterancia.
7: Está el proyecto en la Cámara, Gustavo. El gobernador, el ministro de Seguridad, todos nuestros diputados, tenemos toda la buena intención, ya tendría que ser ley. Diputados de la oposición, desconozco por ahí los fundamentos por el cual no lo quieren tratar, pero en definitiva, hoy el ciudadano de bien está pidiendo a gritos que salga esa ley.
0: Sí, se quedan sin algunos militantes.
7: Y posiblemente, pero bueno, es lo que vos decías, Tuli Carrizo salió en agosto en libertad del año pasado, y bueno, ahora nuevamente Después de eso cometieron tres hechos gravísimos.
0: A terminar matando a alguien.
7: Va a terminar matando a una persona, exactamente, o a varias.
0: ¿Por qué de armas tomar? Se tiroteó con la policía no una, sino 20 veces.
7: Sí, sí, sí.
0: El hermano cayó por estar sospechado de un homicidio. O sea, sí. No son nenes de pecho, hablando coloquialmente. Son delincuentes altamente peligrosos.
7: Bueno, necesitamos esa ley de reiterancia. Sí o sí la necesitamos, porque es un instituto más que va a tener la justicia para cerrar definitivamente la puerta giratoria. Y bueno, cuestiones de diputados de la oposición, diputados del PJ, no quieren aprobar esa ley. Habría que preguntarle a ellos, Gustavo.
0: Le vamos a preguntar a mí.
7: Te sugiero que lo llame y le pregunte a ver qué.
0: Yo me imagino algo, general Romero. Entro y le digo, arriba la mano. ¿Cómo arriba la mano? ¡Compañero!
7: ¿Qué sí, es eso? Bueno, lo que la pregunta que yo le haría, le preguntaría a ver de qué lado están, si están del lado de la gente de bien o los delincuentes, porque uno ya hace esa deducción.
0: Bueno, el jefe de la banda dice que anda por la provincia de vuelta. Muchas gracias, ¿eh? Muy amable.
7: No, gracias a vos, Gustavo.
0: Hasta luego. 10, 11 minutos en la República Argentina. Pausa y ya volvemos.
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0: La empresa Samep llevó adelante una reunión de trabajo para ultimar los detalles de la intervención del programa en el segundo acueducto del interior del Chaco, que se desarrollará del 27 al 31 de julio y va a permitir avanzar en obras fundamentales para fortalecer el sistema de provisión de agua potable en la provincia. Los trabajos comprenden tareas estratégicas como el cruce del río Negro en Macallé, la ejecución de la salida de la cañería de acero de la cisterna de Presidencia Roque Sáenz Peña y su conexión con la estación de bombeo número 7.
2: Nacionales. El gobierno confía en una recuperación salarial. El gobierno nacional aseguró que desde junio se inició una recomposición de los salarios a partir de una caída en la inflación.
3: Internacionales. Francia prohíbe las redes sociales a menores de 15 años. Me comprometí a ello y ahora ya está aprobado. Las redes sociales estarán prohibidas para los menores de 15 años desde el inicio del curso escolar, escribió el presidente Emmanuel Macron en la red social X.
0: Policiales. Rutas trágicas, fatal choque en Corzuela. Un motociclista perdió la vida ayer martes por la tarde tras protagonizar un siniestro vial con una camioneta sobre la ruta nacional 89 en la intersección de las calles Misiones en la localidad de Corzuela. El hecho ocurrió alrededor de las 15 horas y fue intervenido por personal de la comisaría de Corzuela, dependiente de la supervisión zona 13 interior.
2: Si el tiempo lo permite, hoy y mañana habrá fútbol por el clausura liguista. La cuarta fecha se adelanta por el cierre de la Bienal 2026. Y si no vuelve a llover, hoy tendremos 3 partidos y mañana 7.
3: Espectáculos. La Bienal propone un miércoles de cruces musicales y escénicos con un universo fusión para todas las personas que la visiten. La jornada estará dedicada al encuentro de estilos, generaciones y tradiciones artísticas en el escenario central. Reunirá espectáculos para las infancias, el reggae, el soul, la música paraguaya y danzas. La temperatura actual en la ciudad de Resistencia, 13 grados con el cielo cubierto con llovizna. 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

0: 25 minutos en la República Argentina. Vamos con dos mensajes y después nos metemos de lleno en un tema muy, muy, muy importante.
1: Uno de ellos dice acá, Omar, Gustavo, si Capitanich no tiene casa ni auto.
0: Yo digo, ¿cómo hizo Capitanich para no tener casa ni auto? Trabajó en el Estado, trabaja en el Estado, ahora es senador de vuelta, 13 palos por mes o 12 palos por mes, toda su vida. Y uno de sus ministros, en 3 años, logró vivir en un barrio privado. 10:25 minutos en la República Argentina. ¿Tenemos una noticia a nivel judicial?
2: Exactamente, la justicia confirmó que el pase a planta debe reconocer la antigüedad desde el inicio de la relación laboral. De esta manera, la Cámara del Trabajo ratificó 3 fallos que ordenan computar los años trabajados bajo contratos, becas o convenios antes de la incorporación definitiva al Estado. De esta manera, entonces, la decisión quedó plasmada en 3 sentencias dictadas el 17 de julio, mediante las cuales el tribunal rechazó los recursos presentados al gobierno y confirmó los fallos en primera instancia. Tengo los casos, si querés. O sea, a grosso modo. Sí. Los casos corresponden a una trabajadora de maestranza de una escuela para adultos, un agente del Ministerio de Desarrollo Humano y una empleada de un centro infantil, quienes habían obtenido el pase a planta por vía judicial y reclamaban que también se reconociera la antigüedad acumulada durante los años de prestación de servicios bajo modalidades precarias.
0: ¿Esto es jurisprudencia? ¿Esto sienta un precedente? ¿El gobierno provincial va a volver a apelar? ¿Esto va a habilitar a que venga una avalancha de demanda ante la justicia? Estamos en comunicación con el secretario general del gobierno de la provincia del Chaco, el doctor Julio Ferro. Doctor Ferro, buenos días. Gustavo lo saluda.
3: Un saludo a vos, a todo tu equipo y a la audiencia.
0: Bueno, ¿qué significa esta resolución de la justicia respecto a estos pases a planta y los beneficios que conlleva eso, teniendo en cuenta, la justicia dice, se debe respetar el tiempo que estuvieron como precarizados?
3: Mira, esto es una situación que hay que distinguir bien, ¿sabe a quién están haciendo lugar los pase a planta? Digamos, a lo que estaban comprendidos en la ley 6655, es decir, esa ley decía a todos los que hayan tenido una modalidad contractual cualquiera, fuera sea su origen, a julio del 2010, es decir, todos los que hayan tenido una modalidad contractual, sea como becados, sea como contrato de obra, sea como contrato de servicio, a julio del 2010 con el Estado provincial o sus entes autárquicos, esa ley les otorgaba el derecho a pasar a planta. Lo que pasó fue que a pesar de la sanción de esa ley en el año ya 2010 que se sancionó, no se cumplió, digamos, o sea, no se cumplieron los pases a planta en su momento y siguieron manteniendo a la gente en un estado de precarización total durante todos estos años, y lógicamente la gente, como está comprendida en esa ley, lo que está haciendo es judicializar. Entonces, están pasando a planta porque están comprendidos dentro de esa ley, es decir, es gente que viene desempeñándose o que estaba bajo una modalidad contractual a julio del 2010 o antes de esa fecha, y por lo tanto está comprendido dentro de esa ley, y por eso la justicia ordena el pase a planta. Y lógicamente lo que dice es, bueno, no, mira, esta gente hay que computarle la antigüedad desde que efectivamente, por ejemplo, estuvo becada. Eso es lo que está diciendo ahora la Cámara del Trabajo. Pero en el marco de esa ley, que es muy distinto a cualquier otra situación que se pueda llegar a dar. Lo que te quiero decir es que, lamentablemente, fíjate vos, del 2010 a la fecha, estamos 2026 todavía, hay fallos de pase a planta en el marco de esa ley, es decir, que se tuvo a gente en un marco de precarización total por más de 16 años, o sea, para que te dé una idea, ¿entendés? Es algo, no se cumplió nunca la ley. Lo que hace la gente, lógicamente, acude a sede judicial, digámoslo, aquellos que estén comprendidos dentro de esta ley.
0: Sí. Doctor Gilo Ferro, ¿sobra gente en el Estado?
3: Mira, yo lo que hay es, ya lo anticipamos la vez pasada, hay una sobrepoblación lógicamente de personal, nosotros implementamos justamente en este sentido retiros voluntarios para poder descomprimir determinadas áreas, determinadas jurisdicciones, determinados ministerios, pero entendemos que justamente que todo recurso humano lógicamente es valioso. Nosotros apuntamos justamente a racionalizar, a hacerlo más eficiente a la administración, a capacitar, que es lo que estamos haciendo en esta segunda etapa. Vamos a implementar también a través de la Secretaría General un programa también de capacitación a través del CEFCA, que es un instituto que tiene hoy la provincia. Queremos recurso humano eficaz, recurso humano que resuelva realmente la situación y los problemas de la gente, porque todo servidor público está para servir y para solucionar los problemas de la gente. Esa es la concepción que se desnaturalizó o no se tiene muy presente hoy del empleo público, digamos. Yo creo que para eso está el empleo público y están los funcionarios públicos, no tienen otra razón de a los administrados, que es toda la sociedad justamente.
0: Ahora le pregunto, ¿cuál es hoy la masa real y concreta, si es que se tiene ese número, de empleados públicos?
3: Y estamos rondando los, entre sí, 80.000 empleos públicos, lógicamente. Sí.
0: ¿Puede funcionar con menos?
3: Y yo creo que, obviamente, no. A ver, el empleo público tiene la estabilidad que le otorga la Constitución. Nadie puede despedir a un empleado público, esto que quede muy claro, salvo que haya una causa justificada para su despido y con un sumario previo. Es decir, por ejemplo, bueno, el caso del policía, estudié que cometió un hecho ilícito en el marco de... O sea, ese sí, por ejemplo, hay un sumario administrativo que se hizo, se comprobó justamente la falta y se lo despide con justa causa, es decir, hay una cesantía o en todo caso una exoneración, por darte un ejemplo, pero no se puede despedir a nadie. Lo que nosotros hacemos justamente es tratar de ir racionalizando los recursos, ¿de qué manera? Generando incentivos para que la gente, por ejemplo, aquel que está en condiciones de un retiro voluntario, opte por el retiro voluntario, ejerza otra actividad, se dedique al comercio, a su profesión o a pasar tiempo con familia, por así decirlo, y nosotros racionalizar el recurso humano que va quedando. Lógicamente, hay actividades que te requieren mayor recurso humano, otras que te requieren menos. Va a depender también del área puntual, lógicamente. Nadie es, en este sentido, esto quiero dejarlo claro porque se demoniza por ahí a la persona o se malinterpreta cuando realmente no es así. Nosotros lo que queremos es, te repito, una administración eficiente, una administración austera y que resuelva los problemas de la gente. Porque si vos tenés 10 empleados y esos 10 empleados, 6 están tomando mate o no haciendo nada, que no es tomar mate, sino no haciendo nada, no prestando ningún servicio al administrado, la verdad que el que se perjudica es la provincia o el administrado, que no recibe de esas 6 personas, por ejemplo, una atención adecuada, una atención que espera. Verdad que ayer recibimos, por ejemplo, 50 familias en casa de gobierno que estaban esperando su título de propiedad durante años, y lógicamente que seguramente esas 50 familias esperan que aquel que los recibe en casa de gobierno los atienda bien, le salude por lo menos. Te estoy dando ejemplos que son, por así decirte, básicos, ¿entendés? O sea, que espera que lo atienda bien. Imagínate si viene a hacer un trámite, con mayor razón, lógicamente.
0: O sea, usted no está diciendo que, por ejemplo, en principio hace falta al empleado público una capacitación en atención al público, porque
3: que te estoy diciendo es que la gente espera del servidor público una buena atención siempre, digamos, siempre, no digo que le falte, sino que siempre como mínimo espera eso, y después que sea capaz y que le brinde un servicio como corresponde, lógicamente.
0: Sí. ¿Cuántas personas acogieron a este retiro voluntario y hasta cuándo está vigente?
3: Hasta ahora tenemos creo que estamos llegando a las 1.100, no te digo, 1.067 o 1.100, no me acuerdo el número exacto ahora, y esperamos que va a estar vigente hasta esta última etapa, la tercera la vamos a hacer hasta diciembre, es decir, que esperamos llegar a los 2.500, digamos, sí. A gente que se opte
0: por el retiro. Ahora le pregunto, ¿puedo interpretar yo que están sentando las bases para cumplir la promesa del gobernador de pasar a planta a esas personas que hace casi 20 años están precarizados?
3: Hay una decisión, digamos, en este sentido, obviamente que el gobernador conoce la realidad porque recorrió, ya sea durante pandemia, inclusive todos los hospitales, los establecimientos educativos, estuvo del lado de gente que realmente prestó un servicio fundamental, y yo creo que el gobernador justamente lo tiene muy presente y lo tiene al tema. Nosotros hoy tenemos, para poder generar esas condiciones, lógicamente necesitamos tener las vacantes en la administración para no crear nuevos cargos, no seguir incrementando el costo que tiene. O sea, lo que necesitamos es acumular jubilaciones, sea porque la gente llega a su edad de jubilarse, porque se producen cesantías o porque se producen, en algunos casos, lamentables fallecimientos, pero ocurren y van generando vacantes en la administración pública. Lo que nosotros tenemos que hacer es tratar de optimizar todos los recursos, generar la mayor cantidad de vacantes posible para que en algún momento poder hacer alguna planificación y ir viendo la situación de la gente que está justamente esperando una respuesta a la precarización, lógicamente.
0: Ahí está. Doctor Julio Ferro, secretario general de la Gobernación de la Provincia del Chaco, como siempre, muy amable, muchas gracias.
3: No, a ustedes, chau, muy amable.
0: 10:34 minutos en la República Argentina. ¿Tenemos mensajes?
1: Sí, tenemos muchos mensajes. Le invitamos a la gente que se pueda suscribir al canal de YouTube. Y un usuario dicen que hay una sobrepoblación de empleados, sin embargo, siguen contratando gente. Otro comentario. Decí que el gobernador recorrió antes las escuelas y hospitales porque si pasa ahora lo comen vivo, dice un comentario de Julián.
0: Nosotros hicimos publicaciones del gobernador visitando escuelas y jardines y lo reciben con abrazos y besos. Es más, nosotros, yo dije, en una de las publicaciones que hicimos, yo dije, ¿por qué no le reclaman la cláusula gatillo? Hicimos, busquen en el Erdogan, está. El gobernador visitó tal escuela, el gobernador visitó tal escuela, el gobernador estuvo en tal lado, y los docentes... Miren, y a mí me gustaría que no hable el que no es docente. O sea, acá pueden opinar cualquiera, pero me gustaría que llame un docente, pero que sea sincero. Es más, lo invito a que venga y se sienta acá, en el estudio. Tiene que ver con lo siguiente. Otras personas, como yo, viven llevando del acceso norte docentes al interior. Hoy el docente, del 1 al 10, creo que 6 docentes, 7 docentes, están conformes con cómo se viene reordenando y cómo se viene mejorando la metodología de trabajo en la educación pública en general en la provincia del Chaco. Se hicieron títulos, docentes que pasaron a ser titulares después de muchos años. En el tema salarial creo que se incrementó el valor por el concepto aula, y no sé qué otras cosas hubo, pero yo con los docentes que hablo le pregunto, están así literales, y las docentes, y a veces son los mismos docentes que llevo, le pregunto, ¿qué le parece la gestión de Sofía Nayenov? Así literal le pregunto, ¿eh? y no es muy simpática, pero está poniendo orden. Es más, me lo reconocen dirigentes de la oposición, y no cualquier dirigente. Dirigentes que ocuparon cargos electivos. Nayenov está ordenando el ministerio. Las cuestiones salariales son muy importantes, muy importantes. Pero eso tiene que ver con la contención del docente frente al aula. Ahora, en metodologías de políticas de educativas, hoy no se puede negar que estamos mejor que hace mucho tiempo, o hace muy poco tiempo. Eso no se puede negar. Referente a lo que tiene que ver con infraestructura escolar. A mí lo que me dicen es que esta gestión reparó, arregló más de 400 escuelas. Yo estuve en Colonia Aborigen. Ustedes vieron cuando fui un domingo a la mañana. Ahora eso se está reparando. Sacamos al aire a padres de la escuela Fortín Las Chuñas, que no tenía baños. Mostramos cómo quedaron los baños. Es más, en una nota de un funcionario me dijeron, ahí te mandamos la foto, nos mandaron y lo mostramos. Yo recuerdo, y este programa es testigo, porque reitero, sacábamos al aire la anterior gestión y en esta también. En la anterior gestión y en esta también. A directores, a docentes y a padres. Y la problemática en la infraestructura escolar existió siempre. ¿Está bien que ocurra? No. ¿Se tiene que solucionar? Sí. ¿Es un justificativo lo que estoy diciendo? No. Yo recuerdo, y nunca se supo a ciencia cierta, dónde estuvieron los 4.000 millones de pesos que trajo en pandemia la gestión anterior, cuando era Trota ministro de Educación de la Nación. Nunca se supo cómo se invirtió eso, en plena pandemia, cuando las escuelas no estaban ocupadas. Nunca se nos dijo a ciencia cierta cómo se ocupó esa plata. 4.000 millones de pesos. ¿Se acuerdan los viajes que iba y hacía el ex gobernador? Y que cada vez que venía anuncio, conseguimos esto, conseguimos lo otro, conseguimos esto, conseguimos lo otro. Y lo único que crecía aquí era el índice de pobreza. Saquen ustedes sus propias conclusiones. Yo hago memoria. Y recuerden que hasta el 2023... pibes que pasaban, chicos que pasaban al secundario, no sabían leer ni escribir. No sabían leer ni interpretar un texto. Hoy eso cambió. ¿Falta más? Siempre va a faltar más. Siempre. Porque donde se satisface una necesidad, surge otra. ¿Por qué? Porque una necesidad significa que algo no está bien o algo se puede mejorar. Y cuando lo que no está bien pasa a estar mejor, y cuando algo se mejora, se necesita siempre superarse. Entonces surge otra necesidad de superar lo que ya se superó, porque todos queremos estar mejor, todos queremos calidad. 10:39 minutos en la República Argentina. Alfredo.
2: Mensaje de oyente, Ricardo Gutiérrez, del barrio Don Bosco. Buen día, Dios lo bendiga a todo el equipo de Alerta Urbana. Un buen día para todos. Daniel Ocampo nos dice, buen día, Gustavo. Coincido muchas cosas con usted, pero también es cierto que este gobierno de cero no genera nada. Eso también es una realidad. Particularmente, sin ser partidario, veo un gobierno de inoperantes. Gracias, nos dice Daniel Ocampo. Esteban González, por su parte, nos dice...
0: Daniel, pará. Daniel, toda crítica tiene que estar acompañada de una propuesta. ¿Qué propone?
2: Es verdad.
0: Seguimos.
2: Bueno, Esteban González nos dice, quería dejar un comentario, estoy mirando la tele y están hablando con respecto de los merenderos. Tiene razón que eso no debe existir, tiene que haber trabajo. Buscar la forma de trabajar, nos dice Esteban González.
1: Julián dice por acá que llame un docente, pero no le pregunte los datos que le hacen un sumario.
0: No.
1: Eso no venimos a llamar, dice por acá.
0: Si un docente, yo creo que pasa, Julián, pasa acá y pasa en la China. Si un docente viene y habla con la verdad, el respaldo es la nota, y si le hacen un sumario, lo que van a quedar mal son los que le hacen el sumario, no el docente. Esto no se soluciona hablando a escondidas, detrás de la puerta, ¿eh? Porque si no, se convierte en lo que se denominan trolls, que tiran fruta y verdura para cualquier lado, los perfiles truchos, que hay un millón, y que dicen cualquier... Acá pueden sentarse y decir lo que quieran, ¿eh? No hay ningún problema, siempre con respeto y con fundamento. Siempre con respeto y con fundamento. Yo quiero que llame un docente y que me diga, independientemente de la cuestión económica, que es fundamental, cómo están hoy respecto a años anteriores en materia de políticas educativas, en beneficio del chico, en beneficio del alumno. ¿Cómo está el propio docente dentro de su establecimiento educativo? Recordemos que en un tiempo llegaba una mamá o un papá y sopapeaba al docente en el aula. Recordemos que fueron directores de escuelas quienes hoy están presos por femicidio. ¿Y vamos a volver con lo mismo, Gustavo? Sí, vamos a volver con lo mismo, porque no queremos que vuelva eso. Yo no quiero.
1: José dice por acá, sigue igual, no es que de 16 pasaron a leer 32 palabras por minuto, es verso. Averigua cuántas escuelas se construyeron antes, te dice
0: sí,
1: José.
0: Sí, cuántas escuelas se construyeron, sí. ¿Y cómo quedó la educación? Porque de eso se trata, se trató la gestión, de estructuras vacías. De estructuras vacías se trató la gestión anterior. Muchas escuelas, pero poca calidad educativa.
1: El mismo usuario, José, dice en este caso, no cambió. Ahora, como le dije, regional, hoy lo único que cambió, que el alumno se lo aprueba antes, si no, porque igual pasaba de año. Te leo el comentario textual.
0: No entendí nada.
1: Yo tampoco, pero bueno.
0: Ya lo vas a entender. Sí. Pausa y ya volvemos.
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0: Muy bien, seguimos en Alerta Urbana. Ya 50 minutos nos separan de las 10 de la mañana. 14 grados la temperatura actual en lo que es la ciudad de Resistencia. La máxima para hoy de 16. No vamos ya al móvil de Joaquín. Se encuentra en Barranqueras. ¿Qué novedades tenés a esta hora, Joaquín?
1: Unidad móvil y Alerta Urbana.
0: Joaquín Martínez.
2: ¿Qué tal, Nicolás? Muy buenos días. Continuamos aquí en la comisaría segunda de la ciudad de Barranqueras. Estamos aquí en la avenida 9 de Julio, 4950. Y estamos aquí con Magdalena Pintos, la mamá de Agustín Pinto, quien fue recibida por la autoridad aquí de la comisaría, el señor Monzón. ¿No es cierto, Magdalena? ¿Monzón Jonathan?
3: Sí, Monzón Jonathan. Me dijo que él recién se reincorporaba porque estaba de vacaciones, que él no sabía del caso, dice que se iba a poner a investigar, dijo. Y me dijo que la mi última denuncia...

0: que tenía que ir a fiscalía, porque nomás no, ellos toman la denuncia, pero no depende de ellos, sino fiscalía me tiene que citar, me dijo.
1: Sí,
0: Y
1: señora,
0: me sí.
1: un momento, ¿le puede pedir a Joaquín que actualice el tema de la imagen? Y ahora volvemos a retomar la charla con
0: Bueno.
1: respecto a lo que le dijo de esta reunión. ¿La fiscalía a esta hora de la mañana no se puso nadie en contacto con usted?
0: No, nadie, ninguno.
1: Bien, ¿y ahora cómo sigue?
0: No, me dijo que me acerque a la fiscalía y que
1: Ok.
0: ahí me iban a decir, porque ellos no saben nada, dice que no depende más de eso, que ahora pasó a investigaciones y de la fiscal.
1: Bien, usted entonces de la comisaría ahora se iría para la fiscalía.
0: Sí.
1: Muy
0: Ahora me voy
1: bien.
0: para la
1: Bueno,
0: fiscalía.
1: nos mantiene al tanto, Magdalena, ¿sí?
0: Sí.
1: Le mandamos un abrazo.
0: Bueno, gracias.
1: Joaquín, ¿algo más?
0: Ah,
1: Sí.
0: otra cosa.
1: Sí, Magdalena.
0: Le quiero decir al comisario Romero de Resistencia que dijo que fue una pelea callejera,
1: A jefe de la policía, sí.
0: sí,
1: ¿Qué le quiero
0: que
1: decir?
0: dijo eso, que no fue una pelea callejera, porque de vieja data, dijo. ¿Por qué? Porque en mayo empezó esto y ellos hacían falsa denuncia, siempre estaban haciendo falsa denuncia sobre mi hijo. Decían cualquier cosa y nunca hicieron nada lo de la segunda.
1: Muy bien, bueno,
0: Ah, dale.
1: ¿algo más, Magdalena?
0: No, eso no.
1: Seguimos en
0: Gracias.
1: contacto y suerte.
0: Gracias.
1: ¿Sí? Cualquier
0: Gracias.
1: avance de la investigación nos mantiene al tanto, por favor. Bueno, en este momento se estaba juntando gente en la Comisaría Segunda de Barranquera, estaba Joaquín pidiendo justicia por Agustín Pinto. Joaquín. ¿Sí? Bueno, te despedimos de esta manera, Joaquín. No sé si me estás escuchando.
2: No, hasta mañana no, si tiene que
1: No, no,
2: seguir
1: no,
2: laburando,
1: hasta este
2: falta
1: bloque. No,
2: mucho.
1: pero no se
2: Sí,
1: apure.
2: los estoy
1: Usted
2: escuchando
1: empezó
2: aquí,
1: ayer,
2: estaba
1: cierto, perdón.
2: enviando
1: Sí.
2: algunas imágenes aquí de los familiares y amigos que continúan entonces en la comisión.
1: Ok, ahí parece que tuve un problema con la
2: Sí,
1: línea.
2: bien.
1: Joaquín, que el tema de la gente quedó todo tranquilo por ahora.
2: Sí, aquí se había acercado infantería en un momento
1: Sí.
2: como para resguardar la comisaría, pero bueno, nadie ingresó más que la madre, digamos, para entrevistarse con alguna autoridad y enterarse, digamos, a ver en qué condiciones estaba, bueno, la investigación. La derivaron entonces para fiscalía, seguramente vamos a seguirlos.
1: El tema de la fiscalía, ¿va solamente Magdalena o va a ir con todo este grupo importante de gente?
2: Seguramente algunos lo acompañen. Tenemos la información de que hoy declararían los tres detenidos,
1: Ajá.
2: y bueno, y eventualmente en los sucesivos días irán teniendo fecha también para declarar las otras personas, ¿no es cierto? La mamá de Agustín, la suegra de Agustín, que es dueña de casa donde él fue asesinado. Así que bueno, van a ir surgiendo seguramente nuevas actividades ahí desde la fiscalía.
1: Bien, Joaquín, estamos atentos al próximo informe. Le mandamos un abrazo.
2: Cómo no, muchas gracias, un abrazo.
1: Muy bien, 10:55, Alfredo Jiménez.
3: Muy bien, tenemos nota en estudios. Estamos aquí con Darío Núñez, coordinador del Centro de Formación Laboral CEFOL, dependiente del Ministerio de Educación de la provincia del Chaco, a quien le damos los muy buenos días y vamos a charlar porque van a presentar una obra en la Bienal. Muy buenos días, Darío.
4: Bueno, buenos días, muchas gracias por la invitación. Efectivamente, hoy para nosotros es un hecho histórico para nuestro centro y principalmente para el colectivo de personas de discapacidad que por primera vez van a poder presentar una obra teatral con intervenciones musicales y que el elenco de teatro está conformado estrictamente por personas con discapacidad.
3: ¿A qué hora y dónde va a ser esto en la Bienal?
4: Bien, va a ser en el escenario Galatea, obviamente en el marco de la Bienal 2026, y va a ser a las 14 horas la presentación del elenco de teatro de CEFOL.
3: ¿Y con qué nos van a sorprender?
4: Tiene algo quizás que es lo que más nos moviliza, que es la identidad chaqueña. La muestra teatral, con estas intervenciones musicales, lo que trata de recuperar son los valores de la cultura chaqueña y poner en valor cada uno de esos puntos que unen a toda nuestra provincia de los distintos lugares, que nos han culturizado y nos han permitido disfrutar del arte, y eso va a estar puesto en valor a través de nuestra muestra teatral.
3: 14 horas en el escenario Galatea de la Bienal van a estar entonces. Pero también me interesaría saber y que me comentes qué es el Centro de Formación Laboral, el CEFOL, del cual vos sos justamente el coordinador.
4: Sí, sí, sí. El centro tiene una identidad que quizás es la más importante que nosotros rescatamos, que es un centro público y gratuito. Depende de del Ministerio de Educación. Y el objetivo es formar laboralmente a las personas con discapacidad para poder achicar la brecha entre el proceso de educación y trayecto de formación laboral y las oportunidades del mundo del trabajo.
3: Ahora te pregunto, ¿CEFOL hay en toda la provincia o solamente en Resistencia?
4: Actualmente es el único centro en la provincia con esta modalidad, con estos objetivos de formación laboral y trayectos que hacen a lo ocupacional. Y de hecho, por los registros que tenemos, en el NEA es el único centro que trabaja de esta manera, pero con el tinte, repito, y el más importante, que es el garantiza el acceso a la educación por medio de la formación laboral de manera pública y gratuita.
3: ¿Hay algún proyecto como para que esto se pueda extender, digamos, del centro de formación laboral en distintos puntos, en distintas regionales que dependen del Ministerio de Educación en la provincia?
4: Sí, el centro en sí mismo tiene una identidad muy propia. Nosotros, por ejemplo, para que se pueda entender, no trabajamos con docentes de educación especial, sino que trabajamos con preparadores laborales. ¿Qué significa esto? Que la persona con discapacidad que se acerca al centro o en situación de vulnerabilidad porque está por fuera del sistema, no es que lo trabajamos estrictamente desde la educación especial con un maestro de educación especial. Lo trabajamos con preparadores laborales. ¿Qué significa esto? Que son personas que tienen la capacidad técnica, los oficios técnicos para poder llevar adelante un trayecto de formación. Por lo tanto, volviendo a la pregunta esencial, lo primero que tenemos que lograr es que nuestro centro pueda tener el marco legal que al mismo tiempo esté revalorizado en el estatuto docente y a partir de allí entonces lograr replicar centros de formación laboral estratégicos en toda la provincia. La proyección está, lo que estamos tratando es de trabajar con el ministerio, con las distintas autoridades que han ido pasando para poder lograr darle sustento legal, repito, a nuestro marco de referencia y a partir de ahí poder replicarlo en la provincia.
3: Actualmente el centro de formación laboral, ¿cuántos, no sé si está bien el término, cuántos alumnos tiene?
4: Bien, ¿cuántos estudiantes? Tenemos aproximadamente una matrícula rotativa de 100 jóvenes y jóvenes adultos. Trabajamos con jóvenes a partir de los 16 años, no tenemos límite de edad, entendemos que la educación puede ser continua y permanente durante toda la vida, por lo tanto, cualquier persona que por alguna razón pueda adquirir una discapacidad, el centro tiene la posibilidad de recibirlo. Y si no, aquellas personas que ya tienen discapacidades congénitas, sea cual sea la discapacidad que tengan, el centro es un centro de puertas abiertas y funcionamos como un centro de recursos, no solamente desde la formación laboral, sino aportando distintas estrategias para que las empresas, por ejemplo, puedan desarrollar líneas de responsabilidad social empresarial para tomar a una persona con discapacidad. Trabajamos con
3: ¿Se logra eso? ¿Algunos ejemplos que tengas?
4: Sí. Justamente la semana pasada se firmó un convenio con Petronor SRL, es una empresa que representa YPF en nuestra provincia, y a partir de terminado el receso, un joven estará iniciando su experiencia a través de una pasantía educativa para luego tratar de llegar a la incorporación laboral de este joven.
3: Ahora, me dijiste, solamente está en Resistencia. La gente que es, a ver, de Colonia Benítez, de Margarita Belén, de Puerto Tirol, ¿se puede incorporar al Centro de Formación Laboral?
4: Sí, absolutamente, absolutamente. Repetimos, al ser el único centro en nuestra provincia, estamos dispuestos a recibir a cualquier joven, cualquier familia que tenga la intención, y de hecho los invitamos a que se animen, que hay oportunidades para aprovechar, tenemos espacios para ofrecer, y bueno, y eso, a partir del receso vamos a estar recibiendo la segunda etapa de jóvenes para
3: ¿Dónde ubicarlos y dónde contactarlos?
4: Pellegrini y Calle 3, para que nos podamos ubicar mejor, acá en la zona de Villa San Martín, y a partir de del 1 de agosto vamos a estar funcionando de lunes a viernes de 8 a 12 y de 14 a 18 horas. Nos pueden encontrar allí y en esos horarios.
3: y hoy en la Bienal, hoy a las 14 horas en el escenario Galatea, con la obra que presenta el Centro de Formación Laboral.
4: Los invitamos, por favor, a que nos acompañen. Repito, un hecho histórico para la provincia, que un elenco teatral conformado estrictamente por personas con discapacidad, haciendo valer su derecho, que es que sean protagonistas de su proyecto de vida, hoy lo puedan hacer y puedan ser valorizados por toda nuestra comunidad.
3: Muy bien, estuvimos con Darío Núñez, coordinador del Centro de Formación Laboral CEFOL, dependiente del Ministerio de Educación de la provincia del Chaco. Vamos a una pequeña tanda y ya regresamos con más Alerta Urbana con la conducción de Gustavo Olivel.
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1: Noticias locales.
2: El gobernador Leandro Isdero repasó uno de los mayores logros financieros de su gestión. En este sentido planteó que al asumir tenían casi 5 coparticipaciones comprometidas y hoy tienen solo 2. De esta manera afirmó que la provincia ya redujo a la mitad el nivel de endeudamiento y aseguró que de mantenerse el cronograma previsto para el 2027 estará prácticamente cancelada la deuda heredada.
1: Nacionales.
3: La CGT marcha hoy en apoyo a los jubilados. Las dos CTA, la UTEP y organizaciones sociales realizarán este miércoles una jornada nacional de protesta en respaldo a los jubilados y en rechazo a las políticas económicas del gobierno de Javier Milei.
1: Internacionales.
4: Ucrania bombardeó centros logísticos en Rusia que eran utilizados para abastecer el ejército. El presidente Zelensky afirmó que las fuerzas alcanzaron instalaciones en Krasnodar, Stávropol, ligadas a la distribución de insumos militares, además de un depósito petrolero y varios buques en el Mar Negro y Azov.
1: Policiales.
2: Cayó parte de la banda de Tuli Carrizo, que continúa prófugo y es intensamente buscado. La policía del Chaco realizó ayer martes un amplio operativo con 5 allanamientos simultáneos en Resistencia, Fontana y Puerto Vilelas, que permitió detener a 3 personas y secuestrar armas, dinero en efectivo, celulares, prendas de vestir y otros elementos de interés para la investigación de un robo a mano armada con privación ilegítima de la libertad.
1: Deportes.
3: Balearon micros de hinchas de Tigre en Montevideo. Los colectivos que trasladaban a simpatizantes de Tigre fueron atacados a tiros tras la derrota de 3-0 ante Nacional por la Copa Sudamericana. Hubo 10 disparos y un joven resultó herido de bala en una pierna y un pie.
1: Espectáculos.
4: Rosalía se disculpó públicamente por su gesto contra Argentina tras la final del Mundial. Mala mía, dijo la española. Luego de repostear un video burlándose del equipo albiceleste, la española fue duramente criticada y debió expresarse ante sus fanáticos que, con una fecha en el Movistar Arena en los próximos meses en Argentina, había comenzado la devolución masiva de entradas para la artista española. La temperatura actual en la ciudad de Resistencia, 13 grados con el cielo cubierto con llovizna. 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

0: Son exactamente las 11 y 14 minutos en la República Argentina. Vamos a la Bienal, vamos con Julio Vareiro.
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0: Estábamos conectando, estamos aislando los cables ahí de la
2: conexión. Ahora que no te maté.
0: Cinta aisladora.
3: Julio. La poderosa, la cinta poderosa, Gustavo, para que no tenga
0: cosas. Argentino, que no tiene alambre y cinta aisladora, no es argentino.
3: Claro, exacto, así es. Bueno, Gustavo, nos seguimos ocupando de la actualidad y ya nos seguimos aquí ubicado en lo que es el stand donde están realizando la renovación de DNI. Ya estoy con Nicole también, a quien ya se hizo presente aquí en el lugar para poder hacer la renovación de su DNI y que figure como mujer trans, que figure con su nuevo nombre. Sí. Hay una fila que hay que esperar aquí para poder llevar a cabo este bueno, trámite.
0: 26, a ver, el trámite tiene dos tiempos. Nicole, buen día.
4: Hola, buen día.
0: Bueno, el trámite tiene dos tiempos. Creo que 30 días, Julio, no sé si está escuchándolo también.
3: Sí.
0: 30 días sale 1,000 pesos o 10,000 pesos.
3: 10,000.
0: 30 días. Y el otro, el express, es 26,000.
3: Sí.
0: Bueno, Nicole, ¿vos estás por viajar? ¿Estás por ir a algún lado?
4: Sí, viajo mañana a la siesta. Me voy al interior solamente a pasear nomás.
0: Ah, te vas a pasear. Entonces, ¿puedes esperar 30 días tu nuevo documento?
4: Sí, obvio, no hay problema, puedo esperarlo.
0: Está, bueno, cumplimos ahí, hubo unida y vuelta con el tema de tu contacto, ya está, estamos ahí, ahí yo le voy a pasar la plata a Julio y Julio te va a pagar el DNI, ¿está?
4: Ajá, bueno, le quería comentar, Gustavo, también necesito ayuda de usted ahora en este momento.
0: Sí, la escucho.
4: Por el tema que necesito conseguir hormonas para femeninas y no se están consiguiendo y sale muy cara y en este momento no tengo dinero y como
0: no, nosotros estaba... tampoco tenemos para eso, pero ahí en el hospital creo, el sistema de salud pública creo que te da, en el hospital creo que te dan eso, Nicole.
4: Ah, no sabía.
0: Sí, no, bueno, tenés que ir al hospital, eso es gratis.
5: Mire, hay una enfermera que se llama Dalex Galloso.
0: ¿Qué es el ruido que está ahí atrás?
5: El sonido ambiental es lo que pasa en el
0: bueno. Gustavo. Escuchá, Nicole, acá Nicolás te dice cómo tenés que hacer.
5: Nicole, buscá en la zona de maternidad a Alex Galloso. Ella te puede orientar un poquitito más en ese tema, ahí dentro del
0: Parrando. En el hospital Parrando. ¿Cómo se llama?
5: Alex Galloso.
0: ¿Cómo?
5: Dalex Galloso.
0: Anda al hospital Parrando y ahí te dicen. ¿Está Nicole?
4: Sí, bueno, Gustavo, le quería comentar que no sé si le comenté ayer, estaba muy nerviosa, que yo después necesito hablar con usted por privado.
0: ¿Sobre qué tema?
4: Sobre tema de cosas que pasé con mi familia, porque mis padres me abandonaron, me dejaron tirada en la casa de mi familia de hace bastante tiempo, de que mi abuelo falleció, yo me quedé a vivir ahí.
0: Yo te escucho todo lo que vos quieras, pero yo no soy psicólogo.
4: No, ya sé, pero usted me lo podría decir, porque mi papá es policía y yo lo denuncié a él por cosas de violenta y eso. Yo lo hice una denuncia.
0: ¿Tu papá policía ejerció violencia sobre vos?
4: No es que acusó de nada de mí, pero sí yo me siento rara. O sea, cuando yo ando caminando donde sea, me voy al centro, donde sea.
0: Sí.
4: Y bueno, pues,
0: ¿por qué te sentís rara, hija?
4: Porque yo siento que alguien abusó de mí y a mí me quedó ese miedo, porque eso es lo que yo le quería comentar ayer. Yo ayer estaba muy nerviosa y no me animaba a contarle porque yo soy muy sensible, me largo.
0: Julio, espera un momentito, Nicole. Julio, ¿podemos corrernos de ahí?
6: Sí, vamos.
0: Porque no, me pone nervioso ese audio ahí atrás, no me deja escuchar.
6: Sí, justamente están hablando algunas madres aquí en un stand, están dando su testimonio de vida, sí, y es por eso que es muy fuerte el sonido.
0: Sí, porque se mezcla todo y no se entiende nada.
6: A ver, ya nos estamos alejando bastante para poder...
0: Nicole, escuchá, si vos entendés que fuiste víctima de abuso, tenés que hacer la denuncia.
4: Voy a la comisaría de violencia de género.
0: Exactamente, y haces una denuncia ahí y contás vos, que son cosas personales, contás ahí. Y yo te voy a preguntar, disculpame, ¿sí? ¿Vos crees que de vos abusas? Vos cuando decís abuso, ¿qué tipos de abusos? ¿Psicológicos, físicos, sexuales?
4: Lo de mental, eso.
0: Ah, ahí está. Bueno, listo. ¿Tu papá, este policía, está retirado o está en actividad?
4: No fue retirado en la policía. Él estaba en las drogas, policías malas.
0: Ah, bueno, ahí está. Listo. Sí, después hablamos, no hay ningún problema. Gracias, ajá. Nicole.
4: Bueno, gracias, Gustavo.
0: Chau, chau, chau, chau. Julio,
6: sí,
0: Gustavo. Ahí te transfiero los 10 mil pesos y le metemos con el DNI de Nicole. ¿Está?
6: Bien, perfecto. Y bueno, pues también para agregarte, por último, ya volvemos, Nicole, para agregarte, aquí a metros, donde está el stand de donde se está realizando los DNI, está la campaña y el bono solidario Todos por ISMA.
0: Ah, el bono que dio Lotería Saqueña por 3.000 pesos, creo que es.
6: 3.000 pesos, así sí. Es. Mira, aquí ya llegué, aquí está el stand.
0: Ahí está, qué lindo.
6: Aquí está justamente Leandro con esta campaña solidaria, bueno, y vendiendo los distintos bonos para el tratamiento de ISMA. Leandro, bueno, vendiendo los bonos aquí en la Bienal Internacional de Escultura, ¿cómo va hasta el momento la venta?
7: Hola,
0: ¿cómo hola, están? Hola, hola, hola, Leandro.
7: Hola, ¿cómo estás? Bien, bien.
0: Bueno, ¿cómo va la venta de los bonos? 3.000 pesos sale cada uno, ¿no es cierto?
7: 3.000 pesos, acá sí. Al lado del stand de lotería estamos.
0: Meta, listo. ¿Y cómo va la venta, Leandro?
7: Va yendo, gracias a Dios, va yendo. Ayer vendimos un poco más el otro día, viste que por ahí el clima que estamos acá afuera no podíamos estar. Pero sí. Bueno, estamos acá, gracias a Dios, va yendo.
0: ¿Cuánto juntaste hasta ahora, si se puede saber?
7: Hasta ahora veníamos, con toda la campaña anterior, veníamos 14, 15 millones de pesos.
0: Sí.
7: Y después empezamos con esto.
0: ¿Y cuánto es que necesitas?
7: 70 millones.
0: 70 millones. Bueno, comenzó. Estamos en camino.
7: Comenzamos ahora
0: en
7: con carrera. Esto. Gracias a Dios, Gustavo. Okay. Vamos a salir adelante también.
0: Dale. Fíjate, gracias. Que distribuyan bien en todas las agencias, porque yo me contaron que en algunas agencias no se ve el bono de ISMA.
7: No, entre hoy o mañana tenía que salir seguramente.
0: Ah, ahí van a distribuir bien. Dale,
7: sí, recién, listo. Todavía no estaban en la agencia
0: de Gustavo. Ah, todavía no, recién ahora.
7: Todavía no estaban.
0: Listo, no, porque a mí me contaron, Gustavo, ¿te acordás la nota que hiciste? Y yo digo, bueno, voy a preguntar cómo es. Bueno, a partir de hoy o mañana ya comienzan a estar en las
7: agencias. Sí, tenía que hablar eso y iban a salir, pero todavía no estaban.
0: Listo, gracias, Leandro, muy amable.
7: Dale, gracias, Gustavo, gracias.
0: Listo, dale.
6: Gracias, Leandro, Julio. Muy amable, bueno, Gustavo, sí. Acercarse y a comprar el bono, Todos por ISMA, no se van a perder, aquí están los carteles correspondientes, y bueno, ellos están aquí sentados con una mesita y los distintos bonos, inclusive... Una vez que rellenen los datos, puedes ya poner dentro de la urna, y recordemos que todos los meses participa por el sorteo de una bicicleta, y esperando el sorteo final, que es el 11 de diciembre, con los 10 premios correspondientes.
0: Listo, Julio, gracias.
6: Muy bien, hasta el próximo.
0: Julio, ahí te transfiero los 10 mil pesos para Nicole.
6: Bien, perfecto, perfecto.
0: Está, dale.
6: Hasta luego.
0: ¿Qué dijo el jefe de policía con respecto a la puerta giratoria de la justicia en Chaco, teniendo en cuenta la cantidad de delincuentes que entran y salen, especialmente los Carrizo, Tuli Carrizo y el otro, y el hermano, uno prófugo por liderar una banda y el otro prófugo por estar sospechado de un homicidio? Esto dijo el jefe de la policía del Chaco con respecto a terminar con la puerta giratoria y la ley de reiterancia en nuestra provincia. Ustedes lo hacen, pero también nos vemos en la obligación de decirlo públicamente. Más reuniones con la justicia, mano segura, mano contundente de la justicia, y que de verdad, a ver, si nuestros legisladores, oficialismo y oposición, de una vez se sientan en la legislatura, a nivel nacional, en el Congreso, en nuestra legislatura, trabajan mancomunadamente, de manera coordinada, y terminemos con este tema de la puerta giratoria en la justicia. Tuli Carrizo, harto conocido, ya estuvo preso por homicidio, lidera bandas de delincuentes y sigue en libertad, hoy prófugo. ¿Cuántos delincuentes con frondoso prontuario, con causas en trámite, en la calle? El tema de la reincidencia por la, ¿cómo se llama ahora la que cambiaron? Por la
4: ley de reiterancia, Gustavo.
0: Ley de reiterancia.
4: Está el proyecto en la Cámara, Gustavo. El gobernador, el ministro de Seguridad, todos nuestros diputados tenemos toda la buena intención, ya tendría que ser ley,
8: diputados de la oposición, desconozco por ahí los fundamentos por el cual no lo quieren tratar, pero en definitiva, hoy el ciudadano de bien está pidiendo a gritos que salga esa ley.
0: Sí, se quedan sin algunos militantes.
8: Bueno, necesitamos esa ley de reiterancia, sí o sí la necesitamos, porque es un instituto más que va a tener la justicia para cerrar definitivamente la puerta giratoria. Y bueno, cuestiones...
0: Bueno, ahí decía el jefe de policía que los diputados de la oposición no quieren aprobar esta ley, y yo dije lo propio también. Hay una introducción y lo tenemos al diputado provincial Nicolás Schlimmel, diputado por la oposición en la legislatura chaqueña, bueno, para hablar con él. Alfredo.
9: Bueno, el proyecto de ley de reiterancia es una iniciativa del Poder Ejecutivo, cuenta como autoría principal el diputado provincial Edgardo Reguera. La iniciativa propone modificar el Código Procesal Penal Provincial, Ley 965, para que los jueces evalúen la reiterancia delictiva como criterio objetivo al denegar libertades y dictar la prisión preventiva. Esto implica que si un acusado acumula varias causas penales abiertas, podrá esperar su condena detenido, evitando que recupere la libertad de manera inmediata.
0: Diputado Nicolás Schlimmel, muy buenos días, bienvenido una vez más a Alerta Urbana, Gustavo lo saluda.
10: ¿Qué tal? Muy buenos días, Gustavo, Alfredo, Nico, un saludo día, para usted día. Y para toda buen la audiencia, ¿cómo sí,
0: usted,
10: anda?
0: Nosotros muy bien, usted apaña en el delito en la provincia del Chaco, que no quieren aprobar esta
10: pero,
0: ley.
10: Pero eso, mirá Gustavo, yo la verdad que escuchaba, no sé quién hablaba, el jefe de la policía.
0: Sí, el comisario ¿no? general Romero, que decidió ser jefe de policía y no ser su compañero ahí en la legislatura.
10: Bueno, la verdad que lo bien que hizo al no venir, porque la verdad que el daño que está haciendo a la policía...
0: No, si va Romero ahí los mete preso a todos, ¿eh?
10: Mira, para meter preso tiene que encontrar algún delito. Me parece que tenía que socavar un poco internamente en sus raíces para ver si puede existir incluso dentro de ellos algún problema de delito. Pero la realidad, mira, siendo...
0: ¿Usted está diciendo que el general Romero pertenece a una familia de delincuentes?
10: No, nunca dije eso. No, digo no, dice políticamente, sus raíces, no sé. No, políticamente.
0: La raíz mire que el general Romero escucha Alerta Urbana.
10: Sí, perfecto, me parece fantástico.
0: Que está patrullando ahora y está escuchando.
10: La situación de las drogas que encontraban los policías y no agarran a perejil, agarran realmente a los responsables.
0: Es policía que vendieron drogas. Escuche, Nicolás, ¿te puedo tutear? ¿Te puedo tutear o no?
10: Sí, por
0: bueno,
10: favor.
0: Bueno, mira,
10: Gustavo,
0: Nicolás, sí, escucha, ¿sabe lo que sucedió hace unos años? Un policía uniformado a la vuelta de la jefatura donde hoy funciona la Fiscalía de Sabadini, uniformado, con 2 kilos de droga. ¿De eso no se acuerdan ustedes,
10: Pero que vaya preso...
0: ¿Ustedes no se acuerdan que también un oficial de droga rompió el candado del depósito de droga ahí por la Julia Roca, al lado de Casa Gavardini, y lo encontramos en la calle con droga dentro de su bolsillo?
10: Gustavo, nuestra responsabilidad como legisladores y de las competencias constitucionales...
0: No, porque vos hiciste referencia a estos narcopolicías delincuentes...
10: Te quiero contar algo por eso. Tenemos que esclarecer la situación ante la ciudadanía y ante la justicia. Nosotros lo hemos citado para que vengan a dar explicación a la Cámara y no vinieron. Concretamente, te lo digo. Entonces, ¿por qué ocultan algo si es tan sencillo explicarlo? Sí. Porque debe ser que no es tan sencillo explicarlo. Entonces, al margen de eso, yo quiero aclararte una cuestión para que no se genere mayor ruido.
0: Sí, señor.
10: Nosotros no estábamos en contra... En ningún momento se habló ni se discutió, no sé en qué mundo paralelo vive realmente el oficialismo, pero nunca nosotros dijimos que no estábamos de acuerdo con el tema de la ley de reiterancia, sino todo lo contrario. Te lo digo yo, que soy responsable de armar el temario todos los martes junto con el presidente del bloque de los radicales, porque me toca a mí esa función, como presidente del bloque PJ. Y la verdad que el presidente del bloque del oficialismo nunca me pidió ponerlo de reiterancia. Te lo digo, o sea, o viven en un mundo paralelo o no se comunican entre ellos, primero y principal. Segunda cuestión, Gustavo, todo esto que vos planteás, que yo estoy completamente de acuerdo con vos, y que no hay que plantear una ley de reiterada si tiene que ser efectiva, no como una cuestión de comunicación pública solamente para decir la provincia del Chaco hizo una ley de reiterancia y después no se aplica. Vos sabés que hay algunas complicaciones en términos de la justicia, que hay una realidad. Nosotros lo primero que tenemos que hacer también es generar un proceso de capacitación a las fuerzas policiales para que no genere nulidad en los procesos cuando efectivamente una persona ingresa detenida, porque si no aparecen los abogados y toman las cuestiones procesales para terminar liberando a las personas detenidas. Y lo segundo, que vos también sabés perfectamente que nosotros tenemos un gran problema con las cárceles, que nosotros estamos en completamente a disposición, discutamos si hay que poner más presupuesto, si hay que hacer lo que nosotros tengamos que hacer para que la seguridad de los chaqueños esté mejor, lo vamos a hacer. Ahora, no querramos tirar la responsabilidad a los diputados de la oposición, porque no se trata de lo de reiterancia cuando ni ellos mismos lo piden, Por favor, te lo pido, porque si no estamos mintiéndole a la gente, Gustavo.
0: Bueno.
10: Estamos mintiéndole. Aparte te lo digo más. si realmente le preocupa lo de reiterancia, que a nosotros también nos preocupa la ley de reiterancia, pues también me preocupa que se hable y que se discuta en la legislatura bajar las tarifas energéticas, que se discuta la posibilidad de mejorar las condiciones salariales de los trabajadores del Estado, que se discuta las posibilidades también de mejorar la situación de las pymes. ¿Por qué no discutimos todo? El transporte público que está a punto de fracturar acá en Resistencia. ¿Por qué no cuentan todo eso ellos? Entonces, siempre lo que el tema que ellos quieren lo quieren instalar. Nada, vamos a ser sinceros, Gustavo. Trabajemos para la gente. Trabajemos para que la sociedad esté un poco mejor. Dejémonos ya de estas peleas banales que a nadie le interesa.
0: Sí. Mira, vamos por parte. ¿Te acordás de Roberto Acosta?
10: Sí, por supuesto.
0: ¿Lo conoces? Sí, funcionario nacional, funcionario provincial, funcionario municipal en Barranqueras. Bueno, ¿sabes lo que hizo Roberto? ¿Hace cuánto sos diputado, Nicolás?
10: Roberto fue legislador conmigo.
0: Fue legislador conmigo. Bueno, ¿cuál fue una de las leyes más importantes y que viene en consonancia con la ley de reiterancia? A ver si te acordás que presentó un proyecto de ley Roberto Acosta.
10: En este momento, no, la verdad que no recuerdo. Bueno,
0: ¿sabés qué ley? ¿Sabés qué proyecto de ley presentó Roberto Acosta y que ustedes, que siendo mayoría, no aprobaron? Y que hoy significaría muchas cosas para nosotros, y especialmente el combate contra la corrupción. Roberto Acosta presentó la ley de extinción de dominio y ustedes no se la aprobaron.
10: Nada, yo nunca. No.
0: Eso, me lo dijo Roberto Acosta.
10: No, es que nunca. Que nunca se la aprobé. No fue una decisión mía esa.
0: No, mira, lo primero, aprobaron ustedes. Nunca, ¿ustedes tuvimos, tenían mayoría o no?
10: No, nunca tuvimos mayoría. Realmente nunca tuvimos mayoría.
0: Sí, pero se aprobaba todo lo que mandaba el Ejecutivo.
10: Y a veces sí, a veces no, la verdad que eso siempre lo...
0: Bueno, si se hubiera aprobado una ley de extinción de dominio que presentó un abogado de su propio, un diputado de su propio palo, hoy la cuestión sería otra cosa. Vamos al tema de las cárceles. ¿Fuiste diputado con Jessica Ayala?
10: También,
0: sí. Bueno, Jessica Ayala, cuando era ministra de gobierno, creo que fue ministra de gobierno en ese tiempo de la gestión de Oscar Domingo Pepo, si mal no recuerdo, hizo gestiones junto con Martín Nievas, ministro de Seguridad, ante el Gobierno Nacional para construir dos cárceles de alojamiento transitorio en Resistencia y en Saspeña. Nunca se hizo.
10: Y bueno, no habrán llegado los fondos para que se lo haga. A ver, el gobierno, la gestión de Mauricio Macri, la obra pública estaba paralizada. Hay que mirar los contextos, Gustavo.
0: Y la problemática carcelaria respecto a los presos se está resolviendo ahora, que los presos están volviendo a la unidad carcelaria del servicio penitenciario, que se hicieron ampliaciones que no se hicieron antes. Y esto no es en defensa ni en destrato de nadie, sino que voy a hablar con mi área específica, que es la seguridad, con conocimiento de causa.
10: Por eso te lo planteo a vos, porque no tengo ninguna duda que vos sos una persona que tenés bien claro cómo funciona esto. Por eso te lo dije recién, Gustavo. La otra cuestión de la capacitación a los procesos judiciales también es importante cuando se detiene a alguien, porque si no, después tenemos los abogados con todo derecho, porque hacen su trabajo, ven cuestiones procedimentales que están mal y terminan planteando nulidades. Y esto también es una realidad que pasa permanentemente, y vos lo sabés. Sí. Entonces, no significa solamente una ley de reiterancia, es la ley de reiterancia más los procedimientos que se tienen que hacer como corresponde, y eso quizás nos va a permitir a nosotros mejorar otras cuestiones que también hay que verla de fondo, que hay que dar las discusiones.
0: ¿Sabés qué cambió ahora? ¿Sabés qué cambió también, Nicolás?
10: Sí.
0: ¿Sabés qué cambió? Y muchos compañeros policías, ojalá hubiera cambiado cuando yo estaba en actividad, y la realidad hoy quizás sería otra, no por mí, sino por la cantidad de policías que estábamos comprometidos persiguiendo a los delincuentes y poniéndolos hasta la reja, pero así también veíamos que antes que terminamos de firmar nuestro informe de la detención ya estaban en libertad. Los derechos humanos ya no corren a defender a los delincuentes en las comisarías, atacar a los policías y desatender a las víctimas.
10: Está bien, eso son cuestiones...
0: Eso se terminó en esta provincia, gracias a Dios.
10: Bueno,
0: donde quien llevaba una camisa que decía que pertenecía a un movimiento piquetero prácticamente tenía fueros.
10: Mira, eso depende mucho de la justicia.
0: A mí no me la cuente, Nico. Me tocó en la calle, Nicolás, a mí con mi grupo motorizado.
10: ¿Por qué ni un
0: Juan de los Palotes, que no está mal que lo tenga, pero un Juan de los Palotes tenía el teléfono del ministro de Seguridad y del
10: gobernador? ¿Por qué ningún juez firmaba orden de desalojo cuando se cortaban las calles? Bueno, ¿cómo? Ahí empecemos para hacer. ¿Por qué ni un juez firmaba una orden de desalojo cuando se cortaba una calle?
0: Mentira, mentira. Yo fui subsecretario de Seguridad y Abordaje Territorial del gobierno al cual vos pertenecías. Fui funcionario de Capitanich Y el primer día, ¿sabés lo que hice? El primer día levanté el teléfono en la esquina de Casa de Gobierno. Hablé con la fiscal número 15, hoy juez de Cámara, Vanessa Fonteina, y le dije, ¿sí? Doctora, tengo un piquete frente a Casa de Gobierno, lo tengo a Barraza, y Barraza tiene prohibido hacer esto. Quiero una orden judicial para proceder a su detención. Proceda, me dijo la justicia, y lo detuve frente a Derechos Humanos cuando Naila Bosch salió a defenderlo. O sea, la justicia acompañaba, a mí me acompañó.
10: Lo hubieran hecho más seguido, porque la verdad que muchas veces...
0: No quiso Capitaní que lo haga más seguido. Nicolás, me echó.
10: Vamos al problema de fondo.
0: Me echó, ¿sabes por qué? Porque Schwartz, que es tu compañero, ahí, Schwartz me hizo una manifestación en la esquina de Casa de Gobierno pidiendo que me destituyan. Schwartz, que defiende a piquetero y que él tiene un movimiento piquetero, la Triple C.
10: Que cada uno defienda lo que crea con
0: bueno,
10: que
0: crea, no, pero lamentablemente,
10: querés que te lo diga, Nico, yo no lo defiendo yo, y no estuve nunca de acuerdo.
0: ¿Querés que te diga algo a vos?
10: Bueno.
0: A mí me parece que vos podrías haber sido un excelente funcionario de Capitanich.
10: Bueno, porque pero te yo veo, no voy a... Te, no
0: más
10: voy
0: allá
10: a...
0: de la chicana, el juego político, que está muy bien que se lo haga porque es el juego de ustedes, te veo una persona coherente.
10: Está bien, pero yo no me voy a hacer cargo de la responsabilidad individual de cada uno, Gustavo. Por eso te lo digo. Nosotros lo que tenemos que hacer es trabajar para lo que viene, para el futuro, para mejorarlo.
0: ¿Cuándo vuelven de las vacaciones de invierno?
10: El 12 de agosto nosotros volvemos a tener la primera sesión. Obviamente
0: decime que el 12 de agosto vos decís, propongo que se trate la ley de reiterancia.
10: Vamos a pedir, yo te pido un favor, a ver, sí, vamos señor. A tratar la ley de reiterancia y yo quiero que se discuta algún tema de interés social, que vos me permitas, también así como vos le vas a ayudar mucho a ellos en términos de la comunicación, para que sí. Se pongan algunos temas en la agenda, que
0: no,
10: vos también
0: no,
10: me permitas
0: yo no
10: que
0: ayudo
10: discutamos
0: a nadie,
10: algún
0: yo
10: tema.
0: Trato de ser lo más coherente
10: bueno,
0: posible.
10: Pero vos sabés
0: que
10: perfectamente
0: ustedes
10: que la
0: ahora
10: gente,
0: no manejen los medios de comunicación, no es mi problema. No,
10: vamos a ser francos. Vos estás en la Bienal, ahora estás recorriendo ahí, Gustavo, te escuchaba recién con tu mobilero.
0: Tengo mobilero, porque no tengo presupuesto para
10: una cosa,
0: preguntale
10: a 50 personas en la Bienal, personas trabajadores comunes, personas de calle, cuáles son los problemas que más les preocupan hoy.
0: Sí.
10: Seguramente te hablan del sobreendeudamiento.
0: A ver, 50 va a llevar mucho tiempo, vamos a hacer con 10.
10: El tema que más te voten, lo ponemos en la legislatura junto con reiterancia en la próxima sesión, ¿te parece?
0: Espera, no, pero para. Con 50 personas.
10: Sí, lo que vos
0: ¿cuál
10: quieras.
0: Es el
10: sí,
0: tema que más le importa hoy a la sociedad y que se trate en la legislatura chaqueña?
10: El tema salarial, lo que quieras, pero
0: no,
10: lo ponemos
0: ¿cuál es el
10: y vos
0: tema?
10: Sacá el compromiso al oficialismo y vos sacá el compromiso al oficialismo para que estén los dos temas. Yo me comprometo.
0: No, vos te acabás de comprometer que vas a... Que, como oposición, presentalo. Es
10: no,
0: más, se lo vamos a hacer acercar a Iván Joker.
10: Se lo
0: vamos a acercar a Iván Joker también.
10: Me mandás mañana la encuesta, cómo quedó, que sea público, que la gente vea lo que la gente votó, y yo con gusto te presento el proyecto, ya que creo que ya estará presentado.
0: Lo hacemos, mira, yo voy a hacer esto. Escucha, yo voy a hacer esto. Yo voy a hacer esto. Mañana, el programa de la mañana lo hago desde la Bienal. Yo caminando.
10: Listo, perfecto.
0: A 50 personas le preguntamos.
10: Perfecto, Gustavo, ¿listo? Me parece fantástico. Dale. Y lo que salga lo trabajamos juntos para presentarlo antes del 12 y lo discutimos el 12 en el recinto y que vos sacarle el compromiso a Joker para que él también acompañe lo que mañana se resuelva.
0: Ustedes son representantes del pueblo. Ustedes son representantes del pueblo.
10: Sí,
0: no
10: yo
0: solamente
10: siempre
0: lo hago
10: con mucho gusto.
0: Nicolás, volvió Capitanich y muchos dicen con el verso de siempre.
10: A ver, nosotros tuvimos una reunión el día, hace dos días hemos tenido una reunión con él, tuvimos una reunión del Consejo Provincial, nos invitaron a los legisladores a que podamos participar, la verdad que vino a hacer un análisis del contexto nacional, internacional, me parece interesante para tener esa información presente en cada una de las discusiones políticas que uno pueda llevar adelante también en la Cámara de Diputados. Y obviamente que no estoy hablando de ningún verso, digamos, solamente vino a plantear eso y bueno, obviamente planteó el trabajo de un programa político y un proyecto para el año próximo. Sí.
0: ¿Sabes lo que me gusta de Capitanich?
10: Sí.
0: Que ahora tiene la solución a todos los problemas que él mismo provocó.
10: No creo que sea tampoco así, Gustavo. Yo creo que se hicieron muy bien en algunos lugares se hicieron muy bien las cosas. Hemos cometido errores como actualmente está cometiendo por todos lados esta gestión, porque no hace una cosa bien. Entonces me parece que también hay que darle algo de mérito cuando se hacen bien las cosas. Si no, parece que lo que vivíamos anterior era un caos y ahora vivimos, en un jardín de élite. No vivimos. La verdad que la gente la está pasando mal, Gustavo, y nosotros tenemos que darle solución, porque ¿sabes qué va a pasar con la gente? Nos va a meter un boleo a todos los políticos, porque está cansado de la política, está cansado que los políticos que están de turno
0: La gente no está cansada de los políticos, de la política, disculpa, la gente no está cansada de la política,
10: de los políticos.
0: Está cansado de los políticos.
10: De los políticos, digo, ¿no? Por eso está. Digo, de los políticos está cansado.
0: Nico, sin duda. A ver, vos cuando anduviste ya por la Bienal.
10: Sí, estuve todo el día ayer, muy lindo.
0: Dicen que hoy estaría lanzando su precandidatura dentro de su espacio, dentro del kirchnerismo o el peronismo. ¿Sabe quién? Hoy en la Bienal.
10: ¿Quién?
0: Juanchi García.
10: Ah, bueno, está bien. Yo soy partidario, yo soy muy respetuoso de todos los compañeros, Gustavo, y me parece bien que haya aspiraciones, pero hoy creo que es un poco incongruente estar pensando en candidatura cuando la gente nos eligió para que los representemos
0: en un lugar específico. Nicolás, sí. Ustedes ya piensan en la próxima candidatura antes de ganar la primera.
10: No, una cosa es pensar, otra cosa es trabajarlo desde el punto de vista con un interés específico a mí me votaron como legislador, Gustavo, tengo que tratar de hacer lo mejor posible para que la gente el día de mañana, si me quiero postular a otra cosa, me tenga en consideración. Si no,
0: ¿y por qué en vez de postularte a otra cosa te vas a la actividad privada?
10: Sí, no sé qué me deparará el futuro, lo veremos.
0: Está. Tocayo te quiere hacer otra pregunta.
5: Buen día, Tocayo, ¿cómo le va? ¿Cómo anda?
10: ¿Cómo estás, Nico?
5: Muy bien. ¿De cara al 2027, querés ser candidato a intendente o a qué?
10: No, vamos a trabajar, tenemos todavía un año muy largo por delante y vamos a hacer todo lo posible. Seguramente no vamos a regalar tampoco ningún espacio dentro de nuestro espacio.
0: El peronismo, el kirchnerismo no tiene candidato a intendente en Resistencia, porque va a ir por su reelección Roy Abelardo Nikich. El único que le pueda hacer frente a Roy Abelardo Nikich, ¿sabés quién es? Gustavo Oliver.
10: ¿Quién puede ser? Bueno, está bien, Gustavo. Eso se contiene para discutir al futuro. Nosotros vamos a trabajar y vamos a dar las disputas que tengamos que dar y vamos a estar en el lugar donde más podamos serle útil a nuestro partido.
0: Dale. Mañana hago eso, mañana comienzo a hacer eso en la Bienal. Gracias, Nico.
10: Y me avisás cómo termina. Te mando un fuerte abrazo.
0: ¿Va a ser público? ¿Va a estar todo grabado?
10: Bueno, me alegro. ¿Viste que te di una idea?
0: Todo transparente. Ahora tenés que comprometerlo.
10: Tenés que comprometerlo al oficialismo, ¿no? Si no te quiero escuchar, que te enojes también con ellos.
0: Yo me enojo con todo el mundo. Si vos supieras lo que yo recibí hace un rato. Bueno, sabes cómo se enoja también el oficialismo conmigo.
10: Yo confío que lo vas a hacer bien y el viernes...
0: Hay cuestiones que son discusiones entre caballeros y yo por eso no lo puedo hacer público, pero...
10: Pero
0: que se enojan del oficialismo conmigo también se enojan, quédate tranquilo.
10: Que Gustavo, viernes vamos a andar seguramente por la Bienal, así que si te cruces me vas a contar cómo te fue la encuesta.
0: No, pero 50, sí, mañana sí, pues vamos a hacer con 50 personas en la mañana. Sí, vamos a hacer 10 cada bloque, hacemos 3, 4 bloques. ¿Está? Listo, Nico, gracias.
10: Dale, un fuerte abrazo para ustedes.
0: Chao, hasta luego. 11:42 minutos en la
5: República. ¿Vos necesitas 50 personas para mañana? Yo te consigo 60 si quieres para mañana.
0: No, yo consigo 1000 si quiero.
5: Ok, listo. ¿Le ganamos entonces?
0: Porque dice, Olivella, vos no te votó nadie. 12.000 personas me votaron a mí. A eso que dicen, a vos no te votó. Y sin fiscal, sin nada. Yo una elección para intendente, 12.000 personas. No, pasamos las PASO con 12.000. ¿Sí? A mí para intendente me votaron casi 7.000.
5: Sí.
0: Presentate vos, ese que vos me decías, vos no te votó nadie. Presentate vos. A ver cuánto te votan. Sin nada, sin estructura, sin nada. Pagué yo todo. Porque Gustavo Martínez desdobló las elecciones. ¿Está? Pregúntame, Alfredo, qué propuesta tengo para si llego a ser candidato a intendente de la ciudad de Resiste. Si llego, si lo pienso, porque yo quiero gobernar la provincia. Decime, a ver.
9: Decime, ¿qué propuesta tenés, Hugo Gustavo Olivello, si llegarías al Ejecutivo Municipal de Resistencia?
0: Primero, solucionar el problema de transporte público lo haría de competencia municipal. Que Barranquera se haga cargo lo junto al intendente de Barranquera, al de Fontana, al de Virela, nos sentamos los cuatro, solucionemos el problema este.
5: Muy bien.
0: Los municipios, que tenemos el contacto. Los intendentes es el primer contacto con la gente. Segundo.
5: No. Habla el país.
0: No. Segundo, solucionar el tema de los títulos de propiedad. El tema catastral. Hay que solucionar. Entonces no hay excusa para bajar la luz y el agua. Ese sería el segundo. El tercero. Le quito la responsabilidad al gobierno provincial que esté el tema de la distribución del agua potable. crea una empresa provincial.
9: ¿Municipal?
0: Municipal, y de ahí del lado vengo con el servicio de cloaca.
5: Está bueno. Oh, por ahí no, no le dio a otra gente. Aguantar.
0: ¿Cómo?
5: Claro, te van a...
0: No, no sé que tomaron copia, mi propuesta.
5: Claro, yo le ni ideas.
0: Y lo que para mí debería ocurrir hace rato, la verdadera policía metropolitana.
5: Bien. Está perfecto. Olivero 2027.
0: Pausa y ya volvemos.

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4: 11:46 minutos en la República Argentina. Encuesta al aire.
5: Encuesta.
4: Encuesta al aire. ¿Dónde lo crees a Gustavo Olivelo? ¿Como candidato a intendente o a gobernador? Pongan a gobernador primero por orden jerárquico. ¿Cómo lo querés? ¿A dónde lo querés a Gustavo Olivelo? ¿Como candidato a gobernador o intendente? O sea, la pregunta sería...

0: Me pasan, ¿eh? Vamos con los comentarios, después
1: Sí,
0: tenemos una
1: señor.
0: nota muy importante.
1: Muy bien, por acá dice Julián, dale Gustavo, anda juntando los correligionarios para mañana en la Bienal.
0: Corre. Ese pegó ahí abajo. Nada, no,
1: Otro.
0: mira, acá están diciendo los peronistas son todos delincuentes. Nada, tiene que ver el partido. Lo que distorsiona la doctrina es la persona. La que deja mal parada al partido es la persona. Es la persona. Es así. Los tiempos han cambiado y si hay algo que provocó el presidente de la Nación cuando ganó esta elección, es un quiebre en la manera de pensar del argentino, independientemente de su condición social, porque Milei gana porque los votaron los cucas. A esos quien dice cuca tira piedra, muchos de esos que le fueron a arrojar piedras al Congreso votaron a Milei. Por eso ganó Milei con el 56%. Y eso es lo que provocó Milei. Que ya no me venés a subyugar con una bolsita de mercadería, con una bequita, con un plancito, con una promesa de esto o de lo otro. Eso es lo que yo rescato entre algunas cosas, que no son muchas, del gobierno de Milei, o de lo que provocó Milei cuando se presentó a como candidato a presidente y ganó. Una figura política que se construyó en 2 años. Diputado, presidente, búsquenme otro que haya hecho lo mismo en 2 años. No hay. No hay precedente en la política. 11:48 minutos. No metemos. Tenemos la encuesta. Ah, me pasaste la encuesta y ahí ya vamos con la nota que tenemos, ¿eh? A ver, voy a ir. Acá está la pregunta. Candidato a qué querés a Gustavo. No, candidato a qué querés a Gustavo Oliveros. No, está bien. Olivero debería ser candidato a. Así, Olivero debería ser candidato a gobernador o intendente. Cuando está, la mandan. Tenemos un caso policial en bueno. La Espeña que se reaviva con esta nota que le hicimos al jefe de policía respecto a los últimos hechos policiales, especialmente en Presidencia Roque Sáenz Peña, donde una persona se va a hacer una apuesta, se queda jugando en la ruleta que hay en la agencia de Quiniela, en su mochila tenía una tumbera y por circunstancias que se tratan de establecer, se le escapó o se originó un disparo. Esta persona, días antes, en alerta urbana, fue acusado por la mamá de una víctima de ser el autor del homicidio de su hija. Alfredo.
2: Bueno, hace unos días en alerta urbana se charlaba con Isabel Mareco, madre de María Elena Velázquez. Isabel exige a la justicia que investigue y profundice la causa para determinar si la muerte de su hija se trató de un femicidio, manifestando su disconformidad con el avance del caso al no registrarse personas detenidas hasta el momento. Reclamó la madre, sostiene que existían antecedentes de indicio de violencia de género y solicita la inmediata detención e investigación de las personas de interés. En este caso, según Isabel, el responsable sería Gabriel Rafael Malagueño.
0: Estamos en comunicación con el doctor Carlos González, es abogado en representación de la querella, abogado creyente en representación de Isabel Mareco. Doctor González, buenos días, Gustavo Olivero lo saluda.
3: Buen día a toda la audiencia. Bueno, me presento, Cristian soy, no soy Carlos. Así que bueno.
0: Carlos, me dijeron acá. Bueno.
3: Es un gusto charlar con ustedes y bueno, tener el contacto o la posibilidad de poder expresar lo que está viviendo esta familia y la situación, ¿no?, que estamos viviendo en el expediente de la causa.
0: Bueno, a ver, ¿qué responsabilidad tiene la persona sindicada como supuesto autor material o intelectual? Corríjame usted cuál es la imputación que están pidiendo respecto a la muerte de quien en vida fuera María Elena Velázquez.
3: Bueno, la familia con suficientes fundamentos no cree en la versión de esta persona que es la expareja.
0: De Gabriel Rafael Malagueño.
3: Malagueño, exactamente. Gabriel Malagueño, que en ese momento se encontraba, digamos, en el mismo lugar donde se encontraba la víctima, y fue él quien, sin previo aviso a los familiares, sin previo aviso a alguien conocido en la familia, al menos, se encargó de hacer todo el trámite, ¿no?, de decir que, la llevó al hospital en un estado prácticamente ya sin signos vitales. La familia se entera después de todo esto cuando ya la víctima estaba

0: María Elena estaba en el hospital ya prácticamente sin vida, ¿no?
1: Sí, a ver, la relación que mantenía Malagueño con la víctima era fluida, continua, convivían, compartían el mismo hogar.
0: Sí, según el conocimiento que tenemos, ellos estaban conviviendo, si bien cada uno tenía su lugar, era una pareja que iba y venía, tuvo sus inconvenientes, ya tenía antecedentes de peleas, de desacuerdos, y bueno, Malagueño se había ido de la casa, pero en este último tiempo se encontraba nuevamente conviviendo con la chica, con María Elena.
1: Sí, ahora yo la pregunta que me hago cuando yo me entero de esto y comenzamos aquí la producción a hacer digamos, una evaluación de esta circunstancia, no cualquier persona, no sé si está bien el término, normal anda con una tumbera cargada en la mochila. Esto habla de una persona que por lo menos tendría algunas raíces violentas.
0: Claro, justamente esto no hace más que ratificar lo que nosotros venimos sosteniendo como querellantes, que es una persona violenta, que es una persona que tiene antecedentes ya con otras parejas de violencia, ¿no? Así que bueno, justamente este hecho, ¿no? Que pasó ayer, anteayer, en esta agencia de Quiniela, no hace más que ratificar lo que estamos diciendo. Al Ministerio Público Fiscal, digamos, y que intensifique justamente la investigación, porque este es un hecho que ha pasado, ocurrido el 22 de abril.
1: Sí.
0: Estamos finalizando julio y todavía no tenemos un avance concreto en la causa,
1: Sí.
0: todavía se encuentran pendientes de pruebas fundamentales y esta
1: Doctor, ya se
0: persona,
1: tiene
0: si
1: el
0: no
1: resultado,
0: fuera por este hecho,
1: doctor
0: seguiría libre,
1: González.
0: ¿no?
1: Sí, doctor González, ¿se tiene el resultado de la autopsia?
0: Todavía no tenemos justamente el resultado de la autopsia. ¿Por qué? Porque la Fiscalía todavía debe pedir la realización de los exámenes correspondientes. Y es justamente eso lo último que hemos instado a través de un escrito solicitando al fiscal de la causa que arbitre los medios para que esa prueba se produzca.
1: Bueno, vamos a estar al tanto, vamos a seguir en contacto, doctor González, porque queremos saber cómo desanda esta causa y finalmente queremos saber cuál fue la verdadera causa del deceso, de la muerte, del fallecimiento de quien en vida fuere María Elena Velázquez. Muchísimas gracias, doctor.
0: Gracias a vos, Gustavo, por el espacio, como siempre, ¿no?
1: Muchas gracias. Doctor Cristian González, abogado querellante en representación de la mamá de la víctima, de la señora Isabel Marico. Su hija murió en circunstancias que se tratan de establecer y quien en vida fuere María Elena Velázquez. El principal sospechoso, su pareja, Gabriel Rafael Malagueño, que por cierto está en libertad y andaba por la vida con una tumbera cargada en su mochila. 11:55 minutos en la República Argentina. ¿Candidato a qué lo querés a Olivelo? La encuesta.
2: Esa es la encuesta, por ahora hay 23 votos. La primera opción es candidato a gobernador con un
1: 5 minutos tiene la encuesta, 5
2: 52%.
1: minutos.
2: Candidato a intendente, un 48%.
1: Dale, pausa y ya volvemos.

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0: Momento del flash informativo de Alerta Urbana.
1: Noticias locales.
0: Juan Alberto Segovia, director provincial de Coordinación de Registros Civiles, salió este miércoles al aire de Alerta Urbana y brindó detalles sobre el stand de documentación instalado en la Bienal Internacional de Esculturas de Resistencia. El funcionario precisó que se realizan trámites de nuevos ejemplares de DNI, actualizaciones de los 5, 8 y 14 años, cambios de domicilio y obtención de pasaportes. También detalló los costos vigentes. El DNI común tiene un valor de 10.000 pesos, mientras que DNI Express cuesta 26.000 pesos y llega en una semana. En cuanto a los pasaportes, el arancel para el trámite común es de 100.000 pesos, mientras que el urgente asciende a 200.000.
1: Nacionales.
2: El gobierno oficializó designaciones en la justicia, nombró jueces, conjueces y vocales. Se trata de nuevos magistrados para la ciudad de Buenos Aires, San Martín, Lomas de Zamora, Tucumán, Posadas y San Juan. Además, designó a 6 funcionarios para el Ministerio Público de la Nación.
1: Internacionales.
3: Maduro enfrenta una nueva audiencia en Nueva York. El expresidente de Venezuela, Nicolás Maduro, deberá presentarse este miércoles junto a su esposa, Cilia Flores, ante un tribunal federal de Nueva York en la tercera audiencia formal desde su detención.
1: Policiales.
0: Un hombre de 29 años fue detenido ayer por la noche en Presidencia Roque Sáenz Peña al intentar ingresar armado a la vivienda de su expareja. Efectivos de la comisaría Secta acudieron tras un llamado de alerta y se redujeron cuando escapaba entre las casas. Durante la requisa secuestraron una tumbera y 3 cartuchos.
1: Deportes.
2: Cuti Romero negocia su salida del Tottenham para llegar a un gigante de Europa. El defensor argentino busca un club donde ser titular en la Champions League y podría reencontrarse con un compañero de la selección argentina.
1: Espectáculo.
3: Tamara Báez anunció su embarazo con un emotivo video. Nuestro mayor milagro está en camino. La influencer compartió la noticia en Instagram junto a Thiago Martínez y Jamaica en una secuencia con gorras que terminó por despejar los rumores que ya venían sonando. La temperatura actual en la ciudad de Resistencia, 14 grados con el cielo cubierto con llovizna. 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

0: en la República Argentina. Vía de comunicación de alerta urbana. Dame la temperatura y decime cuánta gente hay en Avenal en este momento.
1: De acuerdo al dron de la policía de la provincia de Chaco, que hace el cálculo automático.
2: Pará. ¿No? Vía de comunicación dijo 3624-0411, 3624-62442.
0: ¿Cuánta gente hay en Avenal en este momento, Alfredo?
3: 10.000 personas.
2: No, ¿cómo 10.000?
1: Bueno, 15 grados la temperatura, cielo nublado.
0: Bueno. Un 25%. ¿Carne de exportación más tenemos en Chaco?
1: Orgullo chaqueño en Palermo, cabañas de la provincia brillaron en la exposición rural con importaciones, con importantes premios. La ganadería chaqueña volvió a destacarse a nivel nacional en el 136 exposición de rural de Palermo, uno de los eventos más importantes del país en el sector agropecuario.
2: Y uno de los grandes protagonistas fue Juan Cruquís, junto a su familia, que son oriundos del noreste chaqueño, quienes recorrieron más de 1.200 kilómetros para participar por primera vez de esta muestra, y el debut fue muy bueno porque llevaron a su vaquillona Cataleya y se quedó con el primer puesto en su categoría y fue distinguida como reserva campeona, un resultado histórico para la familia y un verdadero motivo de orgullo para todos los chaqueños.
0: Ah, y estas son reproductores, estas son vientres, son madres. ¿Alguna vez estuviste en una yerra, Nico?
2: No.
0: ¿No? ¿Nunca estuviste en una yerra cuando se escapan los terneros? No. ¡Tráigame esos huevos! ¿Te lo comen crudo? ¿Alguno te lo comen crudo?
1: Sí, sí, sí.
0: ¿La parrillita?
1: Sí, de ternerito, por
0: sí, de ternerito crudo. ¿Nunca te comiste un huevo de ternero?
2: No.
0: ¿No? ¿Nunca te comiste un huevo?
2: El huevo es el común, entre ser el blanco, el doble A, como mucho. Hasta ahora. Después huevo kinder.
0: Sí, acá, allá.
2: ¿El huevo sorpresa? ¿Usted comió un huevo sorpresa? ¿Usted comió un huevo sorpresa?
0: ¿No viste huevo toro? ¿Qué comiste vos? Después contame.
2: ¿Usted se comió un huevo sorpresa? ¿Eh? ¿El huevo kinder sorpresa?
0: No, me gusta.
2: Pero es el chocolatito con los juguetitos.
1: No, si
0: hay algo que no me gusta, el huevo kinder y el huevo de Pascua.
2: ¿Nunca armaste huevito de Pascua?
0: Nunca me llamó.
2: Las próximas Pascuas tenemos que hacer huevos juntos.
0: Pero nunca me... Voy vivo hueveando acá.
2: Siempre, soy el huevón número uno.
0: ¿Eh? Yo me he comido cacho con pero huevo no. Okay. Escucha, ¿está Joaquín?
2: Bueno, un saludo para Carla Yema.
0: Hay un sátiro en Resistencia.
2: ¿Un sátiro?
0: Yo creo que es un sátiro. Yo creo que hay un sátiro. Avísenle al general Romero que esté atento. Pero en serio le digo, fuera de broma. Manden un mensaje al general Romero que escuche esta nota. Hay un sátiro suelto en Resistencia. Vamos a exteriores.
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0: Joaquín.
5: Sí, Gustavo, aquí estamos en San Lorenzo 2061. Nos recibió aquí la señora Estela Juana Medina, que denuncia a su vecino Mario Cóceres, que ingresa en su domicilio, que roba sus cosas y demás. Aquí nos va a poder dar más detalles la señora Juana.
0: Juana, buenos días.
6: Bueno, compromiso asumido. Gusto, señor.
0: Usted vino ayer y nos comprometimos.
6: Le voy a contar, señor, lo que me pasa. Soy una persona que vivo sola, tengo 80 años, soy jubilada. Estoy perseguida hace más de un año por esta persona que vive a tres casas de mi casa. Varias veces me fui a decirle al padre que le venga a bajar del entretecho, que acá el señor vio como donde él entra a acostarse, y me dijo que vaya a la policía. Fui a la policía, cuando fui a la policía se enojaron. Bueno, seguimos con este problema, señor. No me deja nada. Entra a mi casa, roba lo que encuentra. Me roba la ropa, ya no tengo más que ponerme. Me roba la mercadería, saca las cosas de la ladera, se hace comida. Se baña en mi casa, toma la atribución de entrar a dormir en mi casa. Entra al baño. Es un asco cuando entra al baño, me lleva el papel higiénico, entra a mi dormitorio, ¿cómo? No sé cómo aparece en mi dormitorio, todas forzadas hasta la puerta, ahí está la puerta, todas las marcas, los cuchillos que él pone.
0: Estela, escúcheme, ¿sí? ¿Cómo se llama esta persona?
6: Mario Cóceres,
0: ¿qué edad tiene?
6: 47 años, me dijo el padre.
0: Bueno, escúcheme, usted nos está diciendo que Mario Cóceres entra a su casa.
6: Sí,
0: le abre la heladera, le abre la heladera. Le roba la comida, se cocina en su casa, come en su mesa, después se acuesta en su cama.
6: No, en mi cama se acuesta cuando yo no estoy, se acuesta cuando hace calor, prende el aire y mira televisión. En el momento que yo salgo, a la tarde, así me voy a la casa de una amiga, así, porque yo vivo sola, señor, yo me aburro solita.
0: Pero usted, discúlpeme, con todo respeto se lo pregunto, ¿usted alguna vez tuvo algo que ver con esta persona, con Mario Cáceres?
6: No, señor, él fue y dijo a la Fiscalía 15 que él era mi pareja, nunca, jamás, ni lo va a hacer.
0: Le propuso,
6: soy una persona de 80
0: él le
6: años.
0: Propuso, ¿él le propuso ser su pareja?
6: No, nunca. Ah. Nunca. Ah, bueno. ¿Cómo si lo conozco de criatura que vive en la esquina de mi casa?
0: Sí, señora, ¿usted hizo las denuncias?
6: Todas las denuncias están hechas. Tengo 21 denuncias del año pasado, señor. Y el juez número 15, el fiscal, archivó, dio orden que se archive las denuncias. Por eso llamo, porque volví a ir, porque yo tengo perimetral, tengo botón antipánico, él tiene cronado mi teléfono en el de él y me borra continuamente el botón antipánico. No quiero ir más a la policía, a la mujer, que me vuelvan a pedir el botón a poner el botón antipánico porque me borra.
0: ¿Cómo él entra a su casa, señora? ¿Tiene llave?
6: ¿Cómo él entra? Mire, no sé. No sé, yo digo que por adelante entra, que por las llaves y veces por el techo, porque arriba de mi casa los techos están todos remendados alrededor de la casa del techo. Tal es así que me levanta la membrana, en parte ya me gotea toda la casa.
0: Señora, ¿y usted vive sola?
6: Yo vivo sola, soy jubilada, hace 8 años que mi esposo falleció.
0: Entonces esta persona es un vivo bárbaro. O sea,
6: Claro, es un sinvergüenza. Señora, a las 3, a las 4 de la mañana se está haciendo churrasco en la plancha en la cocina y el olor fermenta en mi pieza porque entra en la casa toda cerrada.
0: O sea, señora, usted, una mujer de 80 años, mientras está descansando en su dormitorio, Mario Cáceres entra a su casa y se cocina un churrasco.
6: Sí, señor, se baña. Sabe poner lavarropa en el lavarropa, me lleva el jabón líquido, me lleva papel higiénico, me lleva mercadería. Cuando tenía 2 tubos de gas, que yo compro siempre uno de más, trae uno vacío y lleva el cargado. De todo me hace, señor, de todo. ¿Y dónde está la justicia?
0: Bueno, esto lo vamos a pasar al jefe de policía, al fiscal de turno. Sí. Alguien tiene que hacer algo, señora, porque...
6: Claro, señor. Usted sabe que yo no puedo levantarme. Estos días estuve en la cama, 4 días estuve tirada en la cama. Yo no tengo quien me atienda, yo no tengo nadie. Vivo solita.
0: Sí, lo dijo la señora. Ahora va a ir nuestro móvil. Cáceres vive ahí al lado suyo, hermano, ¿cierto?
6: A 3 casas de mi casa vive.
0: Listo, ahora el móvil termina ahí y Joaquín lo vamos a ir a buscar a Cáceres, ¿eh?
5: Sí, como no, Gustavo.
0: Bueno, a ver, Estela Cáceres es un sátiro, es un ladrón, es un vivo bárbaro, es un sinvergüenza.
6: De todo lo que usted le pone, señor, si yo dejo una moneda arriba de la mesa, mañana no encuentro más. Con eso le digo todo. Acá tengo como 20 candados que cambié las llaves. ¿Por qué? Porque yo cambio las llaves. Yo tengo todo como una cárcel en mi casa. Acá el señor le va a decir todo con muro, con reja, toda la casa.
0: Bueno, ¿la cerradura usted cambió alguna vez?
6: ¿Cómo?
0: ¿La cerradura cambió alguna vez?
6: Sí, varias veces. Acá tengo 2 cerraduras que le estaba por mostrar al señor.
2: ¿Y pero él hace la copia de la llave? Porque ¿de qué otra manera
0: puede? Y si entra a la casa, se hace un churrasco, no le va a hacer la copia de la llave, le tiene clonado el teléfono, dice esta pobre mujer.
6: Me cronó el teléfono, señor. Me cronó. Él atiende primero el teléfono. No voy a decirse qué, porque una fiscalía me llamó por el teléfono de la número 1. Y me dice, ¿quién es ese hombre que me atendió el teléfono en su casa? Nadie, si yo vivo sola. Pero yo no me podía comunicar con usted y me atendió el teléfono. Me dijo que que no podían hablar con usted.
0: Bueno.
6: Y yo justo llegaba.
0: Bueno.
6: Y ahí en ese momento, ese fiscal, no sé, fiscal o secretario, no sé qué, me mandó al psicólogo. Me fui al psicólogo todo y me dijo, después de que usted va al psicólogo se va a terminar esto. Peor sigue las cosas.
0: O sea, el fiscal entendió que usted estaba loca, pero tampoco se ocupó.
6: Exacto.
0: Pero no se ocupó de esta persona con quien usted tiene una perimetral.
6: Yo tengo perimetral, tengo botón antipánico, que me da vergüenza y hace colocar otra vez el botón antipánico en mi celular. Porque cada vez que me voy, vengo y después ya no tengo más botón antipánico.
0: Revictimizar a la víctima, eso está muy mal. Bueno. Ahora esto se hizo público, esperemos que se haga eco la justicia y que tome una resolución al respecto. ¿Terminamos,
6: señor,
0: con usted?
6: Sí, señor, yo me vi obligada a irme a ustedes, a los medios, porque ya no es más vida lo que tengo. Él entra a las 11:30, 12:00, 1:00 de la noche. ¿Quién le va a ver? ¿Qué sí. vecino le va a ver?
0: Acá están preguntando si usted tiene hijos.
6: Tengo un hijo que vive en Vilela y una hija que vive en Corrientes.
0: ¿Qué edad tiene su hijo?
6: Mi hijo tiene 62 años.
0: Ah, es grande.
6: Sí.
0: No, pero para dar una paliza a este.
6: No, mi hijo no. Para más es gordísimo, pobrecito. Él está enfermo. Pero mi hijo me dice, vamos mamá a mi casa. Pero ¿cómo voy a dejar mi casa todavía, señor?
0: Lo único que falta es que sea usted que se tenga que ir, ya se queda con la casa, el sinvergüenza este. Bueno,
6: claro.
0: Ahí le vamos a pasar al jefe de la policía del Chaco a ver qué se puede hacer. Y a la justicia también, pero ahora ya de parte nuestra. Muchas gracias, Tela. ¿Algo más que
6: bueno,
0: quiera decir?
6: Bueno, muchas gracias, señor. Muchas gracias.
0: Muchas gracias. Joaquín. Joaquín,
5: sí, Gustavo.
0: Ya, que te muestre Estela la casa y vamos a la casa del sátiro. ¡Vamos en vivo!
5: ¿Cómo no? Sí,
0: vamos
5: ahí
0: vamos. Vivo. Vamos en vivo, vamos a buscarlo a Mario Cóceres. Gracias, Estela. Vamos, dale.
6: Gracias, señor.
0: Hasta luego, señora. Ahí en vivo y en directo. Vamos en busca del sátiro, el sinvergüenza, el ladrón, el atorrante. Con todo lo que dijo Estela, no merece otro calificativo.
5: ¿Cuál es,
0: no
5: había que tiene el auto de
6: rojo. Aquella que es donde está el pizarrón, allá al costado vive el padre.
5: Bueno, vamos a ver por acá.
0: Vamos a ver. En vivo y en directo, en busca del sátiro. ¿Qué barrio es ese, Joaquín?
5: El barrio Palermo 1.
0: El sátiro del Palermo 1. A ver si en otra casa también entra. Y se hace... Pero es de loco esto que abre la puerta, entra y se haga un churrasco. Claro.
2: La pone para lavar la ropa, dijo recién este.
0: Encima se lava la ropa en la casa.
2: ¿No querrás esposarse con la señora?
0: ¿Eh?
2: No querrás...
0: Nah, es una mujer de 80 años.
2: Y bueno, pero...
0: Y que quedó viuda hace rato.
2: Por eso te digo, pero capaz
0: que... Es un sinvergüenza, tiene 45 años. A ver, por lo que dice ella, ¿eh? A ver, ahí estamos cruzando la calle. Tené cuidado cuando cruzas la calle.
5: Sí, no, aquí si vamos avanzando con cuidado.
0: De última, si te atropellan, firma igual, ¿eh?
5: Sí, no.
0: Dale.
2: Dijo de bien los carteles, ¿dónde estaban los carteles?
0: Al lado de los carteles.
5: A ver.
0: Sí, a ver.
1: En el pasillo.
0: Ahí, en ese pasillito, ahí vive, ahí.
5: Acá, bueno, sí, no es un pasillo, puerta. Es una entrada de un portón.
0: Sí,
5: bueno,
0: sí.
5: Bueno, vamos a anunciarnos acá, a ver qué pasa.
0: A ver, eso es. No muestre, no muestre porque no sabemos si él vive solo ahí.
5: A ver.
0: En la dirección. Pero no tiene una puerta, un pasillo nomás tiene. A ver.
2: Es como la entrada de un pasillo que hay varias casas.
0: Ahí vive el sátiro Villa Palermo 1. ¿Te imaginas vos a alguien? ¿Cómo me quiero levantar yo en mi casa y que haya alguien sentado en mi mesa comiendo un churrasco? Primero va a comer fideo nomás porque yo carne no tengo.
2: Claro.
0: No, yo me compro la carne del día. Lo que yo tengo guardado en mi heladera es queso, que debe estar vencido, ¿no? Tengo mermelada, tengo dulce de leche. Tengo una coca y después tengo en la alacena, tengo fideo, quesito rallado y huevos. ¿Cómo te crees? ¿Qué te haciendo? Y me dice un huevito revuelto. Bueno, ¿dónde quiere el plomazo? Le iba a decir.
2: No.
0: El primero, porque el segundo lo elijo yo. A ver, te caliento. A ver. La gente que visitó mi casa sabe que en cada lugarcito, en cada compartimento hay un juguete. A ver. Hola.
5: Permiso, aquí Gustavo, estamos.
0: Vamos en vivo, dale.
5: En la casa, sí, del vecino. Vamos a ver si le podemos dar el retorno para que te pueda escuchar.
0: Sí, ¿él es?
5: No, él es el padre, aparentemente.
0: Vamos a hablar con el papá. Son personas grandes. Son personas grandes.
5: Don Cóceres, ¿cómo sí. es su nombre de pila, perdón?
3: Santiago Cóceres.
0: Sí, déjame. Don Santiago Cóceres, don Santiago Cóceres, buenos días, Gustavo Olivero los saluda.
3: Para cachito que está el carro acá con el...
0: Ah, justo pasó el carro.
1: Papa, cebolla, aproveche, patrona, saque el bolso.
0: A ver, ahí está. Bueno, señor Cáceres, muy buenos días, don Santiago. Le habla Gustavo Olivero de Alerta Urbana.
3: Hola, ¿cómo va, Gustavo?
0: Sí, bueno, Estela acaba de denunciar a su hijo, Mario Cóceres, que es un sátiro, un sinvergüenza, un ladrón, que entra a su casa sin permiso, se hace un churrasco, duerme en su cama, lava la ropa.
3: Nada. Mirá, Olivero, yo tengo 74 años, nací acá donde me están haciendo la nota. Esa mujer vive allá a media cuadra de mi casa, le conozco de que nació. Siempre tuvo quilombo con todo el barrio acá. A el hijo le denunció no sé cuántas veces que el hijo le robó, que esto, la hija que le robó, siempre le están robando. Hace poquito dijo que le sacaron 3 créditos con las tarjetas de ellos. Todo, no sé, le falta algo a esta mujer, ¿no?
0: Sí, le pregunto, don Santiago, ¿usted tiene un hijo que se llama Mario?
3: Sí, mi hijo.
0: Sí, bueno, ella lo acusa a Mario directamente.
3: Pero sí, a él, pero si ya estuvieron por el juzgado, estuvieron por todos lados, pues le sigue denunciando.
0: ¿Y Mario a qué se dedica? ¿Qué hace de su vida?
3: Mario trabaja en refrigeración.
0: ¿Él vive ahí con usted, don Santiago?
3: Sí, sí, acá en mi casa vive. Sí,
0: ¿Mario tiene pareja, eso?
3: No, él es separado.
0: Él es separado.
3: Un muchacho que tiene 47 años, mi hijo, sí. Es el más chico.
0: Sí, no, don Santiago, porque también la señora Estela dijo que por ahí se decía en el barrio de que su hijo andaba con ella, y ella dice que no, que envió hace poco.
3: Pero es una obsesión que tiene esa mujer. Mentira.
0: ¿Está obsesionada con su hijo?
3: Olivero.
0: Sí, sí, señor.
3: Yo quiero que vos le veas, hermano, hay que tener sueño para querer dormir al lado de esa tía, ¿eh? Sí, te digo... Así es.
0: Bueno, ¿usted niega todo eso entonces?
3: Todo es mentira, bueno, Olivero, yo bueno. Le conozco.
0: Ahí le vamos a dejar el teléfono y después queremos hablar con su hijo, don Santiago.
3: Bueno, yo le aviso.
0: Gracias. Gracias.
3: Chao.
0: Hasta luego. Gracias, don Santiago. Gracias por dar la cara. Gracias. Buscamos ahí, coordinamos para después hablar con Mario Joaquín.
5: Sí, cómo no, aquí tomamos los datos y vemos a ver si podemos comunicarnos con Mario más adelante. A ver si nos puede dar también alguna.
3: Claro, yo voy a hablar con él y te voy a decir qué día, a qué hora más o menos puede estar.
0: Listo. Tomamos el número ahí de don Santiago.
5: ¿Está? Le pedimos el número al señor Santiago.
0: Sí, listo, señor. Gracias, Joaquín.
5: Gracias,
0: 12:24 minutos en la República. A ver, espere, ¿qué quiere hablar ahí, Joaquín? ¿Quién quiere hablar?
5: Perdón, sí, acá, un segundito.
0: A ver.
5: Se acercó otra vecina, me parece.
0: A ver, vamos a hablar, a ver.
5: ¿Qué tal? ¿Cómo le va? Dígame su nombre, por favor, Guarnet.
7: Analía, buen día, ¿está Olivelo?
5: Sí, aquí le doy
0: el ¿Poner el auricular?
5: Sí, ahí ya sí. Se está conectando.
0: Sí, a ver. Señora Analía, buenos días, Gustavo Olivelo, la saluda.
7: Buen día, doctor Olivelo, sigue sí. Su audiencia.
0: Gracias. ¿Qué nos quiere contar, Analía?
7: No, yo le quiero contar que nosotros estamos teniendo un problema con esta señora. Es vecina de hace muchos años, nosotros nos criamos acá, nacimos acá. Bueno, ella después vino a vivir acá porque... Esa casa era de su mamá, sí. Pero nunca tuvimos problema acá, es un barrio muy tranquilo, todos los vecinos nos conocemos, sí. Nos cuidamos entre nosotros, pero sí. Ella es una señora muy conflictiva, inclusive pide ella a los vecinos que le salgan testigos, ninguno le quiere salir testigo porque nos conocen a nosotros, conocen a mi hermano.
0: Ah, usted es la hermana de Mario Cóceres.
7: Sí, yo soy la hermana.
0: Sí, ¿usted está al tanto de lo que dice la señora Estela, que su hermano entra como Pancho por su casa, se hace un bife, le abre la heladera, se lava la ropa, duerme en la cama de ella?
7: Pero es algo, lo que ella dice, y todos los vecinos le tenemos compasión, porque es ilógico lo que dice. Dice que él entra
0: por el techo, rompe la persiana.
7: Por el techo, sí. Y que dice que de arriba del techo, que ella tiene más chimbre, él amanece ahí y le saca la lengua. Dice que la orina debajo de la cama. Ay, me estoy nerviosa porque me da una impotencia, porque como una señora grande...
0: Sí, no, pero también también dice ella que tiene una perimetral, que lo denunció a su hermano.
7: Sí, tiene una perimetral en la cual ella pasa por enfrente de casa, nos dice cosas.
0: Sí, no, y también ella aclaró, porque con todo respeto yo se lo pregunté, ¿usted tuvo alguna relación sentimental con Mario, con su hermano en este caso? Analía dijo que no, que nunca, y bueno, y su papá ya dijo lo suyo. ¿Usted sabe algo que por ahí nosotros no sabemos?
7: No, es una señora que no está bien de la cabeza. Ella se retiró de su trabajo justamente por una discapacidad de que no está bien.
0: ¿En dónde trabajaba?
7: En el registro civil. Bueno, pero eso hace mucho. Lo que pasa es que una señora que tiene tiempo de andar por los juzgados, conoce mucha gente. Pero sí, ella nos conoce a nosotros conocemos a ella, porque nosotros nos criamos acá en el barrio. Ella le pidió a él que vaya una vuelta y le tire una piecita atrás que había hecho el hijo de él, de ella. Y bueno, es el trabajo que él le hizo a ella. Pero todos los que trabajan, empleadores de ella, ya sea gente que le limpian o le hacen un trabajito, siempre tienen problemas con ella, que le roban, que le... Y bueno. En este caso encontró que nosotros somos una familia tranquila, que no le hacemos nada, no le llegamos, es una señora mayor, y llegó a esta instancia.
0: Bueno.
7: Acá todos los vecinos están indignados con ella, inclusive ya nadie más le...
0: No, imagínese cómo está la gente que no vive en el barrio y no lo conoce. Una mujer de 80 años denunciando que una persona ingresa a su casa, le abre la heladera, le cocina un churrasco, lava la ropa, se acuesta en la cama de ella, que la tosiga, que la cosa, pobre mujer.
7: Nosotros nos reímos las cosas que inventa porque es algo ilógico, porque él no tiene necesidad de hacer eso. Él tiene acá su casa, tiene todas las comodidades.
0: Bueno,
7: inclusive al hijo de ella, muchas veces nosotros tenemos negocio con la carnicería y venía a comprar y hablaba peste del hijo, que le roba, que le saca plata, igual que la hija. Es una señora problemática.
0: Bueno,
7: me gustaría que por ahí consulte con los vecinos y todos le van a decir lo mismo.
0: Bueno, muchas gracias, Analía, muy amable.
7: A usted, que tenga un muy buen día.
0: Listo, Joaquín, hacemos lo propio para después darle su derecho a réplica al señor Mario Cóceres. Gracias, Joaquín.
5: Sí, como nos ha gustado, muchas gracias, hasta luego.
0: 12:28 minutos en la República Argentina. ¿Cómo va la encuesta?
2: Bueno, recordad que la encuesta hoy era hacia su persona, preguntando si usted iba a ser candidato, si Olivero tiene que ser candidato a gobernador o a intendente. Hasta el momento va ganando la opción de candidato a gobernador en un 59%, candidato a intendente en un 41%.
0: En casa de gobierno encuesta. En este momento están a las corridas por los resultados de esta encuesta.
2: 78 votos.
0: Reformulan la gestión.
2: Ok. ¿Voy con los comentarios?
0: Olivero nos pegó. Dale, vamos.
1: Bueno, Liliana Fernández, buen día Gustavo, la vocal del INSEE Griselda Troncoso me contestó que los que tenemos dos beneficios activos y pensionada por el fallecimiento de mi esposo cobramos solamente por activa, o sea, no los 80.000 por pensionada. ¿Podés averiguar si esto es así?
0: Repetime el mensaje porque mi cabeza estaba en otro lado. Dale.
1: Liliana Fernández, buen día Gustavo. La vocal del INSEP, Griselda Troncoso, me contestó que los que tenemos dos beneficios activos y pensionados por el fallecimiento de mi esposo, cobramos solamente por activa, o sea, no los 80.000 por pensionada. O sea, debería cobrar 180.000 en teoría.
0: Sí, no creo que es así, porque una cosa, son derechos adquiridos, le corresponde las dos, porque se da la inversa del reclamo que hizo Elida. A Elida le pagaron por el marido, pero no por ella. En este caso será la inversa.
1: Bueno, Hugo Sardi nos dice, lo que le está planteando Gustavo al diputado provincial es ponerle el grillete político. Son plagas corriendo detrás de votos de delincuentes. Es lo que muchísimos expolicías sufrimos y que decíamos que en algún momento se iban a terminar. Muy bien, Gustavo, seguí así porque no saben qué decir.
0: A mí no me la contaron. Estábamos en la calle haciendo prevención. Es más, le voy a contar una anécdota. Sería la rotonda donde está el Cruz Central Norte de las Heras y la Castelli. Bueno, sobre las Heras, el grupo motorizado, el GEMO, el primero, el grupo especial motorizado, paran dos personas. Esas dos personas con ropa de SAMEP. Le estoy hablando año 2010-2011. En su mochila, ¿saben lo que llevaban? Medidores de energía eléctrica. Los nuevos, los digitales. En esa época ya. Creo que eran los nuevos. Hacen el acta, yo pregunto novedades porque monitoreaba todos los equipos de trabajo y me dicen, señor, ¿puede bajar acá a este lugar? Porque agarramos dos con camisa de SAMEP, camisa de Grafa, con cosas de SECHEP. Habían robado. Pero habían robado de los depósitos. Uh-huh. Porque estaban nuevos, estaban para ser instalados. Y yo nunca me voy a olvidar, jamás me voy a olvidar, que uno de los dos dice, ¿puedo hacer una llamada antes que me secuestren todo? Porque secuestrábamos lo que tenía que ver con el hecho y también preservábamos sus pertenencias para que no se pierdan. Todo con actas, todo con testigos. Y le digo, sí, hace una llamada. Y habla, le dice, acá me tiene la policía, ta, ta, ta. No pasó 15 minutos que paró una camioneta oficial. 15 minutos. Y vino el ministro del área. El ministro, Olivelo, sí, señor ministro, ¿cómo le va? Buenos días. No, señor ministro, este va preso con los secuestros. Y chao. Después, y a todos los policías de esa época, del 2007 al 2023, le pasó exactamente lo mismo. Pensaban dos veces los policías en la vía pública de detener a alguien que tenía algo que lo identifique con un movimiento social. A los hijos de Tito López los detuvieron, y a los y policías que detuvieron a los hijos de Tito López fueron trasladados. Ellos tenían el teléfono de los funcionarios que no tenían ni siquiera personas que pertenecían a esa misma gestión. Tenían el teléfono personal. Esto también me tocó a mí. Y la gente de Villa Santo Domingo no me va a dejar mentir, y que me costó la disolución del grupo motorizado. En un procedimiento, y lo hizo hoy el sargento ayudante Coria, en ese tiempo cabo Coria, detiene a dos personas. En su poder, creo que tenían 20 o 30 o 15 o 10, no sé cuántos, bochitas de marihuana. Dealer. Adentro, ata, ta, ta, ta, ta, ta, ta. Me llaman y me dice Coria: Gustavo, ¿podés bajar urgente acá? Y le digo: ¿qué pasó? ¿Se embarulló el procedimiento? ¿Qué pasó? Sí, me dice, nos están metiendo ladrillo y hay un referente acá social que dice que no los vamos a llevar, que él ya habla con el ministro. Llego yo y había atropellado una moto en un vehículo que yo no sé si después establecimos que era oficial o no, no me acuerdo, la Toyota bajita. ¿Saben quién atropelló el perímetro y llegó hasta el lugar donde Coria tenía detenido a estas dos personas? Quintín Gómez. Llego yo, Quintín empieza a boconear, largó algunos sopapos, se lo reduce, y antes de reducirlo, yo me acuerdo que le digo: procedan a la detención. No, así era, así era. Cuando yo llegaba al lugar y contrataba algo, métanlo preso. Porque no acató la orden de que desista y que espere y que el procedimiento se iba a hacer como correspondía. ¡Métanlo preso! Y antes de ir preso, ¿saben lo que hace Quintín Gómez? Revolea el teléfono en una casa. Y yo pedí una orden de allanamiento para secuestrar el teléfono de Quintín. Nunca me la dieron. Porque en ese teléfono seguramente había cosas. Lo metemos preso, me llaman a mí y me dicen: soltalo, no lo voy a soltar. Soltalo mañana. Ya sabés lo que va a pasar. Hagan lo que quieran. Me llama otra persona: soltalo o mañana dejan de existir como grupo motorizado. Hagan lo que quieran. Lo llevamos a la décima. Coparon la comisaría décima. Rodearon la comisaría décima. ¿Y sabes lo que me dice? Viene un jefe y me dice a mí: Gustavo, te vamos a sacar por atrás. Fue mi primer comisaría, la décima, cuando era el edificio viejo, en el 91. El 15 de diciembre de 1991 se inauguró la décima. Yo estuve ahí porque estuve antes en la reparación, en el acondicionamiento de la comisaría. El viejo edificio que consiguió en parte el hoy comisario retirado mayor Rafa Ulte, con todos los vecinos de Villa Chica. Y le digo: ¿cómo? Sí, te vamos a sacar por acá atrás porque están queriendo tomar la... Traigan los grupos de infantería, yo tengo mi propio grupo, tengo 6 escopetas ahí. Los hago formar afuera y listo. No, no, no, por favor. Que esto, que aquello se va, van a prender fuego la comisaría. Unos cagones los jefes de esa época. Salí yo a la puerta y le dije a mis motoristas: formen, a mi cargo, retroceden o repelemos. Y estaba la mujer de Quintín, el hijo de Quintín y un montón de gente de Quintín que tenía todas las becas. Y salí por la puerta adelante como correspondía. ¿Saben lo que pasó al otro día?
2: ¿Qué pasó al otro día?
0: Disolvieron el GEMO. Al otro día disolvieron el Grupo Especial Motorizado. Esa época no tiene que volver nunca más. ¿Y saben lo que le pasó a un montón de otros policías? Cada vez que detenían un integrante de un piquetero, de un movimiento piquetero, tenían inmunidad, hermano. Eran los dueños de esta provincia. Yo la vi, a mí no me contaron. Entrar a la Casa de Gobierno a los gritos a Marcela Acuña y temblaban todos. ¿Saben lo que hizo Tiso Talavera en el Salón Obligado? Felipe Gallardo, en el Salón Felipe Gallardo, el Salón de Acuerdo Felipe Gallardo, donde en la punta se sienta, búsquenme una foto del Felipe Gallardo.
1: Felipe Gallardo está dentro del Ejecutivo,
0: al lado de la
1: oficina del gobernador.
0: Bueno, estaban ahí hablando, y ¿saben lo que hizo Tiso Talavera? Se levantó y hay una foto de eso, ¿eh? Lo destrató al gobernador de la provincia, Jorge Milton Capitaní, le dijo lo que quiso, prácticamente lo amenazó. Esa era la provincia que teníamos. Yo entiendo que hoy hay un montón de cosas para solucionar y se tienen que solucionar. Se tiene que mejorar en un montón de cosas, pero no nos podemos olvidar eso. Venían por todo y quieren volver por todo. Y no lo tenemos que permitir. Esta gestión bien sabe que hace falta muchas cosas más. Y reitero, nosotros sabemos lo que tenemos que hacer cada 2 y 4 años. Ustedes hagan lo que quieran. Yo sé a quién no voy a votar nunca más. Ah, Gustavo, ¿lo votaste a Capitanich? En el 2007 sí. Como vos votaste a Cristina, como vos votaste a Néstor, como vos votaste a Macri, como vos votaste a De la Rúa, como vos votaste a Menem, como vos votaste a Alfonsín. Porque ahora parece ser que cuando uno critica no votó a nadie. ¿Y cómo llegaron al poder? Porque los votamos. ¿Y saben lo que pasó? Nos cagaron. Y solamente se salvaron ellos. Algunos están rindiendo cuentas ante la justicia, otros van en ese camino. Pero también tienen que entender, y tienen que entender quienes los rodean hoy a Capitanich. ¿Vieron cómo le soltó la mano a Soneira? Como yo le digo a ella, Martucha, y se lo dije acá. ¿Se acuerdan cuando yo en Gualamba, cuando estábamos en la fresa, que las esposas y se la mostré a Marta, le dije, mirá que esto te va a llegar, ¿eh? En cualquier momento te la van a colocar. Capitanich le soltó la mano a Soneira. Y a mí me decían, Marta está tranquila porque ella tiene firmados los decretos por el gobernador. Por eso Marta no va a ir presa. Porque quien terminó avalando la entrega de tierras a los socios del marido de Marta Soneira fue el gobernador cuando firmó el decreto. Y ustedes me van a decir que con lo intruido que es Capitanich, porque lo dijo, que paz descanse, Sandra Mendoza. Capitanich no es inteligente, es intruido. Busquen los archivos. Con lo intruido que es Capitanich, usted me dicen que nos quiere hacer creer que firmó un decreto sin saber lo que pasaba. Se es responsable por acción u omisión, pero se es responsable. Y te digo a vos, Marta, ¿eh? Te digo a vos, Marta. Porque con Marta Soneira yo tengo una historia en la función pública. Yo me acuerdo que cuando Barraza fue por los terrenos que terminó tomando al lado de la alcaldía, donde le construyeron viviendas sin estar convalidada la expropiación de ese terreno, viviendas, le construyó viviendas ahí, el Instituto de Vivienda. Me dijo, Gustavo, ayúdame porque hay que desalojarlo a Carlos Barraza, hoy preso y condenado por corrupto, avalado por la gestión de Capitanich. Tenemos que desalojar el campo en el Timbó, campo usurpado y finalmente allanado por la justicia federal y por lo cual en parte está condenado hoy Tito López. Hagamos memoria, hagamos memoria. Y a todos los peronistas, de bien les digo, Capitanich los va a volver a cagar, los va a usar y los va a tirar como condones. Esperemos que esta vez se den cuenta. Esperemos que esta vez se den cuenta. ¿Y saben quién me dice a mí que ya se dio cuenta que vuelve con lo mismo? Santiago Pérez Pont. Me dicen que Santiago Pérez Pont está recaliente con Capitanich. Fíjense en la foto del Congreso ahora ahí este fin de semana. ¿Quiénes estuvieron y quiénes no estuvieron? ¿Qué, vamos a ir a escuchar al maestro Ciruelo otra vez? Que nos vende una encuesta que siempre nos juega con lo mismo. Salgan todos a jugar. Doctor Morante, con todo el respeto y hasta aprecio que le tengo, está gastando saliva al pedo. Capitanich no lo va a dejar ser. 12:41 minutos. Última pausa y ya volvemos.
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1: Muy bien, seguimos en Alerta Urbana y en este momento vamos a escuchar a los oyentes. Recordá que la vía de comunicación es el 3224-100411 o el 3224-622-2442. Hola, buen día.
2: Hola.
1: Sí.
2: Habla Mabel Patricia Garay de acá de Villa Río Barbujito.
1: Sí, le contamos a la gente. Mabel Garay es pareja de Oscar. Ellos ya en su momento vinieron hasta la Ciudad de Resistencia, estuvieron en nuestro estudio contando acerca de la desaparición de Oscar y su familia está pidiendo ayuda para poder encontrarlo. Creo que desapareció desde el 7 de diciembre. ¿Cómo sigue la causa, Mabel? Buen día, Nico te saluda. ¿Cómo estás?
2: Yo soy la esposa, buen día. Usted sabe que no sé qué es lo que hace la justicia, no se mueve para nada. Lo único que hace es llegan en las casas nomás y no... A lo que yo no estoy de acuerdo, señor, cómo desapareció del hospital Daniel Farjara, mi esposo. Uh-huh. Lo que yo quiero saber, ¿dónde está la directora del hospital y la madre? ¿En qué momento se hizo cargo?
1: ¿Por qué la madre, la directora? Mire, esa parte, ¿me puede explicar un poquito? Si puede bajar su sonido, se escucha fuerte.
2: El viernes lo llevó una de la casa de él. Y sábado dijo que estaba en el hospital con la madre, supuestamente estaba la madre ahí, no sé, nunca se hizo cargo esa señora ahí.
1: El papá Mabel, de falló. Pero cuando me decís, ¿sí?, esto, ¿hablamos de este fin de semana o de ese día 7 o la fecha que él desapareció?
2: Él desapareció el 7 de diciembre.
1: Sí.
2: Y de ahí yo no más nada, porque a él lo llevaron de su casa. Yo lo que quiero saber, acá vino investigación, vino la gente de eso que manejan los perros, vinieron todos, pero no sé cómo desapareció del hospital el chico.
1: Bien, desde el hospital no tienen respuesta, y la familia de Oscar Jara, ¿qué te dicen?

0: era un chico que tenía problemas de adicción. Nunca hicieron cargo ninguno, ni tía, ni tío, ni nadie.
1: La Mabel, que tuve ¿y te que acordás andar... en qué condiciones Oscar cayó internado?
0: Él tenía, el único problema que él tenía era de problema de alcohol y tenía una quebradura en la pierna, es lo único que él tenía.
1: ¿Y por ese pero motivo él estaba internado, por la quebradura o porque estaba en un lugar por la violencia?
0: El viernes lo había llevado al hospital y me atendió la señora Pocana, que es una enfermera de acá. Él tenía, estaba con 16, 8 de presión y fíjese... que no hay ni siquiera una orden en el hospital, ¿cómo me lo van a decir no llevarlo de vuelta a tu casa? Porque no, no es médico.
1: Bien.
0: El chico estaba de
1: variado. Mabel, ¿te acordás el nombre del fiscal quien está llevando esta investigación?
0: No, no, si le digo le miento, no sé bueno, ni quién es el...
1: Vamos a averiguar y nos ponemos en contacto, ¿sí? Cualquier avance, sigue contactándose con nosotros. Le mandamos un fuerte abrazo.
0: Viene todo, pero no, no, nunca, mire, hasta incluso quiero cambiar el número por ahí, pero no quiero porque tengo todos los contactos de la policía que te dicen, sí, te vamos a estar avisando, pero nunca te dan una respuesta.
1: Muy bien, bueno, vamos a comunicarnos también con la policía y vamos a averiguar quién es el fiscal que está llevando a cabo esta investigación. Mabel, te mandamos un abrazo y estamos en contacto.
0: Bueno, bueno, cualquier cosita me mensajean.
1: Sí, sí, sí, sí, quédese tranquila. Hablábamos con Mabel Garay, pareja de Oscar Daniel Jara, quien desapareció el pasado 7 de diciembre. Estaba internado en el hospital de Villa Río Bermejito. Durante la madrugada de ese 7 de diciembre salió, estuvo internado por deshidratación y desde ahí no se sabe absolutamente nada. Según nos dice Mabel, Gustavo, no le informó nada ni la mamá, ningún pariente cercano de Oscar, ni tampoco la fiscalía. Así que
2: bueno, vamos a preguntar a la fiscalía, la producción se va a encargar a ver si la fiscalía, el fiscal lo entiende y vamos a averiguar en profundidad qué es lo que está sucediendo con esta persona. 12:50 minutos en la República Argentina, último momento en Alerta Urbana y es una novedad respecto al caso por la desaparición de Axel Alejandro González.
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2: A 66 días sin Axel, la defensa de Iñiguez y Silva pidió la nulidad de los videos incorporados a la causa. La defensa de Antonio Omar Iñiguez y Leonardo Nicolás Silva presentó un planteo de nulidad sobre las grabaciones de videos incorporadas a la investigación por la desaparición de Axel Alejandro González, quien lleva 66 días desaparecido. Estamos en comunicación con el doctor Miguel Barceló, quien junto a su hija ejercen la defensa de Iñiguez y Silva. Doctor Barceló, buenos días, Gustavo lo saluda.
4: Buenos días, don Gustavo, buenos días a todo el equipo de Alerta Urbana, un placer como siempre.
2: Muchas gracias por atendernos. Bueno, ¿de qué se trata este pedido de nulidad de las grabaciones incorporadas a la causa y que involucrarían o no a sus defendidos, a Iñiguez y a Silva?
4: En realidad estamos pidiendo porque no se respetó la cadena de custodia, no se respetó, no se hicieron ningún tipo de acta sobre la incorporación de los secuestros. Usted bien sabe como funcionario retirado que cada vez que se va a incorporar un elemento a un proceso, a un procedimiento, a una causa, se tiene que realizar un acta. Acá no se confeccionó ninguna sola acta de cada uno de los elementos de los secuestros, del material obtenido, o sea, los videos, no se respetó nada de eso, no se respetó la ley 3514N, no se respetó el Código Procesal Penal del Chaco, no se respetó absolutamente nada. La semana pasada, antes de la feria, viene y declara una señora que es precisamente funcionaria policial y ella dijo que el personal de policía primero y después de gendarmería fueron a su casa, le pidieron la memoria de la cámara, se la llevaron, no le hicieron firmar acta, no le hicieron firmar nada.
2: Disculpe doctor, sí. Lo dijo en vivo en la Alerta Urbana.
4: Sí, cierto, gracias.
2: Y, lo dijo en vivo en la Alerta Urbana cuando se dijo o se mencionaba que quizás el comisario general Nelson Alvarenga, director general de investigación, había borrado alguna foto o filmación. Fueron dos personas quienes llamaron a Alerta Urbana y dijeron también de qué manera primero una policía y después otra recorrieron esas casas en busca de material fílmico o fotográfico. Y yo le pregunté, y está registrado en la Alerta Urbana, si al momento de hacerse de esas pruebas o evidencias o indicios, mejor dicho indicios, hicieron algún acta, y yo creo que recuerdo que dijeron que no, que se lo llevaron así nomás.
4: Sí, y esta es otra señora, esta es una empleada policial.
2: Esta bueno. es otra.

0: Es nulo de nulidad absoluta.
1: Sí, todo, pero en realidad hicieron todo. Lo único que hicieron como corresponde son el desgrabado del teléfono de la mamá de Axel que mandaron al gabinete científico y el tema del celular, de los videos que aportó la novia de Axel, la chica Ludmila Villordo, creo que era el nombre. Esas son las únicas cosas en las cuales, los únicos procedimientos que se
0: realizaron. Que también se había dicho que habían borrado, lo dijo la propia Ludmila en vivo en Alerta Urbana, y una semana después nosotros logramos dar con esa afirmación. Yo se la envié a ella personalmente, la saqué al aire después y dijo que sí, que esos eran los videos que estaba en su celular, que se lo había mandado Axel.
1: Y después la cita al juzgado y le secuestra el teléfono. Otra vez. Sí, se está planteando eso porque
0: hizo todo mal Santos. Todo mal.
1: Sí, Santos fue el encargado de realizar esa parte de la investigación.
0: Por Dios, qué gente tenemos en la justicia. Bueno, ahora, con la nulidad de esto, ¿cuánto tiempo hay que esperar a ver si le hacen lugar o no a su pedido?
1: Estamos en feria, por lo tanto va a ser tratada más adelante.
0: Pero esta causa amerita que habiliten días y horas.
1: Yo creo que sí, pero el posturno de la Fiscalía 14 hasta el viernes, no sé si va a seguir, la jueza número 3 está en este momento de turno. Después ingresa, creo que es el juez número 1, que es el juez Roy, a partir de la semana que viene, pero esta jueza está hasta el viernes y la Fiscalía 14 también está hasta el viernes. O sea, no sé qué es lo que van a hacer, también se pidieron varias medidas, como la nómina del personal policial, móviles que circularon esa noche, que nos den los datos. Se pidió también que se nos den las órdenes de actividades que tuvo el personal policial en esos días 16 y 17, y se está pidiendo un montón de medidas
0: su
1: más.
0: Su pedido, doctor Barceló, nos dice una fuente altamente confiable de la justicia que tiene más de 140 fojas, ¿es verdad?
1: Sí.
0: No, tenemos buena fuente entonces dentro de la justicia, sí. Gracias, porque están confiando en nosotros. Doctor Barceló, sí. ¿Nos mantiene al tanto cómo resulta esto?
1: Sí, un placer como siempre y muchísimas gracias a ustedes.
0: Hasta luego. Hasta luego. 66 días sin Axel. 12:55 minutos. No, no me equivoqué cuando dije que... Santos metió la pata desde el primer minuto. Es la justicia quien debe dar respuesta respecto a la desaparición de Axel, porque la justicia chaqueña quien está investigando. Lo hizo con la policía, ahora lo está haciendo con la Fuerza Federal, y los resultados son los mismos. 12:55 minutos, vamos a la Bienal, vamos con Julio Valero.
2: Unidad Móvil y Alerta Urbana.
0: Julio Valero.
3: Muy bien, Gustavo, seguimos trabajando en vivo y en directo desde la Bienal Internacional de Escultura. Como así también tenemos escultores, también tenemos funcionarios quienes van recorriendo y mirando un poco, y en este caso estoy con el intendente de Machagay, Juan Manuel García, quien tiene puesto el retorno y ya te está escuchando, Gustavo.
0: Intendente, ¿cómo le va? Buenos días.
4: ¿Qué tal, Gustavo? ¿Cómo estás?
0: Muy bien. Yo no soy compañero, pero ¿le puedo decir Juanchi?
4: Sí, por supuesto.
0: Bueno, Juanchi, ¿es verdad que hoy usted lanza su precandidatura a gobernador desde la Bienal 2026?
4: No, estamos recorriendo la Bienal, que está muy linda, la verdad. Que si bien, por supuesto, nació en Resistencia, pero creo que de todos los chaqueños, no es la primera vez que vengo. Yo ya cuando viví aquí de estudiante, íbamos a la plaza a ver la competencia de escultores. Y bueno, y este espacio tan importante donde vemos mucha gente del interior... Hay mucha gente de Machagay que no solamente se vino a recorrer, sino también vino a exponer su artesanía, y para nosotros es importante poner en valor este espacio tan importante para todos los chaqueños.
0: Sí, le conté hoy a Nicolás Slimer, ¿lo ubica?
4: Sí, por supuesto.
0: Que Juanchi García es muy posible que hoy lanzaba su precandidatura a gobernador de la Bienal, le dijo, no es lo adecuado, no es coherente, no es respetuoso.
4: No, por eso... no vinimos a hacer política electoral en este lugar. Acá me parece que, lo que insisto, hay que poner en valor este espacio importante, recorrer y mostrar lo que tiene Chaco para la Argentina. También, por supuesto, siempre es atractivo recorrer la competencia de escultores, que en definitiva es el motivo de este evento tan importante, y que también la gente del interior pueda participar. Y que en este caso, insisto, nosotros podamos mostrar y poner en valor sí. El lugar tan especial que sí. Esto trasciende a todos los partidos y dirigentes políticos.
0: Sí. A mí me dice, no, Juanche García no le llega ni a los talones a Capitaní. Él recorre la Bienal y Capitaní va a recorrer en 4 días 28 localidades.
4: esto no se trata de una competencia. Aquí nosotros lo que tenemos que hacer, insisto, es...
0: ¿Capitalismo es competencia para usted?
4: Me parece que no tiene que ver con una competencia entre uno y otro. Capitanís fue claro que él va a acompañar un proceso de reconstrucción de nuestro espacio, construyendo además una alternativa...
0: O sea, ¿va a reconstruir lo que él mismo destruyó? ¿O su entorno?
4: No, no lo sé. Lo que sí te puedo decir es que lo que hemos hablado y lo que él mismo manifiesta es que el peronismo tiene una responsabilidad histórica. Eso es lo que yo también pienso.
0: ¿El peronismo o el kirchnerismo?
4: El peronismo tiene una responsabilidad histórica en construir una alternativa a lo que hoy vive la provincia, porque mucho se habla de lo que supuestamente destruyeron, pero los que prometieron que venían a resolver todos los problemas viven decepcionando a la ciudadanía. Sí. Entonces,
0: ¿Capitaní quiere que ustedes le construyan su precandidatura, su candidatura?
4: No, nunca lo manifestó eso, todo lo contrario. Nosotros...
0: ¿Usted apoya que Capitaní vuelva a ser candidato a gobernador?
4: Yo apoyo que el peronismo sea competitivo en términos electorales.
0: Juanchi, espere un momentito. Mire, Messi está en Santa Fe. No me gambetee. ¿Usted quiere sí o no que Capitaní vuelva a ser candidato a gobernador?
4: El que más gambeteaba era Orteguita. Mira que yo soy hincha de Boca, pero el que mejor gambeta tenía era Orteguita. Lo que te puedo decir es que yo soy parte del peronismo. Y creo que puedo aportar desde mi experiencia, viniendo del sector privado, siendo intendente, a construir esa alternativa en la provincia. Cuando llegue el momento, se definirán las candidaturas.
0: Sí. ¿Tiene que haber internas abiertas en el peronismo?
4: No, es que hoy en la provincia del Chaco rigen las primarias. El peronismo, por supuesto, dentro del marco de la ley, va a competir con distintos candidatos. Sí.
0: Y el oficialismo no quiere pasos. Capitaní promete las PAS o algo parecido. ¿Qué sé yo cómo se llama? Cada idea que tiene Capitaní. Pero ahora
4: lo que pasa es que, disculpa que te interrumpa. Sí, sí. Me parece que yo, y esto quiero plantar posición donde voy, me parece un error del oficialismo que esté buscando adecuar una regla electoral. Y esto, por supuesto, no solamente lo está haciendo intentando hacer este gobierno, sino los gobiernos anteriores sucesivos, yo voy a recordar, en 2019, en 2023. Me parece que si queremos fortalecer a la democracia, las reglas tienen que ser claras siempre, no la regla que le convenga al gobierno de turno.
0: Dice hoy, que si hay pasos, si hay pasos, Capitaní se los lleva puesto a todos y vuelve a ser candidato a gobernador.
4: Bueno, se verá cuando llegue el momento, pero me parece que, insisto en esto, no solo el peronismo tiene que ser competitivo en términos electorales, sino que tiene que tener una plataforma y un plan de acción para transformar la provincia en muchos problemas que incluso persistieron en las gestiones de Capitaní y de Domingo Pepo. Sí. Yo soy una persona del interior y creo que el Estado requiere rediscutir muchas cuestiones que van de una reforma constitucional. Hoy tenemos un Estado centralista, burocrático, que no le resuelve los problemas a la gente. Hay problemas estructurales que no se abordan de manera integral. Nadie tiene la respuesta a todos los problemas, pero lo que sí hay que hacer es escuchar, sobre todo al sector privado, desarrollar un plan productivo que busque que la gente que hace...
0: Este gobierno dice que está escuchando al sector privado, reactivó el Prograno, reactivó una fábrica de aceite, se reactivó el puerto, hoy tenemos, digamos, un logro a nivel nacional que tiene que ver, Nicolás, con la actividad del puerto de Barranqueras, sí. Esto es, digamos, lo que está informando prensa oficial. Le pregunto, claro. ¿ustedes van a permitir que Capitaní siga manteniendo los status quo?
4: El status quo se mantiene desde hace muchísimo tiempo.
0: Sí.
4: Empecemos por la reforma.
0: En Buenos Aires, el único referente político hoy por la oposición nacional y provincial es Capitaní. A mí me dicen, a otro ni lo registran.
4: Está bien, pero eso, insisto, ¿ustedes creen realmente que la ciudadanía, después de venir de decepción en decepción, tiene ganas de escuchar a dirigentes políticos de todos los partidos?
0: Acá, o sea, Capitaní decepcionó.
4: Y Edelo también decepcionó.
0: Sí.
4: Lo que quiero
0: pero no termina todavía el mandato.
4: No, bueno, escúchame. Vos hablás de recuperación económica. Yo te puedo decir que cualquier informe oficial muestra que en el Chaco se perdieron 7.000 empleos. Sí. Entonces, podés tener mucho y buen marketing con la prensa oficial, pero la realidad es otra. La realidad se impone. Se pierden puestos de trabajo, las inversiones privadas, las pocas que hay, que dan resultados positivos en la economía, como es el agro, no encuentra otro sector económico donde invertir, te lo dicen los empresarios.
0: Sí.
4: Y la verdad que la situación económica actual es lamentable.
0: Sí. ¿Capitaní es la persona ideal para solucionar todos los problemas que provocó y sus consecuencias?
4: el peronismo es la respuesta a los grandes problemas que tiene esta provincia. Y tenemos los mejores dirigentes políticos, técnicos, para construir esa alternativa.
0: Sí.
4: ¿Con o sin Capitanich?
0: Juan Manuel, Juanchi García, ¿quiere gobernar la provincia del Chaco con o sin Capitanich?
4: Juan Manuel, Juanchi García está trabajando para construir una alternativa. Creo que puedo aportar a mi
0: provincia. ¿Una alternativa a Capitanich?
4: Una alternativa a la provincia del Chaco, que va a incluir a todos los sectores que quieran ver bien a la provincia del Chaco.
0: ¿Y su compañero o compañera de fórmula?
4: Es muy apresurado, porque vuelvo a insistir, tenemos un equipo no solo de campaña electoral, sino un equipo técnico que está trabajando en esos ejes que he planteado de transformación, sí, con respuestas concretas a los problemas
0: usted
4: de la provincia.
0: Usted me dijo al comienzo de esta entrevista que no vino a lanzar nada. Lo acaba de hacer, acaba de lanzar su precandidatura a gobernador en Alerta Urbana. Primicia de Alerta Urbana. No, aguánteme un ratito. Aguánteme un ratito.
2: Último momento.
0: En exclusiva en Alerta Urbana a esta hora. 13:04 minutos de este día miércoles 22 de julio del año 2026, desde la Bienal 2026, el intendente de Machagay y diputado provincial, suplente, diputado nacional, Juan Manuel Juanchi García, acaba de decir que quiere ser la opción,
5: una opción
0: para mejorar la vida de los chaqueños, quiere ser una alternativa dentro del peronismo. Juanchi, a ver,
4: sí.
0: Se tiene como metodología que siempre de un tiempo a la fecha los candidatos a gobernadores donde no hay el cupo ese que se establece en otras candidaturas, tiene que ser un hombre o una mujer. ¿A usted quién le gustaría que lo acompañe, un hombre o una mujer?
4: Quiero que acompañe una persona que esté comprometida con lo que queremos para la provincia del Chaco.
0: ¿Magda ya la está comprometida?
4: Y todos están comprometidos, Magda, Javier... Santiago, la verdad que veo muchas ganas de construir una nueva alternativa. Cada uno está recorriendo la provincia y trabajando en lo mejor.
0: No lo deje de mirar a Diego Bernachea.
4: Diego Bernachea es un amigo, es un excelente intendente. Estamos permanentemente en contacto y no tengan ninguna duda que también va a ser parte de este nuevo proceso para
0: la provincia. No te olvides de Claudia Panzardi, me dice acá.
4: No, por supuesto. Claudia también tuvo sus posibilidades, fue candidata, fue diputada provincial dos veces, fue ministra. También fue candidata el año pasado y por supuesto que es parte de una generación de dirigentes políticos que ha aportado mucho a la provincia.
0: Estuvo en la reunión que lideró Capitanía del partido hace unos días.
4: No lo sé. Yo estuve en la reunión de consejo hace dos lunes atrás. En la reunión extraordinaria no pude estar por temas de gestión que me obligaron a estar en Machagay. Pero por supuesto que vamos a hablar con todos. Acá no sobra nadie y es importante que no solamente los dirigentes políticos hablemos entre nosotros, sino también hablemos con los sectores productivos. Estoy muy preocupado en escuchar y ver y construir alternativas con el sector privado, que insisto, hace malabares para sostener los puestos de trabajo. Y nosotros creo que la provincia del Chaco tiene que salir de este embrollo de que lo único que hacen es pedir plata prestada para pagar sueldos, y aún así los trabajadores públicos tienen sueldos paupérrimos. No hay plan productivo para desarrollar nuestra economía y pensar en generar los puestos de trabajo. Sí. Y no basta con hacer prensa con lo poco que tenemos en la provincia. Sí. Me parece
0: dice,
4: que esa es la responsabilidad.
0: Juanchi dice que Capitanich le chapea a todos ustedes con una encuesta que le hizo Agustín Alemán, donde él mide el 45%. A mí me dicen que lo tienen medido desde el oficialismo y Capitanich llega al 30%, que tiene un excelente piso, pero también un pésimo techo.
4: Vuelvo a repetirte lo que es una percepción que tengo cada vez que recorro la provincia. La ciudadanía está preocupada por la realidad difícil que vive. Anticipar resultados con encuestas, aparte anunciando lo obvio, como ¿quién puede desconocer que Jorge Capitanich, Coqui Capitanich, es el dirigente político de la oposición, que lo conocen en todos lados? Y es obvio, entonces es lógico que cualquier...
0: ¿Ahora es momento que lo conozcan a Juanchi García?
4: A Juanchi García, Diego Bernachea, Magda Ayala, Santiago Pérez Pons, sepan que el peronismo va a ser competitivo el año que viene y va a poner a elección de la ciudadanía las mejores alternativas, no solo para ganar las elecciones, sino también para gobernar bien esta provincia.
0: Gustavo Olivero entra al cuarto oscuro. No sé por qué, pero la única dos boletas que hay para gobernador es la de Juan Manuel Juanchi García y la de Jorge Milton Capitanich. ¿Cuál agarro?
4: No, tenés que agarrar la de Juanchi García, pero me llama la atención, ¿sacaste el oficialismo? ¿No estás de héroe, no está nadie?
0: No sé qué pasó en ese cuarto oscuro.
4: Ah.
0: Juanchi bueno, García es la mejor opción ante... ¿Juanchi García es la mejor opción anticapitalista?
4: Yo estoy construyendo para hacer una alternativa en la provincia del Chaco. Y no tengo dudas que Coqui, cuando llegue el momento, va a acompañar ese proceso, lo está haciendo... Y por supuesto que nos insta a recorrer la provincia, a trabajar y prepararse para esta nueva etapa.
0: A mí me dicen la última, Juanchi. Juanchi García lo jubila a Coqui.
4: No, nosotros...
0: ¿Es Vero lo jubiló a Rosas?
4: Y lo tuvo que ir a buscar, ¿eh? Viste que es muy importante tener en claro qué vamos a hacer en la provincia.
0: Pero Rosas no está en el gabinete, Juanchi.
4: Sí, pero medio gabinete vienen de Ángel Rosas. Entonces, por eso es muy importante... trabajar en un plan de acción y un plan de gobierno que sea una alternativa superadora para que los chaqueños puedan salir de este pozo.
0: Bienvenida sea la experiencia en beneficio del pueblo.
4: Y bueno, por supuesto.
0: Ahí
4: ¿Y
0: está.
4: Por qué no pensar que Jorge Capitaní
0: ¿Quién puede negar que Ricardo Mayol fue un excelente ministro? ¿Sabe con quién me lo compararon a Ricardo Mayol?
4: A ver.
0: Con el doctor Vaquero. Me dijeron, fueron los dos ministros de salud, los dos mejores ministros de salud que tuvo la provincia. Vaquero y Mayol.
4: Sí, puede ser, pero hay una cosa muy importante, que para lo que la provincia necesita, me parece que hay que mirar el futuro. Tomar esas experiencias, pero entender que el modelo sanitario de la provincia del Chaco requiere una reforma, que implique trabajar más con la atención primaria de la salud en un proceso de descentralización, trabajar más en la salud preventiva, y eso el rol de los gobiernos locales es muy importante y muchas veces del gobierno central se soslaya. Y en ese camino estamos trabajando también en la alternativa.
0: Juanchi, muchas gracias.
4: Gracias a vos, Gustavo.
0: Abrazo. Hasta luego. Ah, ¿está por cocinar una comida? ¿Es verdad que está por cocinar algo hoy o ya cocinó?
4: No, mira, cocino casi todos los días, te llevo a mi casa, pero bueno, por ahora no.
0: En una ahora dice que prenda. Lo está cocinando a Capitaní, Juanchi. No. Gracias.
4: Abrazo.
0: Gracias.
3: Chao. Gracias, intendente, gracias, muy amable. Gracias. Muy amable, buena jornada. Muchas gracias a usted.
0: Gracias, bueno, Julio.
3: Gustavo, me quedo aquí en el patio de comida, donde hay unos olorcitos impresionantes en estos distintos food trucks que se encuentran en el lugar. Y bueno, vamos a tratar de probar algunas cositas.
0: Gracias.
3: Hasta luego, hasta mañana.
0: 13 y 10 minutos en la República Argentina.
5: Cierra la encuesta.
0: Cerramos la encuesta. ¿La encuesta qué consistía?
5: La encuesta consistía en si Gustavo Olivé lo iba como candidato a gobernador o candidato a intendente. Y cerramos de la siguiente manera. 118 votos. La opción era, Olivé lo tiene que ser candidato a, opción A, candidato a gobernador con un 56%. Y la otra opción era candidato a intendente con 44%.
0: Bueno, nos vamos a ver en la cancha, Juanchi García. Mientras Capitaní la mira por TV.

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Muy buen mediodía a todos los que están escuchando FM Gualamba 101.3 desde la ciudad de Resistencia y en especial aquellos que se van a quedar a acompañarnos en esta nueva edición de La Voz de los Intendentes, la continuación de un legado, la que corresponde a este día miércoles, mitad de semana para muchos, miércoles 22 de julio de este invierno 2026 que lo seguimos transitando. En algunas jornadas se siente las características de esta estación del año, en otras no tanto, pero hoy en particular hemos arrancado con una mañana bien fresca que estuvo con la presencia de un viento sur que se hizo sentir, algunas lloviznas aisladas que tuvimos temprano en la mañana y un cielo que hasta ahora permanece cubierto. El sol con pocas ganas de salir y una temperatura a esta hora del día de 16 grados. Prácticamente estamos en la máxima que el Servicio Meteorológico Nacional pronosticaba para este día. Y hablando de pronóstico y del servicio meteorológico, para el resto de la jornada, cielo mayormente nublado. Para mañana jueves, un poquito más fresca incluso, va a estar la mañana de lo que estuvo hoy. 11 grados será la mínima, pero sube un poquito la máxima, será de 18 grados. Para este jueves, cielo parcialmente nublado, vamos a tener algo de sol en la mañana, muy poco en la tarde y las temperaturas que a partir del día viernes van a ir subiendo tanto las mínimas como las máximas. Así que se vienen jornadas realmente con muy buen clima para Resistencia y alrededores. Estamos aquí en la capital de nuestra provincia del Chaco para contarles lo nuevo que hay en el interior de nuestro territorio provincial. Localidades, parajes, rutas, caminos que recorremos habitualmente para mantenerlos informados de lo que ocurre en el resto de la provincia, a lo que sumamos las actividades que se van desarrollando aquí en la ciudad de Resistencia. Aquí estamos trabajando en la parte técnica y musicalización, Federico Denaro. En las redes sociales que siempre les aconsejamos, les sugerimos que también nos visiten allí, es otro punto de encuentro que tenemos. Ustedes elegirán la fanpage, que es La Voz de los Intendentes, el canal de YouTube, La Voz de los Intendentes Santos, y el diario digital cargado de información, www.lavozdelosintendentes.com.ar. De la manera que ustedes elijan, nosotros aportamos toda la actualidad chaqueña y lo hacemos recorriendo la provincia día a día, desde hace 29 años cumpliendo este desafío y objetivo. Hoy, como siempre, vamos a reflejar los anuncios, los lanzamientos que se hicieron y que eligen como punto la ciudad de Resistencia, pero que tienen repercusión a nivel provincial. Y, por supuesto, vamos a estar escuchando las voces de los protagonistas que van llevando adelante en distintos ámbitos todo el quehacer. Así que acá vamos a darle tiempo, espacio, importancia y voz al interior chaqueño, como siempre a esta hora del mediodía. Así que ya presentado el programa, nada más nos queda decirles
que además de Federico Denaro trabajando, está en las redes sociales Gladys y Gonzalo, en la recorrida por la provincia, Paulino Daniel Argüello, nuestro conductor, productor y director, y saludándolos, dándoles la bienvenida, Karina Pérez, anticipando el programa y también invitándolos a que se queden para compartir La Voz de los Intendentes, la continuación de Un Legado.

0: Continuamos con la voz de los intendentes, la continuación de Un Legado, aquí en el aire de la 101.3 FM Hualamba, con toda la información del interior de nuestra querida provincia del Chaco, que también lo reflejamos en las redes sociales, fanpage, canal de YouTube y diario digital, recorriendo la provincia para acercarles toda la información. Y hace unas pocas horas hubo una reunión muy, pero muy importante. Se realizó en el Salón de Acuerdos de Casa de Gobierno, donde el gobernador de la provincia, Leandro Esdero, recibió al embajador de la Unión Europea en Argentina, Eric Hecht, quien estuvo acompañado por el primer secretario de la Delegación de la Unión Europea, Andrea Fierro. Durante este encuentro abordaron una agenda de trabajo que está orientada a fortalecer los vínculos institucionales y promover oportunidades de cooperación e inversión en nuestra provincia. Esta reunión permitió presentar el potencial productivo, energético y estratégico de Chaco, además de analizar las posibilidades que abre el acuerdo entre la Unión Europea y el Mercosur para distintos sectores de la economía provincial. Entre los principales temas que fueron tratados, se destacaron las oportunidades para que áreas y productos chaqueños puedan beneficiarse del acuerdo comercial. También se habló de las posibilidades de cooperación con la Unión Europea en materia de desarrollo e innovación. Otro de los temas tratados fue la promoción de inversiones, el impulso a proyectos vinculados a energía e infraestructura, la cooperación institucional, la sustentabilidad ambiental y la articulación con el gobierno nacional y el interior productivo para potenciar el crecimiento de la provincia. Y con más detalles a propósito de este importante encuentro, vamos a escuchar al embajador de la Unión Europea y al presidente de la Agencia de Inversiones Chaco, Martín Pocar.
1: Encantado de estar aquí, excelente primer encuentro aquí con el gobernador. Ya nos vimos en la Casa del Chaco en Buenos Aires, donde él presentó el programa de la Bienal, realmente un evento muy concurrido. Y ahora tuve posibilidad, me invitó para venir para la provincia. Ahora aquí, una primera reunión ahora donde hablamos un poco de la oportunidad, la perspectiva, el desarrollo de la región, los desafíos, la nueva posibilidad de que crea el acuerdo Unión Europea-Mercosur, donde el Chaco tiene productos importantes para exportar a Europa. Hablamos un poco del tema de infraestructura, energía. Y eso es parte de mi recorrido aquí, tener reuniones con las instituciones, con el gobernador, su equipo. También me reuniré con Cámara de Comercio, con empresarios, y iré a visitar proyectos que apoya la Unión Europea para producción sustentable, que involucra a las comunidades locales, donde al mismo tiempo protegemos el medio ambiente, pero también producimos para exportación, para productores, para consumidores argentinos. Y finalmente, una parte importante también, obviamente, participar en la Bienal, ver las esculturas, que tienen fama de ser uno de los eventos clave, ¿no? La Bienal de Esculturas de recorrido artístico argentino, y además estar en un par de conciertos. Así que muy completo, lo productivo, lo político y lo cultural. La región del Chaco, muchísima importancia para nosotros. Reconocemos el potencial, reconocemos que es una provincia productora, pero también que muy enfocada en proteger el medio ambiente. Para nosotros, como europeos, es importante que los productos que lleguen de una región como el Chaco lleguen sin deforestación, que respetemos la necesidad de proteger el cambio climático. Tenemos cooperación ya bastante estrecha, tenemos un gran proyecto que se llama Impacto Verde, que manejan un consorcio de organizaciones donde vamos apoyando el desarrollo en varios campos sociales, educativos y productivos más que todo. Entonces realmente es una provincia clave para nosotros, y en ese sentido yo contentísimo de poder visitar ahora, después de encontrarme con el gobernador hace 3 meses en Buenos Aires.
2: ¿Esto se debe a una iniciativa del gobernador en la internacionalización de Chaco y de todos sus productos, toda la producción chaqueña que hemos llevado a cabo hace tiempo? Y bueno, un poco esta visita del embajador de la Unión Europea es el fruto, y otro fruto es que, bueno, hace unos días salía la noticia de que Chaco exporta 50% más, y esto es fruto de este trabajo que venimos haciendo en conjunto con el gobernador. Y es importante recalcar que Argentina creció sus exportaciones en un 24%, el Chaco en un 50%, es decir, que Chaco está creciendo las exportaciones mucho más que el nivel argentino, que el nivel nacional. Y esto no se traduce en otra cosa que más exportación es más producción. Más producción es más oportunidades para los chaqueños, y eso es lo que buscamos desde el gobierno y en conjunto con el gobernador. Esto es abrir puertas. Este dato no es más que hoy el mundo compra 50% más de productos chaqueños que hace un año. Y esto no hubiese sucedido si no fuese por el trabajo que se ha encargado en persona el gobernador, y que lo venimos asistiendo desde la agencia de inversiones, en golpear puertas, en hablar con el embajador de la Unión Europea, en hablar con quien tengamos que hablar. Hemos visto como en la última inversión comercial era el mismo gobernador quien exponía las capacidades productivas de la provincia a diferentes importadores. Y bueno, eso se traduce en que estemos contexto compartiendo en el día de hoy estas estadísticas y esta reunión de trabajo con el embajador.
0: Siempre destacamos la importancia que tiene la realización de alguna actividad física o de la práctica de algún deporte, la importancia que tiene en la vida de un chico, de un joven, de una persona mayor, porque contribuye a mejorar y a mantener en forma el físico, la mente y lo emotivo. Y también no solamente practicar esa actividad o ese deporte, sino que se aporta compañerismo, unidad, solidaridad, generosidad, unión y tantos otros valores que se acercan a través de la práctica de un deporte. Y el apoyo es importante, tanto del Estado como de los mismos vecinos y deportistas, a cada institución que lleva adelante esta tan noble tarea. Y a propósito de una institución, hablemos de el Club Central Norte, que está muy próximo a cumplir 100 años. Y entonces hubo anuncios. Claro, se están preparando para festejar el centenario. Y el anuncio es que va a tener un nuevo salón de usos múltiples. Esta obra va a fortalecer las actividades deportivas, sociales, culturales y educativas de la institución, que se está preparando para festejar sus 100 años. Y estas obras se van a realizar a través de la firma de un convenio para la construcción de este Zoom, Salón de Usos Múltiples Deportivo del Club Central Norte Argentino. Esta obra muy esperada, que va a permitir en el crecimiento de las actividades que se desarrollan en el club. Y en esta firma estuvieron presentes autoridades del gobierno provincial, de Lotería Chaqueña y obviamente del Club Central Norte Argentino, que fueron los que firmaron este acuerdo que va a hacer posible la ejecución del proyecto en el marco de acompañamiento del gobierno provincial al desarrollo de los clubes. Se va a seguir trabajando junto a los deportistas, junto a las familias y, como siempre, pensando siempre en mejorar los servicios en bien de quienes utilizan las instalaciones del Club Central Norte Argentino. Al respecto, vamos a escuchar al gobernador Leandro Esdero, al presidente de Lotería Chaqueña, Lucas Zaput Macín, a Fabio Vázquez, quien es el presidente del Instituto del Deporte Chaqueño, y no podía faltar en la firma de este convenio, Raúl Montenegro, presidente del Club Central Norte Argentino.
3: Bueno, en el marco de este año que se cumplen 100 años de vida, de lucha de este club, pero fundamentalmente de logro, habíamos hecho el compromiso justamente en el marco de obras que están avanzando para mejorar la infraestructura. Hoy lo hemos concretado justamente con un convenio con Lotería, con el gobierno de la provincia y por supuesto con el presidente del club, con toda la comisión, el presidente de la fundación, que bueno, fue un compromiso que asumimos y que hoy estamos cumpliendo, y seguramente ya para el mes de octubre estaremos inaugurando el Salón de Usos Múltiples Deportivo. Un club con muchas historias. Yo recuerdo que comenzaron, pero en una pelea desde abajo, ¿no? En una reubicación primero que tenían, porque ellos estaban en otro lugar. Y comenzaron con una tarea, pero realmente titánica, donde la comisión directiva asumió un rol pero fundamental para sentar cimientos de lo que esto es hoy. Yo me acuerdo que había egresado de la universidad y esto era nada, la nada misma, y han tenido la capacidad de invertir, de contagiar, y de esa manera de crecer. Con una visión, yo lo marcaba hace un rato, ¿no? Una visión muy particular, que es de destacar, que no es esperar que todo caiga de arriba, sino que ellos han tenido la visión y la construcción de un trabajo articulado entre lo público y lo privado. Ustedes habrán visto lo que significa esto, y de esa manera fue el club creciendo también. Una mirada muy, muy, muy, muy, muy mirando a futuro, y me parece que esas cosas son de destacar. Así que hay que celebrar estos 100 años y aplaudir a quienes hicieron historia en esta institución.
4: Hoy felices realmente con esta firma de convenio para el Club Central Norte, rumbo al centenario que lo vamos a estar celebrando en octubre, entregando elementos deportivos también para la práctica de las diferentes disciplinas deportivas. Y bueno, como bien comentaba el gobernador, un club emblemático de nuestra ciudad, de nuestra región, y donde además vienen haciendo un gran trabajo de articulación entre lo público y lo privado, que justamente creo que eso es importante destacar, donde los clubes lo que buscan justamente es ser autosustentables. Eso es realmente muy valorable y es un trabajo que lo viene haciendo este club hace muchísimo tiempo, así que la verdad es un ejemplo y para destacar. Y bueno, desde el organismo reforzando lo que tiene que ver, por supuesto, con infraestructura deportiva a través de la firma de este convenio.
5: Feliz, un día muy importante para el Club Central Norte porque está recibiendo la firma de convenio de construcción de un salón de usos múltiples. Esto allá por el mes de febrero o marzo tuvimos la primera reunión y se tuvieron esa inquietud ellos de poder solicitar esto al gobierno. Y bueno, una vez charlado con el gobernador junto con Lotería Chaqueña nos pusimos a trabajar en eso. Y bueno, hoy se está cumpliendo ese pedido de ellos, así que pronto, en conmemoración de los 100 años de esta institución, se hará la inauguración del mismo. Así que feliz, porque esta es una casa que alberga muchos niños, muchos jóvenes, muchas familias. Eso para nosotros es importante, el gobierno de la provincia.
6: Gracias a Dios, hoy firmamos el convenio por uno de los proyectos, más los proyectos que ya empezamos a avanzar, como es el tema de la construcción de la tribuna, de locales comerciales, más lo que sea estacionamiento. Así que, bueno, realmente contento por la decisión y por el beneficio que no solamente va a tener el club, sino toda la sociedad, porque hay muchos eventos que se hacen acá de índole folclórico, eclesiástico, sociales, como ser los cumpleaños. Así que realmente agradecido por la decisión y contribuir al desarrollo de nuestra institución.
0: Seguimos recorriendo la provincia y rumbeamos ahora hacia Tres Isletas, donde avanzan los preparativos para el desfile aniversario. Hubo una importante reunión para finiquitar, para ultimar los detalles. En esta reunión participaron representantes del municipio, de Tres Isletas, como así también de instituciones educativas de todos los niveles del departamento Maipú. El objetivo es coordinar la organización y participación en el tradicional desfile institucional por el aniversario de Tres Isletas. Durante este encuentro, muy ameno por cierto, se abordaron distintos aspectos organizativos. Se fortaleció el trabajo conjunto para que esta próxima celebración refleje el compromiso, la identidad y el espíritu de toda la comunidad. El agradecimiento a todos los que participaron de esta reunión por la participación y por la predisposición de estas instituciones que serán parte central de esta fecha tan pero tan importante para la ciudad de Tres Isletas, que se prepara con todo. Y 100 años no es poco, así que bien se merece estas celebraciones. Y hablando de encuentros, nos vamos ahora hacia Cotelay, donde los estudiantes de la ES número 89 de Cotelay formaron parte de una importante jornada enriquecedora del programa Soy Joven, que es impulsado por el gobierno provincial. En esta experiencia, los jóvenes visitaron puntos claves como la sede central de

0: futuros proyectos, el funcionamiento del Estado y el trabajo en comunidad. Este programa Soy Joven contó con la colaboración de El Nuevo Banco del Chaco y de esta manera se les brindó herramientas fundamentales a los estudiantes para los desafíos que tienen, que se vienen, y también sacar todas las dudas que los chicos puedan tener respecto a los temas financieros y económicos. Así que el agradecimiento para estas instituciones que permiten el crecimiento personal y, por qué no, profesional de estos jóvenes estudiantes. En este caso, felicitaciones también por haber participado de esta jornada a los estudiantes de la ES número 89 de Cotelay. 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

0: Seguimos en La Voz de los Intendentes, estamos en FM Bolamba 101.3 en la capital de la provincia del Chaco y también en nuestras plataformas digitales. Nos encontrás en nuestro canal de YouTube, La Voz de los Intendentes Santos, en nuestra fanpage de La Voz de los Intendentes y en nuestro diario digital www.lavozdelosintendentes.com.ar. Nosotros tratamos de recorrer nuestra querida provincia del Chaco, en este caso vamos a ir al departamento Donovan, a la ciudad de Macallé, para saludar a su intendente, al profesor Marcelo Angioni, a quien le decimos buen mediodía. Marce, ¿cómo estás?
1: Hola, ¿cómo te va? ¿Cómo andás, Daniel? Saludo enorme a todos los que nos están escuchando.
0: Bueno, Marce, primero queríamos, como siempre, saber la actualidad, pero dentro de la actualidad faltan poquitos días para lo que va a ser una nueva edición de la fiesta del ternero. Se va a realizar el 9 de julio. Sabemos que se está difundiendo y mucho, y que se espera y hay mucha expectativa por cómo se va a realizar la 33ª edición de la fiesta del ternero. ¿Cómo está, Marce?
1: Estamos full con la fiesta, estamos full, sí, la verdad estamos muy expectantes de lo que va a ser el 9 de julio, un poco recargado, mucho recargado para nosotros, justamente para que sea un 9 de julio diferente, así que con todos los preparativos previos, preparando el lugar donde se va a hacer el evento, el estacionamiento, el asado, las bebidas. Es un trabajo intenso, grande, y se lo hace con la gente del municipio, porque somos los organizadores y a veces no tenemos la experiencia de hacer este tipo de cosas, pero bueno, nos animamos a hacerla y bueno, eso también trae algunos problemitas que hay que estar atento para poder ir resolviéndolo. Pero igual, de todas maneras, nosotros ya tenemos algo de experiencia de años anteriores y lo vamos adquiriendo un poquito más cada vez.
0: Marce, y en esto de, bueno, recién hablaba de la experiencia y veíamos a través de las redes sociales las entradas que se venden anticipadas, la comida también que se puede adquirir con anticipación, todo como para ir ganando tiempo. Veíamos hace muy poco las acreditaciones de prensa, tratar de organizarse en todos los ámbitos para que, bueno, año tras año vaya creciendo también esta fiesta.
1: Claro, sí, porque por ahí la cuestión es estar organizado, porque se estima que va a haber mucha concurrencia de gente, así que estar organizado es lo principal, y bueno, eso vamos a tratar que se cumpla de acuerdo al programa que estamos realizando.
0: Bueno, esto es la 33ª edición, va a ser el 9 de julio. ¿Nos podés comentar un poquito a qué hora va a arrancar? ¿Quiénes son los artistas? ¿Qué se va a realizar dentro de esta fiesta también?
1: Esto, sí, es una fiesta, la verdad, se torna un poco larga, siempre fue así. Nosotros capaz que le estiramos un poquito más, pero arrancan las 8 de la mañana con desfile previo de jinetes que van desde el pueblo hasta el Centro Cultural Intercultural, y de ahí empieza el trabajo de campo con los terneros, con los bovinos, después almuerzo, criollo, dejar un espacio para que la gente pueda almorzar con distintas comidas típicas que van en el lugar: asado, empanada, torta parrilla, pollo asado, es decir, todo lo que comúnmente se come en el campo. Después empieza la jineteada con jinetes con agrupaciones importantes de caballos importantes de la zona. Esto todo va a estar animado por gente que seguramente muchos los conocen, que es Merlo y Aguirre. El que está en el rubro seguramente lo debe conocer. Después a las 17 horas va a comenzar, a las 17:30, todo el desfile de distintos artistas, cantautores de la zona, de la provincia y de a nivel nacional.
0: Marce, en esto decíamos, bueno, ¿con qué tiempo de anticipación por ahí se empieza a organizar? Te veíamos, creo, en el aniversario de Colonias Unidas, ya, bueno, tratando de ver los artistas, tratando de ir por ahí viendo lo que tenía que hacer con la fiesta. ¿Con qué anterioridad se prepara toda esta fiesta que, como vos decís, año tras año crece, que se espera que vaya mucho más gente este año. ¿Cómo se viene preparando esto?
1: Y nosotros venimos de enero, febrero, empezamos ya a organizarlo. Con mucho tiempo de anticipación, hablando con distintos artistas, hablando con distintas agrupaciones, con tal de también de cerrar en tiempo y forma, también buscando la manera que le sirva al artista como a nosotros, con coordinar un costo también, que no es lo mismo un costo a última hora que ya lo programás con tiempos de anticipación. Eso también le da seguridad al artista y tranquilidad, ¿no es cierto? Así que todo eso, si lo haces con mucho tiempo de organización.
0: Y en esto que hablaba de la anticipación, sabemos que se están vendiendo las entradas anticipadas, por ahí me imagino debe tener un menor costo, pero ¿qué cantidad de personas esperan según las ventas ya, según bueno lo que se viene realizando, y sobre todo bueno también a través de las promociones que vienen realizando, Marcio?
1: Y hasta el momento tenemos alrededor de 4.000 entradas vendidas. Más de 400 tickets de estacionamiento. Más de 200, 300, 200 o 300, no me acuerdo bien, pero más de 200 era seguro. Y los de asado. Así que bien. Creo que venimos bien, falta 10 días, 8 días todavía. Hoy se corre, mañana se corre, yo calculo que ahí se va a volver a se va a volver a comprar nuevamente todo lo que se vende en ese predio. Lo que nosotros queremos es que la fiesta se autofinance. El municipio no está para bancar semejante fiesta, pero sí se autofinancia, ni un problema, lo volveríamos a hacer quizás teniendo algunas cuestiones más por agregar, pero porque entendemos que esta fiesta es la que nos identifica, esta fiesta es la que nos muestra hacia el mundo, esta fiesta es nuestra y no la queremos perder.
0: Y bueno, yo creo que en esto se trabajó mucho justamente con anticipación para bueno, saber más o menos la cantidad de entradas que se venden, la cantidad de comida, bueno, el estacionamiento,
1: Y tener
0: todo esto suma para, bueno, también saber los gastos que tienen, Marce.
1: claro, totalmente aparte, te da una trazabilidad, te da una transparencia y te da una comodidad hacerlo de esta manera.
0: Marce, hoy hablábamos y decía el acompañamiento de la gente, el municipio, el empleado municipal, pero ¿cómo toma la gente de Macallé esta fiesta que vos recién decías tan importante para la localidad y que es vista la localidad también con esta fiesta hacia afuera?
1: Muy bien, porque ellos está la gente de la localidad se siente muy identificada con la fiesta. Entonces eso hace que se le torne muy importante a los que vivimos en Macallé, porque es una fiesta, como te dije anteriormente, que nos representa y nos identifica. Algo de Macallé y exclusivo de Macallé. Entonces por eso nosotros tenemos la posibilidad de hacer que esto reluzca y que se haga conocer. No dudamos en hacerlo.
0: Marce, voy a ir a dos temitas. Uno primero, veíamos una firma de convenio con el municipio de Laguna Blanca, esto que por ahí siempre decimos, trabajar entre los colegas, ¿nos podés comentar un poquito esta firma de convenio?
1: Nosotros le ofrecemos, en realidad nos solicitó poder ocupar nuestro lugar donde depositamos los residuos urbanos y para eso llegamos a un convenio con Laguna Blanca. Como tenemos la planta, es la primera planta de RSU de la provincia, firmamos un convenio donde Laguna Blanca trae sus residuos y nosotros lo procesamos acá, lo separamos y lo que no se puede se va a un depósito final y bueno, se va al depósito final que tiene acá la localidad de Macallé.
0: Y en esta
1: Así es.
0: firma de convenio, decíamos por ahí la importancia de trabajar con los intendentes, Marce, porque bueno, por ahí Siempre cuando
1: Es
0: pasa
1: que
0: alguna
1: tenemos.
0: circunstancia, están necesitando, se dan una mano.
1: Es que si no lo hacemos de esa manera, hoy en día la situación es difícil. Nosotros la tenemos bien claro, nosotros trabajamos en forma mancomunada con la cooperativa del agua, trabajamos en forma mancomunada con bomberos, trabajamos en forma mancomunada con el gobierno provincial, trabajamos mancomunadamente con un gremio que se hizo dos obras importantes, muy grandes. Es decir, si no entendemos de que la unión es una herramienta que la podemos aplicar en función de darle más bienestar a nuestra gente, estamos mal. Más en esta situación, la que vive el país, más la situación de los municipios que son muy copadependientes.
0: Marce, y en esto recién decía, se trabaja coordinado con lo que es provincia, y bueno, también salió la noticia, nos mandaban hoy temprano, y la vez pasada también hablábamos sobre el tema de, bueno, con el apoyo, apoyar al gobierno provincial. Por ahí no es solo la intendencia de Marcelo Angioni, ni tampoco la otra intendencia del NEPAR, sino que es el NEPAR en sí, Marce, para un trabajo en conjunto, aparte por ahí de respetar las instituciones. Trabajar en conjunto, pero ya con el partido y el gobierno provincial.
1: Claro, lo que se hizo es un convenio de trabajo en forma conjunta institucional, con el gobierno provincial, siempre teniendo como premisa llevar lo mejor para cada vecino de las distintas localidades en el cual el NEPAR está gobernando, ¿no?
0: Esto, por lo menos tener una charla más fluida con el gobierno, Marce, y como vos decís, el beneficiario, el pueblo de Macallé.
1: Así es, totalmente. Solamente lo que tratamos, lo que estamos en funciones, yo creo que todos los intendentes de la Argentina, lo mejor que quieren hacer tiene un solo fin, es llevar lo mejor que se pueda a los vecinos de su ciudad o de su pueblo. No hay otra función. Que tengan una calidad de vida saludable, que tengan las calles limpias, que tengan el pasto cortado, que tenga alguna obra pública, algunas mejoras, la plaza, las luces. Y esa es la función del intendente, esa es la función del que está a cargo del pueblo o de la ciudad.
0: Marce, como siempre, queremos agradecerte la gentileza y bueno, y por último te dejamos el espacio para que haga la invitación para este 9 de julio para la 33ª Fiesta Provincial del Ternero.
1: Para todos aquellos que nos están escuchando, los invito para el 9 de julio a nuestra gran fiesta provincial del ternero que se realiza en el predio intercultural de Macallé. Están todos invitados.
0: Marce, como siempre, un abrazo y bueno, que tenga una buena tarde.
1: Gracias, hasta luego.
0: Ahí estuvo con nosotros el profesor Marcelo Angioni, es el intendente de la ciudad de Macallé.
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5: Julio Barreiro, buenos días.
6: Muy buenos días, Gustavo. Muy buenos días, Nicolás, Alfredo, el gran equipo de trabajo, gente y seguidores. Muy buena mañana.
5: ¿Te imaginas esto cruzando en lancha por el Paraná de Corriente a Chaco, Chaco Corriente, y en el transcurso de ese viaje te arrebaten un pescado?
6: O se engancha un espinel, vaya uno a saber lo que puede pasar en ese traslado que se pueda llegar a realizar. Si
5: no,
6: es
5: pero
6: que
5: está mala la idea, está lindo. Mira, todo lo que sea para mejorar está perfecto. ¿Dónde estás, Julio?
6: Bueno, mira, Gustavo, algo importantísimo para la ciudadanía en general. Me encuentro aquí en la Bienal Internacional de Escultura, en donde se están haciendo DNI, se están haciendo pasaporte en este stand que está atrás de lo que es Lotería Chaqueña. Como ves en imágenes, gran repercusión, mucha gente esperando poder realizar la renovación de su DNI, como así también, bueno, algunos
5: temas de pasaporte. Y qué lindo ver a nuestros adultos sentados.
6: Exacto, así es, una...
5: Ahora, pero es así, yo conozco, nos conocemos todos acá, ¿eh? Y el techo, porque yo vi, vamos, tenemos la silla, celebremos que tenemos la silla. No, porque ya sé lo que van a decir, yo me lo imagino, porque yo también soy bastante putero con eso. Es el tema del techo, pero está la silla, nuestros abuelos, mirá cómo está Pancho, ese hombre ahí de pantalón marrón, la boinita, tiene estiradas las piernas, están sentados, perfecto. Bueno,
6: sí,
5: a ver,
6: es Julio, el próximo. Julio,
5: vamos a decirle a la gente que hoy esta chica trans que llamó ayer, Nicole, se comprometió, o sea, ella, quedamos en que vos te ibas a comunicar con ella, iban a coordinar para que esté ahí, y después inclusive ella quería que la lleven, no sé a dónde, y yo dije, bueno, le pedís a Julio, nos bloqueó el teléfono.
6: Sí. Inclusive yo también le mandé mensaje para coordinar el tema para venir a realizar los trámites.
5: No, yo le pregunto a la producción, le digo, ¿cómo está el tema con Nicole? Me dice, tenemos una traba. Me dice, ¿por qué? Porque nos bloqueó el Messenger. Bueno, está bien, no hay problema.
6: Sí, y no hay otra forma de poder dialogar con ella, porque únicamente utiliza la red social Messenger para tener contacto con otras personas.
5: No se pudo. Ahora sí, a los bifes, ahí, ¿qué está pasando? ¿Cómo es el trámite? ¿Las personas pueden ir libremente?
6: Sí, bueno, vamos a dialogar aquí con quien está llevando a cabo todo este operativo de nuevo DNI, como así también pasaporte. Vamos a hablar con el director de coordinación de los registros civiles del Chaco, Juan Alberto Segovia. Ahí ya le vamos a hacer señas. Ahí ya viene para dialogar con nosotros. Y bueno, que nos comente un poco cómo es el tema de los trámites que se llevan adelante para la renovación de los DNI. Importante cantidad de gente se han llegado hasta el momento aquí en el stand.
5: Va a hacer trámite y aparte paseas y ya ves la Bienal. Y para la gente grande, viste que no le gusta mucho el barullo, la aglomeración de gente, ahí lo hace tranquilo, y a la mañana está todo tranqui.
6: Claro, por eso. Ahí ya vamos a dialogar con el director de coordinación de los registros civiles, Juan Alberto Segovia. Muy buenos días, bienvenido a Alerta Urbana por Radio Gualamba 101.3. Trámite del nuevo DNI, trámite del pasaporte, ¿cuáles son los requisitos que tiene que tener aquella persona que vengan aquí en el stand de la Bienal?
7: Hola, buen día para vos y para toda tu audiencia, y gracias por estar acompañando en este día frío, digamos, sí, con mucha gente, como todos los días. Bueno, en realidad acá se está haciendo lo que es DNI nuevo ejemplares, se están haciendo actualizaciones de 5 y de 8 años, se están haciendo actualizaciones de 14 años, se están haciendo cambios de domicilio, se están haciendo pasaportes, y voy por los precios, digamos. Se cobra los DNI común, que tarda de 30 a 40 días, 10.000 pesos. Se está haciendo, si hay urgencia, el DNI Express, que sale a 26.000 pesos y llegan 7 días. Está el pasaporte común, que tarda de 25 a 30 días, sale de 100.000 pesos. Y el Express, caso urgente, sale 200.000 pesos y tarda 7 días. Pero también estamos haciendo para esa gente que por ahí no tiene, digamos, tiene dinero como para hacer también, lo hacemos también, así que hay una orden ministerial, digamos,
5: sí, del gobierno. Juan, buenos días, Gustavo Olivero lo saluda.
7: Hola, Gustavo, buen día, ¿cómo te va?
5: Muy bien, gracias por el contacto, Juan.
7: No, por favor.
5: Lo puedo llamar por su nombre de pila, nosotros, ¿sí?
7: Sí.
5: Juan, me interesa esa parte de la gente de bajos recursos. ¿Ustedes le piden alguna declaración jurada, alguna certificación?
7: Gustavo, requisito ya no se pide más. Y por la
5: ¿Te das cuenta mirándolo?
7: Ajá, claro. Sí, no, aparte porque, viste, ya está digitalizado. Este gobernador también y el ministro Karim Peche han hecho una gestión a nivel nacional que se llama Fortinet, que es el nuevo sistema, así que en cualquier rincón del Chaco están digitalizados. Si hoy Gustavo Olivero llega a hacer, no sé, una actualización de 5 años para su chiquito, para vos, no sé, para cualquier ciudadano, ya está inscrito, sí, en RENAPER, que entró con número de documento y salta todo.
5: Sí. Juan, ¿están solamente por la mañana o a la tarde también?
7: No, estamos de 8 a 18 horas corridos, hasta 18:30.
5: Ya, no, ya le aviso, Juan, que a la siesta voy a hacer mi pasaporte y voy a renovar mi DNI. A la siesta voy a estar por ahí. Bueno, listo. Entonces el horario sin límite de gente, ¿no es cierto? Pueden ir todas las personas que quieran.
7: Sí, ahora acá, mira, están tu gente acá.
5: Y me gusta, Juan, que a nuestros adultos, a nuestros grandes, a nuestros mayores, ahí, bueno, están todos sentados, pero están sentados nuestros adultos también, eso me gusta, está muy bueno. Que está incómodo, sí. Así que muchas gracias por eso.
7: No, entonces, por favor.
5: En la Bienal, Juan, ¿cómo llegan al stand? A ver,
7: sería por la segunda entrada, viste, Gustavo, por la parte, digamos, por donde se entra en el domo. Hay una calle donde entran y salen la gente, tipo peatonal, que se transforma en esta fiesta. Más
5: claro,
7: o menos
5: sería 150. La primera entrada, a ver, por Avenida Los Inmigrantes serían la primera entrada.
7: Sí, o la última, viniendo por la Wilde, digamos, viniendo hacia al domo. Tenés que entrar en la calle del domo.
5: Ahí está, sería la senda peatonal antes de ingresar al ¿cómo se dice? Al anfiteatro, digamos, del domo propiamente dicho.
7: Exacto, por esa entrada, 150 metros al lado de Lotería Chaqueña.
5: Listo, ahí está. Muchísimas gracias, Juan, por ese servicio. Muchas gracias.
7: No, gracias a vos por estar.
5: Hasta luego,
7: gracias.
5: A usted y a su personal. Gracias.
7: Chao, gracias.
5: Bueno, Julio.
6: Muchas gracias, muy amable por su tiempo. Bueno, Gustavo, sí, aquí van llegando más gente para poder realizar todo lo que tenga que ver con el trámite, con el pasaporte. Y bueno, un buen dato eso para aquellas personas que de bajo recurso, quienes están registrados, lo hacen de forma gratuita.
5: Sí, te das
6: eso
5: cuenta cuando la persona va y te dice, no tengo un mango para pagar. Y después está la otra persona que te dice, no tengo un mango para pagar, y tiene un teléfono como el que tengo yo, o tiene otro teléfono, y dice, o tiene una Nike que vale, no sé, 500 mil pesos, o tiene, no sé, qué sé yo. Dejen esto para la gente que verdaderamente necesita, y tienen esa mirada social también ahí en el Registro Civil de la Provincia del Chaco, con presencia hoy en la Bienal. Gracias, Julio.
7: Muy bien, Gustavo, hasta el próximo informe. Fuerte abrazo.
5: Hasta luego, vamos con los comentarios mientras lo conectamos a Joaquín.
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8: confirmó que el pase a planta debe reconocer la antigüedad desde el inicio de la relación laboral. De esta manera, la Cámara del Trabajo ratificó tres fallos que ordenan computar los años trabajados bajo contratos, becas o convenios antes de la incorporación definitiva al Estado. De esta manera, entonces, la decisión quedó plasmada en tres sentencias dictadas el 17 de julio, mediante las cuales el tribunal rechazó los recursos presentados al gobierno y confirmó los fallos en primera instancia. Tengo los casos, si querés. O sea, a grosso modo. Sí. Los casos corresponden a una trabajadora de maestranza de una escuela para adultos, un agente del Ministerio de Desarrollo Humano y una empleada de un centro infantil, quienes habían obtenido el pase a planta por vía judicial y reclamaban que también se reconociera la antigüedad acumulada durante los años de prestación de servicios bajo modalidades sí. precarias.
5: ¿Esto es jurisprudencia? ¿Esto sienta un precedente? ¿El gobierno provincial va a volver a apelar? ¿Esto va a habilitar a que venga una avalancha de demanda ante la justicia? Estamos en comunicación con el secretario general del gobierno de la provincia del Chaco, el doctor Julio Ferro. Doctor Ferro, buenos días. Gustavo lo saluda.
9: Un saludo a vos, a todo tu equipo y a la audiencia.
5: Bueno, ¿qué significa esta resolución de la justicia respecto a estos pases a planta y los beneficios que conlleva eso, teniendo en cuenta, la justicia dice, se debe respetar el tiempo que estuvieron como precarizados?
9: Mira, esto es una situación que hay que distinguir bien, ¿sabe a quién están haciendo lugar los pase a planta? Digamos, a lo que estaban comprendidos en la ley 6655, es decir, esa ley decía a todos los que hayan tenido una modalidad contractual cualquiera, fuera sea su origen, a julio del 2010, es decir, todos los que hayan tenido una modalidad contractual, sea como becados, sea como contrato de obra, sea como contrato de servicio, a julio del 2010 con el Estado provincial o sus entes autárquicos, esa ley les otorgaba el derecho a pasar a planta. Lo que pasó fue que a pesar de la sanción de esa ley en el año ya 2010 que se sancionó, no se cumplió, digamos, o sea, no se cumplieron los pases a planta en su momento y siguieron manteniendo a la gente en un estado de precarización total durante todos estos años, y lógicamente la gente, como está comprendida en esa ley, lo que está haciendo es judicializar. Entonces, están pasando a planta porque están comprendidos dentro de esa ley, es decir, es gente que viene desempeñándose o que estaba bajo una modalidad contractual a julio del 2010 o antes de esa fecha, y por lo tanto está comprendido dentro de esa ley, y por eso la justicia ordena el pase a planta. Y lógicamente lo que dice es, bueno, no, mira, esta gente hay que computarle la antigüedad desde que efectivamente, por ejemplo, estuvo becada. Eso es lo que está diciendo ahora la Cámara del Trabajo. Pero en el marco de esa ley, que es muy distinto a cualquier otra situación que se pueda llegar a dar, lo que te quiero decir es que, lamentablemente, fíjate vos, del 2010 a la fecha, estamos 2026 todavía, hay fallos de pases a planta en el marco de esa ley, es decir, que se tuvo a gente en un marco de precarización total por más de 16 años, o sea, para que te dé una idea, ¿entendés? Es sí. algo, no se cumplió nunca la ley. Lo que hace la gente, lógicamente, acude a sede judicial, digámoslo, aquellos que estén comprendidos dentro de esta ley.
5: Sí. Doctor Julio Ferro, ¿sobra gente en el Estado?
9: Mira, yo lo que hay es, ya lo anticipamos la vez pasada, hay una sobrepoblación lógicamente de personal, nosotros implementamos justamente en este sentido retiros voluntarios para poder descomprimir determinadas áreas, determinadas jurisdicciones, determinados ministerios, pero entendemos que justamente que todo recurso humano lógicamente es valioso. Nosotros apuntamos justamente a racionalizar, a hacerlo más eficiente a la administración, a capacitar, que es lo que estamos haciendo en esta segunda etapa. Vamos a implementar también a través de la Secretaría General un programa también de capacitación a través del CEFCA, que es un instituto que tiene hoy la provincia. Queremos recurso humano eficaz, recurso humano que resuelva realmente la situación y los problemas de la gente, porque todo servidor público está para servir y para solucionar los problemas de la gente. Esa es la concepción que se desnaturalizó o no se tiene muy presente hoy del empleo público, digamos. Yo creo que para eso está el empleo público y están los funcionarios públicos, no tienen otra razón de ser más que atender a los administrados, que es toda la sociedad justamente.
5: Ahora le pregunto, ¿cuál es hoy la masa real y concreta, si es que se tiene ese número, de empleados públicos?
9: Y estamos rondando los entre sí 80.000 en 80.000 empleo público, lógicamente.
5: ¿Puede funcionar con menos?
9: Y yo creo que obviamente no, a ver, el empleo público tiene la estabilidad que le otorga la Constitución, nadie puede despedir a un empleado público, esto que quede muy claro, salvo que haya una causa justificada para su despido y con un sumario previo, es decir, por ejemplo, bueno, el caso del policía estudié que cometió un hecho ilícito en el marco de, o sea, ese sí, por ejemplo, hay un sumario administrativo que se hizo, se comprobó justamente la falta y se lo despide con justa causa, es decir, hay una cesantía o en todo caso una exoneración, por darte un ejemplo, pero no se puede despedir a nadie. Lo que nosotros hacemos justamente es tratar de ir racionalizando los recursos, ¿de qué manera? Generando incentivos para que la gente, por ejemplo, aquel que está en condiciones de un retiro voluntario, opte por el retiro voluntario, ejerza otra actividad, se dedique al comercio, a su profesión, o a pasar tiempo con familia, por así decirlo, y nosotros racionalizar el recurso humano que va quedando. Lógicamente, hay actividades que te requieren mayor recurso humano, otras que te requieren menos. Va a depender también del área puntual, lógicamente. Nadie es, en este sentido, esto quiero dejarlo claro porque se demoniza por ahí a la persona o se malinterpreta cuando realmente no es así. Nosotros lo que queremos es, te repito, una administración eficiente, una administración austera y que resuelva los problemas de la gente. Porque si vos tenés 10 empleados y esos 10 empleados, 6 están tomando mate o no haciendo nada, que no es tomar mate, sino no haciendo nada, no prestando ningún servicio al administrado, la verdad que el que se perjudica es la provincia o el administrado, que no recibe de esas 6 personas, por ejemplo, una atención adecuada, una atención que espera que... La verdad que ayer recibimos, por ejemplo, 50 familias en casa de gobierno que estaban esperando su título de propiedad durante años, y lógicamente que seguramente esas 50 familias esperan que aquel que los recibe en casa de gobierno los atienda bien, le salude, por lo menos. Te estoy dando ejemplos que son, por así decirte, básicos, ¿entendés? O sea, que espera que lo atienda bien. Imagínate si viene a hacer un trámite, con mayor razón, lógicamente.
5: O sea, usted no está diciendo que, por ejemplo, en principio hace falta al empleado público una capacitación en atención al público,
9: que te estoy diciendo es que la gente espera del servidor público una buena atención siempre, digamos, siempre, no digo que le falte, sino que siempre como mínimo espera eso y después que sea capaz y que le brinde un servicio como corresponde, lógicamente.
5: Sí. ¿Cuántas personas acogieron a este retiro voluntario y hasta cuándo está vigente?
9: Hasta ahora tenemos creo que estamos llegando a las 1.100, no te digo, 1.067 o 1.100, no me acuerdo el número exacto ahora, y esperamos que va a estar vigente hasta esta última etapa, la tercera la vamos a hacer hasta diciembre, es decir, que esperamos llegar a los 2.500, digamos, sí. A gente que se opte por el retiro.
5: Ahora le pregunto, ¿puedo interpretar yo que están sentando las bases para cumplir la promesa del gobernador de pasar a planta a esas personas que hace casi 20 años están precarizados?
9: Hay una decisión, digamos, en este sentido, obviamente que el gobernador conoce la realidad porque recorrió, ya sea durante pandemia, inclusive todos los hospitales, los establecimientos educativos, estuvo del lado de gente que realmente prestó un servicio fundamental, y yo creo que el gobernador justamente lo tiene muy presente y lo tiene al tema. Nosotros hoy tenemos, para poder generar esas condiciones, lógicamente necesitamos tener las vacantes en la administración para no crear nuevos cargos, no seguir incrementando el costo que tiene. O sea, lo que necesitamos es acumular jubilaciones, sea porque la gente llega a su edad de jubilarse, porque se producen cesantías o porque se producen, en algunos casos, lamentables fallecimientos, pero ocurren y van generando vacantes en la administración pública. Lo que nosotros tenemos que hacer es tratar de optimizar todos los recursos, generar la mayor cantidad de vacantes posible para que en algún momento poder hacer alguna planificación y ir viendo la situación de la gente que está justamente esperando una respuesta a la precarización, lógicamente.
5: Ahí. Doctor Julio Ferro, secretario general de la Gobernación de la Provincia del Chaco, como siempre, muy amable, muchas gracias.
9: No, a ustedes, chau, muy amable.
5: 10:34 minutos en la República Argentina.
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5: Prácticamente diezmada por la Policía del Chaco, está desarticulada esta banda y se lo busca intensamente al jefe de la misma, a Tuli Carrizo. Alfredo, breve introducción porque lo tenemos al jefe de policía.
8: Cayó parte de la banda de Tuli Carrizo que continúa prófugo y es intensamente buscado. La policía detuvo a 3 personas durante 5 allanamientos simultáneos en Resistencia, Fontana y Puerto Vilelas. La policía realizó ayer martes un amplio operativo con 5 allanamientos simultáneos en Resistencia, Fontana y Puerto Vilela, que permitió detener a 3 personas y secuestrar armas, dinero en efectivo, celulares, prendas de vestir y otros elementos de interés para la investigación de un robo a mano armada con privación ilegítima de la libertad. El procedimiento fue ordenado por la Fiscalía número 2 a cargo de Ana González de Pache, con intervención del Juzgado de Garantías número 3, y tuvo como principal objetivo desarticular la banda liderada por Néstor Sebastián Carrizo, alias Tuli, quien no fue encontrado durante los allanamientos y continúa siendo intensamente buscado.
5: Bueno, ¿lo tenemos? ¿Lo tenemos? Bueno, listo. Ahí vamos a hablar con el director general de Investigaciones Complejas, el comisario general Nelson Alvarenga, respecto a esta banda. También hubo un nuevo siniestro fatal, ¿eh?
10: Sí, señor.
8: En Consuela.
5: En Consuela.
8: En la ruta 89.
5: Cuidado con eso, ¿eh? Cuidado con eso, porque en menos de una semana sumamos varios muertos en nuestras rutas, ¿eh? Nico.
10: Bueno, con respecto al accidente fatal,
5: tenemos la foto de Tuli Carrizo, porque está siendo buscado Tuli Carrizo. Y está siendo buscado el hermano de Tuli Carrizo, también por homicidio. Tuli Carrizo por liderar esta banda de delincuentes y el hermano por supuesto homicidio. Están los dos prófugos, ¿eh? Quiero que me arme ahí la producción el flyer de Tuli Carrizo y el hermano de vuelta y lo publicamos a los dos. Uno por homicidio y el otro por liderar una banda. Y Tuli Carrizo, harto conocido de la justicia chaqueña, harto conocido de la policía del Chaco. Estamos en comunicación con el director general de Investigaciones Complejas, el comisario general Nelson Alvarenga. General Alvarenga, buenos días. Gustavo Olivero lo saluda.
11: Buenos días, Gustavo, a usted y a toda su audiencia.
5: Bueno, una vez más, Tuli Carrizo dándole dolores de cabeza a la justicia y a la policía del Chaco. ¿Fue desarticulada parte de la banda que lidera y está prófugo?
11: Sí, actualmente está siendo intensamente buscado. En este momento estamos realizando allanamiento en Colonia Unida para continuar con la investigación de esa banda que estamos tratando de desarticular. Hasta el momento no podemos lograr la aprehensión del conocido Tuli Carrizo, pero sí hemos detectado los movimientos o cómo se realizó ese hecho de robo con privación ilegítima de libertad, que fue en Macallé hace aproximadamente un mes.
5: ¿Qué es a un empresario ferretero?
11: Sí. Sí, es conocido, y bueno, entraron cuatro o más personas, entraron a la vivienda, lo maniataron, lo golpearon, le sacaron dinero en efectivo, una suma aproximadamente de 10 millones, sí. Le obligaron a darle las cuentas y hicieron algunas transferencias, y en base a eso y a otras tareas logramos dar con los que son las personas que están involucradas.
5: Bueno, está. General Barenca, también está siendo buscado su hermano, pero por homicidio.
11: Sí, exactamente. Pues el hermano, él está siendo buscado por homicidio y él está siendo buscado, intensamente buscado por participar de este, sí. En esta causa que se investiga aquí en Macallé y otras causas que también estaría involucrado. Así que para nosotros es importante la difusión de cualquier información que nos, a través de usted o a través de 911 o a través de investigaciones que aporten, porque bueno, no estaría involucrado únicamente en esta causa, sino en otras causas que también se están llevando a cabo las tareas investigativas, que nos hacen presumir que él también es autor, así que para nosotros es más que importante, sí. La información que pueda brindar
5: Tuli Carrizo, no es la primera vez, sí. que lidera una banda, no es el primer delito que comete, la verdad que a ver si la justicia se pone los pantalones largos, esto lo digo yo, general Alvarenga, y definitivamente lo condena y quede preso, porque en cualquier momento va a matar a alguien.
11: Sí, exactamente, lo que tratamos de evitar es eso que ocurra a otras situaciones que sean más graves, que lesionen a otra persona. Cuando esta banda, cuando ingresó, propinó varios golpes al damnificado, lo que hace que son altamente peligrosos y que puede desencadenarse en esas situaciones, usted bien lo sabe, que lastimen, lesionen de una manera más grave o que ocasionen la muerte. Así que es altamente importante que la sociedad colabore en esta investigación y en otras que están en curso para lograr la aprehensión y bueno, poner a disposición de la justicia. La investigación ha desarticulado parte de la banda, se logró la aprehensión de dos masculinos y una femenina, y de esas personas que también recibieron transferencias, que no vamos a tratar de poner a disposición a toda la justicia, porque bueno, los que reciben las transferencias también serían parte, no sé si con conocimiento total o no, pero en este momento estamos allanando a algunas personas que también recibieron algunas transferencias y esa transferencia fueron obtenidas a través de los golpes que le dieron al mismo damnificado y le sacaron las claves y ahí hicieron transferencia. Bueno, podrían ser parte, así que estamos tratando de recolectar la mayor información.
12: Y desarticular la banda. General Barenga, muchas gracias, muy amable.
11: Bueno, gracias a ustedes, que tengan un día.
12: Hasta luego, y ahora seguimos con el jefe de la policía.
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4: Estábamos conectando, estamos aislando los cables ahí de la conexión.
5: Ahora que no te maté.
4: Cinta aisladora.
6: Julio. La poderosa, la cinta poderosa, Gustavo, para que no tenga
4: corriente. Argentino, que no tiene alambre y cinta aisladora, no es argentino.
6: Claro, exacto, así es. Bueno, Gustavo, nos seguimos ocupando de la actualidad y ya nos seguimos aquí ubicado en lo que es el TAN, el stand donde están realizando la renovación de DNI. Ya estoy con Nicole también, a quien ya se hizo presente aquí en el lugar para poder hacer la renovación de su DNI y que figure como mujer trans, que figure con su nuevo nombre. Sí. Hay una fila que hay que esperar aquí para poder llevar a cabo este bueno, trámite.
4: 26, a ver, el trámite tiene dos tiempos. Nicole, buen día.
7: Hola, buen día.
4: Bueno, el trámite tiene dos tiempos. Creo que 30 días, Julio, no sé si está escuchándolo también.
6: Sí.
4: 30 días sale 1,000 pesos o 10,000 pesos.
6: 10,000,
4: 30 días. Y el otro, el express, es 26,000.
6: Sí.
4: Bueno, Nicole, ¿vos estás por viajar? ¿Estás por ir a algún lado?
7: Sí, viajo mañana a la siesta. Me voy al interior solamente a pasear nomás.
4: Ah, te vas a pasear. Entonces, ¿puedes esperar 30 días tu nuevo documento?
7: Sí, obvio, no hay problema, puedo
4: esperarlo. Está, bueno, cumplimos ahí, hubo unida y vuelta con el tema de tu contacto, ya está, estamos ahí, ahí yo le voy a pasar la plata a Julio y Julio te va a pagar el DNI, ¿está?
7: Ajá, bueno, le quería comentar, Gustavo, también necesito ayuda de usted ahora en este momento.
4: Sí, la escucho.
7: Por el tema que necesito conseguir hormonas para femeninas y no se están consiguiendo y salen muy cara y en este momento no tengo dinero y como
4: no, nosotros estaba... tampoco tenemos para eso, pero ahí en el hospital creo, el sistema de salud pública creo que te da, En el hospital creo que te dan eso, Nicole.
7: Ah, no sabía.
4: Sí, no, bueno. tenés que ir al hospital, eso es gratis.
8: Mire, hay una enfermera que se llama Dalex Galloso.
4: ¿Qué es el ruido que está ahí atrás?
8: El sonido ambiental es lo que pasa
4: en bueno. Gustavo. Escuchá, Nicole, acá Nicolás te dice cómo tenés que hacer.
8: Nicole, buscá en la zona de maternidad a Alex Galloso. Ella te puede orientar un poquitito más en ese tema, ahí dentro del
4: programa. En el hospital Berrando. ¿Cómo se llama la
8: señora? Alex Galloso.
4: ¿Cómo?
8: Alex Galloso.
4: Alex Galloso. Anda al hospital Berrando y ahí te dicen. ¿Está Nicole?
7: Sí, bueno. Ajá. Bueno, Gustavo, le quería comentar que no sé si le comenté ayer, estaba muy nerviosa. Que yo después necesito hablar con usted por privado.
4: ¿Sobre qué tema?
7: Sobre tema de cosas que pasé con mi familia, porque mis padres me abandonaron, me dejaron tirada en la casa de mi familia de hace bastante tiempo, de que mi abuelo falleció, yo me quedé a vivir ahí.
4: Yo te escucho todo lo que vos quieras, pero yo no soy psicólogo.
7: No, ya sé, ¿está? Pero usted me lo podría decir, porque mi papá es policía y yo lo denuncié a él por cosas de violenta y eso. Yo lo hice una denuncia.
4: ¿Tu papá policía ejerció violencia sobre vos?
7: No es que acusó de nada de mí, pero sí yo me siento rara. O sea, cuando yo ando caminando donde sea, me voy al centro, donde sea.
4: Sí.
7: Y bueno,
4: ¿por qué te sentís rara, hija?
7: Porque yo siento que alguien abusó de mí y a mí me quedó ese miedo, porque eso es lo que yo le quería comentar ayer. Yo ayer estaba muy nerviosa y no me animaba a contarle porque yo soy muy sensible, me largo.
4: Julio, espera un momentito, Nicole. Julio, ¿podemos corrernos de ahí?
5: Sí, vamos.
4: Sí, sí, porque no, me pone nervioso ese audio ahí atrás, no me deja escuchar.
5: Sí, sí, justamente están hablando algunas madres aquí en un stand, están dando su testimonio de vida, sí, y es por eso que es muy fuerte el sonido.
4: Sí, no, porque se mezcla todo y no se entiende nada.
5: A ver, ya nos estamos alejando bastante para poder...
4: Nicole, escuchá, si vos entendés que fuiste víctima de abuso, tenés que hacer la denuncia.
7: Voy a la comisaría de violencia de género.
4: Exactamente, y haces una denuncia ahí y contás vos, que son cosas personales, contás ahí. Y yo te voy a preguntar, disculpame, ¿sí? ¿Vos crees que de vos abuso? Vos cuando decís abuso, ¿qué tipos de abuso? ¿Psicológicos, físicos, sexuales?
7: Lo de mental, eso.
4: Ah, ahí está. Bueno, listo. ¿Tu papá, este policía, está retirado o está en actividad?
7: No fue retirado en la policía, él estaba en las drogas policías malas.
4: Ah, bueno, ahí está. Listo. Sí, después hablamos, no hay ningún problema. Gracias, Nicole.
7: Bueno, gracias, Gustavo.
4: Chau, chau. Julio. Julio,
5: sí,
4: ahí te transfiero los 10 mil pesos y le metemos con el DNI de Nicole. ¿Está?
5: Bien, perfecto. Y bueno, pues también para agregarte por último, ya volvemos, Nicole, para agregarte, aquí a metros donde está el stand de donde se está realizando los DNI, está la campaña y el bono solidario Todos por ISMA.
4: El bono que dio Lotería Saqueña por 3.000 pesos, creo que es
5: 3.000 pesos, así sí. Es, mira, aquí ya llegué, aquí está el stand.
4: Ahí está, qué lindo.
5: Aquí está justamente Leandro con esta campaña solidaria, bueno, y vendiendo los distintos bonos para el tratamiento de ISMA. Leandro, bueno, vendiendo los bonos aquí en la Bienal Internacional de Escultura, ¿cómo va hasta el momento la venta?
9: Hola,
4: ¿cómo hola, están? Hola, hola, hola, Leandro.
9: Hola, ¿cómo estás? Bien, bien.
4: Bueno, ¿cómo va la venta de los bonos? 3.000 pesos sale cada uno, ¿no es cierto?
9: 3.000 pesos, acá sí. Al lado del stand de lotería estamos.
4: Meta, listo. ¿Y cómo va la venta, Leandro?
9: Va yendo, gracias a Dios, va yendo. Ayer vendimos un poco más el otro día, viste que por ahí el clima que estamos acá afuera no podíamos estar. Pero sí. Bueno, estamos acá, gracias a Dios, va yendo.
4: ¿Cuánto juntaste hasta ahora, si se puede saber?
9: Hasta ahora veníamos, con toda la campaña anterior, veníamos 14, 15 millones de pesos.
4: Sí.
9: Y después empezamos con estos.
4: ¿Y cuánto es que necesitas?
9: 70 millones.
4: 70 millones. Bueno, comenzó. Estamos en camino.
9: Comenzamos ahora
4: en carrera.
9: Con esto, gracias a Dios, Gustavo. Sí. Vamos a salir adelante también.
4: Dale. Fíjate que distribuyan bien en todas las agencias, porque yo me contaron que en algunas agencias no se ve el bono de ISMA.
9: No, entre hoy o mañana tenía que salir seguramente.
4: Ah, ahí van a distribuir bien. Dale,
9: sí, recién, listo. Todavía no estaban en la agencia de
4: Gustavo. Todavía no, recién ahora.
9: Todavía no estaban.
4: Listo, no, porque a mí me contaron, Gustavo, ¿te acordás la nota que hiciste? Y yo digo, bueno, voy a preguntar cómo es. Bueno, a partir de hoy o mañana ya comienzan a estar en la agencia.
9: Sí, tenía que hablar eso y iban a salir, pero todavía no estaban.
4: Listo. Gracias, Leandro. Muy amable.
9: Dale, gracias, Gustavo. Gracias.
4: Listo. Dale.
5: Gracias, Julio. Leandro, muy amable. Bueno, Gustavo, acercarse y a comprar el bono Todos por ISMA. No se van a perder. Aquí están los carteles correspondientes. Y bueno, ellos están aquí sentados con una mesita y los distintos bonos. Inclusive, una vez que rellenen los datos, puedes ya poner dentro de la urna. Y recordemos que todos los meses participa por el sorteo de una bicicleta y esperando el sorteo final, que es el 11 de diciembre con los 10 premios correspondientes.
4: Listo, Julio, gracias.
5: Muy bien, hasta la próxima.
4: Julio, ahí te transfiero los 10 mil pesos para Nicole.
5: Bien, perfecto, perfecto.
4: Está, dale.
5: Hasta luego.
4: Hasta luego.
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4: Reaviva con esta nota que le hicimos al jefe de policía respecto a los últimos hechos policiales, especialmente en Presidencia Roque Saspeña, donde una persona se va a hacer una apuesta, se queda jugando en la ruleta que hay en la agencia de Quiniela, en su mochila tenía una tumbera y por circunstancias que se tratan de establecer, se le escapó o se originó un disparo. Esta persona, días antes, en Alerta Urbana, fue acusado por la mamá de una víctima de ser el autor del homicidio de su hija. Alfredo.
10: Bueno, hace unos días en Alerta Urbana se charlaba con Isabel Mareco, madre de María Elena Velázquez. Isabel exige a la justicia que investigue y profundice la causa para determinar si la muerte de su hija se trató de un femicidio, manifestando su disconformidad con el avance del caso al no registrarse personas detenidas hasta el momento. Reclamó la madre, sostiene que existían antecedentes de indicio de violencia de género y solicita la inmediata detención e investigación de las personas de interés. En este caso, según Isabel, el responsable sería Gabriel Rafael Malagueño.
4: Estamos en comunicación con el doctor Carlos González, es abogado en representación de la querella, abogado querellante en representación de Isabel Mareco. Doctor González, buenos días, Gustavo Olivero lo saluda.
11: Buen día a toda la audiencia. Bueno, me presento, Cristian soy, no soy Carlos. Así que bueno.
4: Carlos, primero, me pusieron acá. Bueno.
11: Es un gusto charlar con ustedes y bueno, tener el contacto de, o la posibilidad de poder expresar lo que está viviendo esta familia y la situación, ¿no?, que estamos viviendo en el expediente de la causa.
4: Bueno, a ver, ¿qué responsabilidad tiene la persona sindicada como supuesto autor material o intelectual? Corríjame usted cuál es la imputación que están pidiendo respecto a la muerte de quien en vida fuera María Elena Velázquez.
11: Bueno, la familia con suficientes fundamentos no cree en la versión de esta persona que es la expareja.
4: Gabriel Rafael Malagueño.
11: Malagueño, exactamente. Gabriel Malagueño, que en ese momento se encontraba, digamos, en el mismo lugar donde se encontraba la víctima, y bueno, y fue él quien, sin previo aviso a los familiares, sin previo aviso a alguien conocido en la familia, al menos, se encargó de hacer todo el trámite, ¿no? De decir que, bueno, la llevó al hospital en un estado prácticamente ya sin signos vitales. Y bueno, la familia se entera después de todo esto cuando ya la víctima estaba, María Elena estaba en el hospital ya prácticamente sin vida, ¿no?
4: Sí, a ver, la relación que mantenía Malagueño con la víctima era fluida, continua, convivían, compartían el mismo hogar.
11: Sí, según el conocimiento que tenemos, ellos estaban conviviendo, si bien cada uno tenía su lugar. Era una pareja que iba y venía, tuvo sus inconvenientes, ya tenía antecedentes de peleas, de desacuerdos, y bueno, Malagueño se había ido de la casa, pero en este último tiempo se encontraba nuevamente conviviendo con la chica, con María Elena.
4: Sí, ahora yo la pregunta que me hago cuando yo me entero de esto y comenzamos aquí la producción a hacer una evaluación de esta circunstancia, no cualquier persona, no sé si está bien el término, normal anda con una tumbera cargada en la mochila. Esto habla de una persona que por lo menos tendría algunas raíces violentas.
11: Claro, justamente esto no hace más que ratificar lo que nosotros venimos sosteniendo como querellantes, que es una persona violenta, que es una persona que tiene antecedentes ya con otras parejas de violencia, ¿no? Así que bueno, justamente este hecho, ¿no?, que pasó anteayer en esta agencia de Quiniela, no hace más que ratificar lo que estamos diciendo al Ministerio Público Fiscal, digamos, y que intensifique justamente la investigación, porque este es un hecho que ha pasado ocurrido el 22 de abril. Sí. Estamos finalizando julio y todavía no tenemos un avance concreto en la causa. Sí. Todavía se encuentran pendientes de pruebas fundamentales. Y
4: doctor, esta persona, ¿se tiene el resultado, doctor González? Libre, ¿no? Sí. Sí, doctor González, ¿se tiene el resultado de la autopsia?
11: Todavía no tenemos justamente el resultado de la autopsia. ¿Por qué? Porque la fiscalía todavía debe pedir la realización de los exámenes correspondientes. Y es justamente eso lo último que hemos instado a través de un escrito solicitando al fiscal de la causa que arbitre los medios para que esa prueba se produzca.
4: Bueno, vamos a estar al tanto, vamos a seguir en contacto, doctor González, porque queremos saber cómo desanda esta causa y finalmente queremos saber cuál fue la verdadera causa del deceso, de la muerte, del fallecimiento de quien en vida fuere María Elena Velázquez. Muchísimas gracias, doctor.
11: Gracias a vos, Gustavo, por el espacio, como siempre, ¿no?
4: Muchas gracias. Doctor Cristian González, abogado querellante en representación de la mamá de la víctima, de la señora Isabel Marico. Su hija murió en circunstancias que se tratan de establecer y quien en vida fuere María Elena Velázquez. El principal sospechoso, su pareja, Gabriel Rafael Paragueño, que por cierto está en libertad y andaba por la vida con una tumbera cargada en su mochila.
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10: El Centro de Formación Laboral CEFOL, dependiente del Ministerio de Educación de la provincia del Chaco, a quien le damos los muy buenos días y vamos a charlar porque van a presentar una obra en la Bienal. Muy buenos días, Darío.
14: Bueno, buenos días. Bien. Muchas gracias por la invitación. Efectivamente, hoy para nosotros es un hecho histórico para nuestro centro y principalmente para el colectivo de personas de discapacidad, que por primera vez van a poder presentar una obra teatral con intervenciones musicales y que el elenco de teatro está conformado estrictamente por personas con discapacidad.
10: ¿A qué hora y dónde va a ser esto en la Bienal?
14: Bien, va a ser en el escenario Galatea, obviamente en el marco de la Bienal 2026, y va a ser a las 14 horas la presentación del elenco de teatro de CEFOL.
10: ¿Y con qué nos van a sorprender?
14: Tiene algo quizás que es lo que más nos moviliza, que es la identidad chaqueña. La muestra teatral, con estas intervenciones musicales, lo que trata de recuperar son los valores de la cultura chaqueña y poner en valor cada uno de esos puntos que unen a toda nuestra provincia de los distintos lugares que nos han culturizado y nos han permitido disfrutar del arte, y eso va a estar puesto en valor a través de nuestra muestra teatral.
10: 14 horas en el escenario Galatea de la Bienal van a estar entonces. Pero también me interesaría saber y que me comentes qué es el Centro de Formación Laboral, el CEFOL, del cual vos sos justamente el coordinador.
14: Sí, sí, sí. El centro tiene una identidad que quizás es la más importante que nosotros rescatamos, que es un centro público y gratuito. Depende del Ministerio de Educación. Y el objetivo es formar laboralmente a las personas con discapacidad para poder achicar la brecha entre el proceso de educación y trayecto de formación laboral y las oportunidades del mundo del trabajo.
10: Ahora te pregunto, CEFOL, ¿hay en toda la provincia o solamente en Resistencia?
14: Actualmente es el único centro en la provincia con esta modalidad, con estos objetivos de formación laboral y trayectos que hacen a lo ocupacional. Y de hecho, por los registros que tenemos, el ENLEA es el único centro que trabaja de esta manera, pero con el tinte, repito, y el más importante, que es el garantiza el acceso a la educación por medio de la formación laboral de manera pública y gratuita.
10: ¿Hay algún proyecto como para que esto se pueda extender, digamos, del centro de formación laboral en distintos puntos, en distintas regionales que dependen del Ministerio de Educación en la provincia?
14: Sí, el centro en sí mismo tiene una identidad muy propia. Nosotros, por ejemplo, para que se pueda entender, no trabajamos con docentes de educación especial, sino que trabajamos con preparadores laborales. ¿Qué significa esto? Que la persona con discapacidad que se acerca al centro o en situación de vulnerabilidad porque está por fuera del sistema, no es que lo trabajamos estrictamente desde la educación especial con un maestro de educación especial. Lo trabajamos con preparadores laborales. ¿Qué significa esto? Que son personas que tienen la capacidad técnica, los oficios técnicos para poder llevar adelante un trayecto de formación. Por lo tanto, volviendo a la pregunta esencial, lo primero que tenemos que lograr es que nuestro centro pueda tener el marco legal que al mismo tiempo esté revalorizado en el estatuto docente, y a partir de allí entonces lograr replicar centros de formación laboral estratégicos en toda la provincia. La proyección está, lo que estamos tratando es de trabajar con el ministerio, con las distintas autoridades que han ido pasando, para poder lograr darle sustento legal, repito, a nuestro marco de referencia, y a partir de ahí poder replicarlo en la provincia.
10: Actualmente el centro de formación laboral, ¿cuántos, no sé si está bien el término, cuántos alumnos tiene?
14: Bien, ¿cuántos estudiantes? Tenemos aproximadamente una matrícula rotativa de 100 jóvenes y jóvenes adultos. Trabajamos con jóvenes a partir de los 16 años, no tenemos límite de edad, entendemos que la educación puede ser continua y permanente durante toda la vida, por lo tanto cualquier persona que por alguna razón pueda adquirir una discapacidad, el centro tiene la posibilidad de recibirlo. Y si no, aquellas personas que ya tienen discapacidades congénitas, sea cual sea la discapacidad que tengan, el centro es un centro de puertas abiertas, y funcionamos como un centro de recursos, no solamente desde la formación laboral, sino aportando distintas estrategias para que las empresas, por ejemplo, puedan desarrollar líneas de responsabilidad social empresarial para tomar a una persona con discapacidad. Trabajamos con
10: ¿Se logra eso? ¿Algunos ejemplos que tengas?
14: Sí. Justamente la semana pasada se firmó un convenio con Petronor SRL, es una empresa que representa YPF en nuestra provincia, y a partir de terminado el receso, un joven estará iniciando su experiencia a través de una pasantía educativa para luego tratar de llegar a la incorporación laboral de este joven.
10: Ahora, me dijiste, solamente está en Resistencia. La gente que es, a ver, de Colonia Benítez, de Margarita Belén, de Puerto Tirol, ¿se puede incorporar al centro de formación laboral?
14: Sí, absolutamente. Repetimos, al ser el único centro en nuestra provincia, estamos dispuestos a recibir a cualquier joven, cualquier familia que tenga la intención, y de hecho los invitamos a que se animen, que hay oportunidades para aprovechar, tenemos espacios para ofrecer. Y bueno, y eso, a partir del receso vamos a estar recibiendo la segunda etapa de jóvenes para
10: ¿Dónde ubicarlos y dónde contactarlos?
14: Pellegrini y calle 3, para que nos podamos ubicar mejor, acá en la zona de Villa San Martín. Y a partir de del 1 de agosto vamos a estar funcionando los lunes, de lunes a viernes, de 8 a 12 y de 14 a 18 horas. Nos pueden encontrar allí y en esos horarios.
10: Y hoy en la Bienal,
14: hoy
10: a
14: la
10: las
14: Bienal,
10: 14 horas, en el escenario Galatea, con la obra que presenta el Centro de Formación Laboral.
14: Los invitamos, por favor, a que nos acompañen. Repito, un hecho histórico para la provincia, que un elenco teatral conformado estrictamente por personas con discapacidad, haciendo valer su derecho, que es que sean protagonistas de su proyecto de vida, hoy lo puedan hacer y puedan ser valorizados por toda nuestra comunidad.
10: Muy bien, estuvimos con Darío Núñez, coordinador del Centro de Formación Laboral CEFOL, dependiente del Ministerio de Educación de la provincia del Chaco.
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